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8: Engañoso el resultado, de acuerdo. Y además te digo algo, yo creo que va a ser muy diferente, ¿sí?, el cómo se comportó Chivas en ese juego, que claro, con esta propuesta de ir siempre para adelante, ahora va, tiene que ser más cauto, entendiendo que el empate les da el boleto a las semifinales.
9: Sí, ahí es uno de los grandes temas, ¿no? ¿Cuántos técnicos no hemos visto que de repente cambian su estilo de juego, uh-huh, cambian su manera de llevar los partidos, y en liguilla no te lo perdona, ¿no? Aquí por eso insistir en el tema de que Gabriel Milito tiene que ser muy cuidadoso. ¿En qué sentido? Poner a sus líneas muy bien ordenadas, tal vez no ser este equipo que vaya tan suelto al frente, pero no puede perder ese estilo de juego.
8: Totalmente.
9: Esa alegría que imprimía Chivas a jugar.
8: Escucharemos el protocolo previo.
10: Una, el respeto y la inclusión son parte del juego. Juega limpio, siente tu liga.
8: Ahí está el muchacho que entró a este protocolo antes de arrancar el partido. Por cierto, el volcán que está haciendo erupción, un entradón, como siempre, en los partidos de los Tigres, con un cartel que decía "hasta el último aliento", tratando de apoyar la gente desde el graderío, diciéndole que los van a acompañar hasta, sí, donde tope.
9: Y es que este estadio pesa, una de, sin las mejores, duda, aficiones del país. Lleva varios años siendo considerada la mejor afición de México. Uh-huh. Por ahí, por supuesto, Rayados también, que mete mucha gente. Chivas, que pues, en los últimos años ha estado muy bien en ese sentido. Pero Tigres es impresionante. Cuando el volcán está en sintonía con su gente, es muy difícil jugar ahí.
8: Es un estadio que pesa demasiado y lo ha mostrado en los últimos años, siendo casa de diferentes finales. La última vez, curiosamente, que este equipo fue campeón, no fue en este estadio, fue en el estadio de Guadalajara.
9: Claro.
8: Que terminan imponiéndose en aquella final del 2023. Y del otro lado, Chivas también, la última vez que fue campeón, lo hizo contra Tigres. Es decir, los últimos dos títulos de estos dos fueron en contra.
9: Se conocen perfectamente. Son equipos que regularmente están en la liguilla, que buscan los títulos. Y Tigres viene de perder una final, como lo decías hace un momento, contra Toluca, donde jugó bien, donde hicieron bien las cosas. Pero al final de cuentas se les fue esa victoria de las manos. Antes de que ruede el balón, ¿ustedes son más de estilo o precisión? 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
8: Correcto, pues todo va a estar listo para que arranque este compromiso. Tigres vistiendo su típico uniforme amarillo con vivos en azul, mientras que Guadalajara también utiliza su uniforme común con las rayas rojas y blancas y el short en color azul. Así que ya estamos a punto de arrancar estos cuartos de final. El primer partido de la liguilla del fútbol mexicano, entendiendo y recordándole a la gente que los duelos de cuartos de final se van a jugar en fin de semana y en fin de semana. A partir de las siguientes semifinales ya se volverá al tema de partidos a mitad de semana y las vueltas al fin de semana.
9: Por la CONCACAF.
8: Correcto.
9: Justamente, ¿no? Por Tigres y Toluca, que todavía tienen participación en la Champions Cup de la CONCACAF. Esto va a arrancar, mi querido Iván.
8: Correcto, Vicente Jaciel Reynoso, el silbante que está observando su cronómetro. Guadalajara será el encargado de mover la pelota. Nahuel Guzmán, que se va acercando a la zona en donde está la afición, y por ello usted escuchaba el aplauso del público. Da la mano el silbante con Ricardo Marín y también con Diego Lainez. Ya casi el árbitro. ¡Vámonos! Bienvenidos, amigos. El arte sobre el césped. La pelota rueda en el Universitario, en el Volcán, en San Nicolás de los Garza. Y es porque Tigres está recibiendo al Guadalajara. De momento, rápido va tomando la pelota Francisco Reyes, el lateral por izquierda. Pone el trazo largo buscando a Bruneta. La cobertura es de Castillo y tiene que jugar hacia atrás junto a Oscar Wally, que termina por dividir la pelota. Reyes con un cabezazo la pone en el medio campo. Va bajándola el Oso González. Toca en cortito con Gobea. Gobea decide jugar hacia atrás con Diego Campillo. Campillo va entregando la pelota para Wally, que mueve por el costado de la izquierda, en donde Miki Tapia se va aproximando a la pelota. Decide dividirla cerca del medio campo y la va ganando Santiago Sandoval, que se recargó por el costado de la izquierda. Acá hay un jalón por la espalda. Se va a terminar otorgando la infracción. Ya que estamos, Esteban Garrido e Iván López Elizondo, el Pollo, en este partido. Stevie, te saludamos con gusto.
9: Un saludo, mi querido Pollo. Que sea una gran liguilla del fútbol mexicano. Están los mejores equipos. Nos faltó Rayados, pero fuera de eso, los mejores están en la fiesta grande.
8: Richie Ledesma tirando la bicicleta dentro del área. Saca la diagonal. Quería buscar el remate Ricardo Marín. Las recuperaciones de Tigres. La va perdiendo el Búfalo. Después, cerca del área, Gorriarán la pone hacia adelante. Recupera José Castillo. Entrega para Richie Ledesma, este que quería ir hacia la frontal del área, en donde no se entendió ni Santiago Sandoval ni Ricardo Marín. Y todo terminará en los botines de Nahuel Guzmán, el guardameta argentino de 40 años, el súper experimentado para muchos, el mejor jugador en la historia de los Tigres. Y está ahí para el debate, ¿eh?
9: Es que para mí lo de André Pierre Guignac
8: también, claro,
9: es
8: claro,
9: monumental. Los dos, la verdad, ¿no? Y Nahuel Guzmán, no sé si es el mejor en la historia de Tigres, pero sí lo pongo como el mejor guardameta en la Liga Mexicana en los últimos 10, 15 años.
8: Sin duda, sin duda. Entrando ya en una selecta lista de los mejores porteros que han llegado a nuestro país, en donde, por supuesto, también puede estar Hernán Cristante, Miguel Calero, el Superman Marín. En fin, hay muchos porteros increíbles. Y ahí en esa lista también ya está Nahuel Guzmán. Va saliendo Tigres por el costado de la derecha, en donde Jesús Garza tiene que entregar para Rómulo Suárez. Este para atrás con Nahuel Guzmán, que amagaba y nadie lo presiona dentro del área. Por ello, el argentino tiene la opción de salir hasta la media luna. Entrega la pelota en cortito por izquierda para el Stitch Angulo. Anguló otra vez con Nahuel Guzmán. Y Guadalajara, que decide no presionar a Nahuel Guzmán, le entrega todo ese espacio del área para que intente salir el portero. Ángulo para Gorriarán, de primera hacia la izquierda con Reyes. Y acá viene Reyes regresándole la pelota a Gorriarán, que se había cruzado ya el medio campo, pero terminó perdiendo la esférica. Y un rebote que termina ganando sin ningún problema Oscar Wally. Estamos contigo, Esteban.
9: Qué importante va a ser la pareja en el medio campo del equipo de Chivas, tanto el Oso González como Omar Gobea. Qué tanto puedan contener a los hombres de calidad como son Juan Bruneta, Correa, Diego Lainez, el Búfalo Aguirre, Fernando Gorriarán y demás. Tienen que empezar en este partido.
8: Arranca José Castillo, cruzó el medio campo por carriles centrales. Ya le quitaron la pelota, se estaba animando el ex de Pachuca. Ahora Tigres tomando la pelota con Jesús Garza por derecha detrás del medio campo. Tiene que jugar con Rómulo y ahora Ricardo Marín lo estaba presionando. Por ahí quería provocar el error del propio Rómulo, que alcanzó a librar bien la zona. Ángulo jugó con Araujo y Araujo ahora con Rómulo. Este es Garza. Garza va para adelante con Diego Lainez. La primera pelota que toca Lainez y termina regalándosela a Loso González. Entregando la pelota para Omar Gobea. Gobea tiene que jugar hacia atrás, en donde ya va manejando la esférica José Castillo. Castillo con Campillo, y Campillo desde los carriles centrales tiene la apertura por izquierda para Miki Tapias. Detrás del medio campo se va presentando Efraín Álvarez, que levanta la pelota, pero le queda larga al Cotorro González, que a pesar de que estaba haciendo piernas, ya no alcanzó a llegar, y tendremos servicio lateral para los Tigres.
9: Pues Chivas arranca el partido sin miedo, adelantando sus líneas, intentando presionar alto sin volverse loco, ubicando a sus jugadores en un bloque alto, pero no con una presión donde pierdan la línea, donde pierdan justamente el orden el equipo de Gabriel Milito. Pero me gusta de momento la postura del rebaño.
8: Y de momento los que tienen mayor posesión son los de Guido Pizarro. Tigres se ha adueñado prácticamente de la pelota y acaba saliendo jugando el Stitch Angulo. Intenta encontrar entre líneas al Búfalo Aguirre, que está cruzando el medio campo por carriles centrales. Llega bien Efraín Álvarez y ya le robó la bocha. Arranca entonces Efraín, el 10 de las Chivas. Juega para Omar Gobea, abierto por derecha. Está Richard Ledesma, ya se le entregan a Richie. Una de las sorpresas en el no llamado a selección nacional. Muchos ya lo veían en la Copa del Mundo a Ledesma. Este juega para atrás con Castillo. Otra vez con Richard Ledesma. Entrega para Omar Gobea en carriles centrales. Apenas adelante del medio campo, cerca de los tres cuartos del terreno de juego. Gobea para Campillo. Campillo para la izquierda, en donde Miki Tapias vuelve a entregar la esférica hacia Diego Campillo, y el exjugador de Mineros y también de Juárez, surgido justamente de Guadalajara, va descargando para Oscar Wally con toda la calma. El portero rojiblanco lanza largo la pelota buscando a Santi Sandoval. Hay un empujón por la espalda, se está levantando la bandera, hay una infracción.
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8: Y se han ido cinco minutos de la primera parte desde el Universitario. Tigres y Chivas empatan 0-0, y tú vives el partido a través de W Radio y W Deportes. La pelota que se va moviendo por el costado de la derecha, servicio de banda favorable para el rebaño. De momento Guido Pizarro solamente observando. Diego Campillo juega para Tapias, Tapias va para el Cotorro por el costado de la izquierda. Brian González, que estaba amagando, decide jugar hacia adelante con Ricardo Marín, que se fue botando más allá del medio campo, no pudo tener control, termina tendido en el césped Richie Marín. No hay infracción, recupera el Oso González, entrega para Santiago Sandoval, y acá se puede armar la contra de Guadalajara. Efraín Álvarez, que le da la vuelta a la rotonda, entrega para Omar Gobea en carriles centrales. Ya cruzó los tres cuartos de cancha, vámonos para la banda de la derecha, en donde Richard Ledesma va tratando de engancharse, meta al área, viene Richard Ledesma, tira la bicicleta, juega para la frontal con el Cotorro González. Esta entrega para Efraín Álvarez, que se va recargando por el costado de la izquierda, sigue Efraín, le mete velocidad, quiere llegar a la línea de fondo.

0: segundo termina tramitando el tiro de esquina. Habrá córner favorable para Guadalajara.
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0: Tiro de esquina favorable para el rebaño. Le va a pegar Efraín Álvarez. Se la va dejando a Omar Gobea para que sea el camiseta 6 el que ponga en circulación la pelota. Omar Gobea, que surgiera en algún momento de las inferiores del América, se fue a Portugal con el Porto B, después anduvo en Bélgica, regresó Rayados y ahora defiende la camiseta rojiblanca. Será a final de cuentas Efraín que saque el servicio. La pelota pasa hasta el costado de la derecha. Intento de chilena de Castillo. Va recuperando la pelota Tigres y arranca Correa. Y viene Correa solo contra el mundo, pero ya cruza el medio campo. Sigue Correa. El Oso González lo va midiendo. Ya alcanzaron a cerrar el espacio, pero Correa decidió jugar hacia atrás con Bruneta. Arrancó demasiado rápido Correa, como que sus compañeros no le creyeron el esfuerzo y por ello no lo acompañaron, Esteban.
1: Sí, nadie acompañó a Correa, mientras que la defensa de Chivas todos bajaron,
0: replegaron bien,
1: sí, de señor, muy buena forma para cerrarle justamente los espacios a Correa y que no se pudiera generar una jugada de peligro. Esto lo entiende perfectamente el equipo de Milito. Los apoyos tienen que ser constantes, todos manejarse como un bloque, ir de un lado a otro.
0: Moviendo el conjunto felino por izquierda con Francisco Reyes. Esta entrega para el Nando Gorriarán, dejando la pelota con Bruneta, que mete por ahí un codazo. Se está doliendo, me parece, a la distancia Richard Ledesma, de un contacto en el rostro. Esteban Garrido, la viste mejor.
1: Sí, le deja Juan Bruneta el brazo
0: para
1: extendido.
0: Para amarillita, ¿eh?
1: Sí, sin duda, eso falta muy clara, porque además Bruneta sí lo espejea y le deja,
0: claro,
1: el brazo izquierdo en el rostro a Richie Ledesma. No es un codazo, no es una agresión, no es para tarjeta roja, pero sí para cartulina amarilla, porque en todo momento lo está viendo, ¿eh?
0: Sí, y de momento me parece que no la saca el silbante Vicente Jaciel Reynoso, pero para mí esto era meritorio de una tarjeta preventiva para Bruneta. Ah, te digo algo, me parece que en una de esas ni marcó la infracción el silbante.
1: No, no, increíble, ¿eh? Lo de Bruneta es clarísimo para quitarse de encima a Richie Ledesma. Le da el manotazo, es un manotazo muy muy claro, que no termina sancionando como debería haber sido. Al final la falta sí la marca,
0: sí,
1: ¿no?
0: Sí.
1: Pero no muestra la cartulina.
0: Correcto, mueve José Castillo para atrás con Campillo. Este se junta con Miguel Tapias, el nacido en Hermosillo, Sonora. Ahora Gobea para atrás con Campillo. La presión es del Búfalo y Campillo en el primer cuarto de cancha va recargándose para la derecha. Quería dividir la pelota en donde Richard Ledesma no la puede alcanzar. Tendremos servicio lateral en una zona comprometedora para Tigres. Y Paco Reyes, que pone el esférico en circulación con el Nando Gorriarán, le rebota la pelota al uruguayo. Sin embargo, el rebote es favorable para el Stitch Angulo, que va entregando la esférica hacia atrás, en donde ya se va presentando Rómulo Suárez. Por izquierda, de nueva cuenta, el Stitch Angulo cruza el medio campo, juega de seguridad una vez más con Rómulo, y acá viene el brasileño para Garza por la derecha. Quiere cruzar el medio campo, decide jugar ahí en cortito, en donde Correa se iba juntando con Diego Lainez. La va tomando entonces Lainez, recargado por la zona de la derecha. No ha tratado de morder hacia el espacio Diego Lainez, ¿eh?
1: No, de acuerdo, y precavido en estos minutos, porque Chivas, cuando toma la pelota y empieza a tocar Tigres, repliegan prácticamente todos, se ubican ya en su propio campo para cerrar en los espacios. Y además, la presión es insistente, ¿eh? Cuando la toman jugadores de calidad, le caen hasta dos.
0: Buena pelota de Lainez para Garza, que llega a línea de fondo, buscaba sacar el servicio. Y todo terminará en servicio desde el fondo. Saque de puerta, aunque pedían córner. Y ya se han ido 10 minutos. 10 minutos de este primer tiempo en los cuartos de final de ida. Tigre 0, Guadalajara 0.
1: 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El marcador de momento 0-0 entre Chivas y Tigres. 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
0: Gobea tomando la pelota, tres cuartos de cancha, mete el servicio. Atención con esta, Ricardo Marín, el primero, Marín, el primero, Marín, el primero. ¡Gol! ¡Gol! ¡De las Chivas! Ricardo, y lo hizo Marín, y Guadalajara está pegando primero en el partido. ¿Qué servicio le pusieron a Richie después de que Gobea tomara la pelota y entró completamente solo frente a Nahuel Guzmán y le dijo: guárdala que se va a ensuciar? Chivas 1, Tigres 0.
1: ¡Qué golazo! 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
0: ¡Qué buen servicio de Gobea al espacio en donde Ricardo Marín la bajó de pecho, después se engancha ante la cobertura de Rómulo que se quejaba de una infracción! No había absolutamente

0: hombres de calidad de Tigres, pero también saber mandar ese pase quirúrgico, sumarse de buena forma al ataque. Lo hace Gobea en esta ocasión con un pase muy destacado y Marín define de gran manera.
1: Y no se levanta Rómulo, se está quejando de una posible infracción de Ricardo Marín. Y te digo algo, hay una plancha ahí de Marín sobre Rómulo, ¿eh?
0: Pero
1: no sé si no por inercia, ¿eh? Claro, claro.
0: Cuando Marín dispara de pierna derecha, Rómulo viene a la cobertura, uh-huh. De hecho le tapa la pelota y cuando cae el pie de Marín, contacta al defensa de Tigres, pero es parte de la inercia, no hay intención ni nada, y es justamente en esa jugada donde se produce, para mí, no hay absolutamente nada, esto tiene que contar como gol.
1: Correcto, bueno, pues no se reanuda la actividad, quizás se estará revisando, y lo explicabas correctamente, Esteban, cuando quiere Ricardo Marín primero pegarle de derecha, viene una barrida de Rómulo, y como rebota la pelota, sale hacia un costado, la planta del pie de Marín contacta ahí la pierna de Rómulo. Así que, bueno, jugada controversial. Así empezamos la liguilla, Stevie.
0: Sí, de acuerdo, pero me parecería un error craso porque ¿a dónde quedaría el pie de Marín? Uh-huh, tiene uh-huh. que bajar esa pierna después de pegarle a la pelota. No hay otro espacio. Llegan al contacto, es un taponazo. Me parece que la jugada debe continuar y se le tiene que dar el gol a las Chivas, ¿eh? Entiendo el reclamo de la gente de Tigres porque es cierto que se ve como una plancha, pero no hay intención. Es parte de la propia inercia de la jugada. Creo que el árbitro debería ir a revisarla jugada y él mismo decir, ya claro, la vi y no hay nada, ¿no?
1: Claro, a ver, si la situación está tan brava, acá lo ideal que es que él. El silbante es el que la vea y él tome la decisión. Bueno, pues dice adentro, gol, ahí está, no se va a echar para atrás
0: el árbitro,
1: Guadalajara, entonces lo va a ir ganando 1-0 y a esto todavía le queda mucho tiempo, Esteban, pero está bueno el partido, ¿eh?
0: No, de acuerdo, pero qué bien por parte de Vicente Jaciel y Reynoso, porque el estadio pesa, los jugadores de Tigres pesan y aún así no se fue con ningún reclamo. Él vio perfectamente la jugada, desde el VAR hubo una revisión silenciosa y le dicen, esto es gol, es parte de la inercia, por más que Suárez se quede tendido.
1: Por cierto, tercer gol para Ricardo Marín en lo que va de la temporada. El primero, por supuesto, en cuanto a Liguilla, había metido gol contra Puebla, la goleada de 5-0, y también le hizo uno a Santos. ¿Y dos Fernando? De los peores equipos del torneo, sí, a quienes les había marcado Ricardo Marín, pero miren dónde viene a despertar.
0: La presión no es menor. Tener que llenar lo que ha hecho la hormiga, claro, a lo largo de, claro, la temporada y tener en la banca Ángel Sepúlveda, un hombre con tanta experiencia, goleador mexicano, no es una tarea fácil para Ricardo Marín, que está cumpliendo de buena forma.
1: Por cierto, Rómulo Suárez no se levanta, o sea, quieren llevar hasta las últimas instancias esta acción, el brasileño sigue tendido, los jugadores de Tigres están rodeando al silbante, están metiendo presión, ya había hecho el gesto el silbante central de que era gol después de la revisión, ya va a levantar incluso a Rómulo y dice, venga, ya me avisaron que es válido, están molestos. Rómulo, que se levantó la calceta, está enseñando por ahí parte de la pantorrilla en donde él argumenta está el contacto, incluso lo lleva ahí hacia un par de silbantes, hacia los asistentes, pero ya el gol ya está, ¿eh? No, listo.
0: Claro. Contacto hay, es clarísimo, pero no es falta. O sea, hay que separar la jugada. El contacto puede enseñar la herida todo el tiempo, todo el partido, el defensa de Tigres Suárez, pero no hay falta porque se produce tras una inercia. Si en el golpeo de la pelota de Marín llega el taponazo de Suárez y ahí las dos piernas se cruzan. ¿Cuál es el problema? Que la pierna de Marín viene arriba y pues tiene que caer por la propia inercia.
1: Por cierto, minuto 15 del partido. 15 minutos que ya se han ido de este partido. Guadalajara con gol de Ricardo Marín le está pegando 0-1 al conjunto de los Tigres, moviendo entonces ya la pelota el cuadro de Guido Pizarro, que ahora tendrá que remar contra la corriente. El Stitch Angulo juega para el lastimado Rómulo Suárez, vuelven a jugar para el Stitch, quiere meter el cambio de frente, la pelota que terminó dentro del área, rechace con la cabeza por parte de Campillo y después van bajando Alonso González, y el que está molesto, pero realmente es el Búfalo con esta señalización de falta y la pelota va a ser para Guadalajara.
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1: En medio campo se disputa la pelota, el Oso González metía el cabezazo, va a terminar en los botines de Rómulo, por ahí quería ejercerle presión a Efraín y alcanzan a liberar la zona en donde César Araujo ya toma la pelota, entrega por izquierda para Reyes, Reyes va hacia adelante con Ángel Correa, que ahora se recargó por el costado justamente zurdo, entregan de seguridad hacia atrás con Angulo, le cuesta ya mucho trabajo a Tigres, poder llegar más allá de tres cuartos de cancha. Guadalajara está cerrando bien todos esos espacios, equivocación en medio campo.

0: campo y hay una falta. Parecía que Bruneta chocaba con Campillo y terminan justamente marcando la infracción del defensor de Chivas, así que tendremos pelota para el conjunto felino.
1: Mira, esta falta me parece que se termina marcando porque es Miguel Tapias quien llega ligeramente tarde y sí le da con el hombro en el rostro a Juan Bruneta, y ya ni siquiera debía hacerlo Miki Tapias porque el pase de Diego Lainez había sido malo, lo había dejado atrás de Bruneta y debía ganar la pelota sin ningún problema.
0: Está robando la pelota justamente Miki Tapias, pero también por ahí existió ese contacto con Bruneta. De cualquier forma, ya Tigres mueve la pelota, el Stitch Angulo juega para Reyes, Reyes va para carriles centrales con Rómulo, por derecha la va pidiendo Garza, ya se le entregan al lateral, por esta zona juega para Diego Lainez que está justamente en la línea que divide el terreno de juego y como no puede avanzar, juega hacia atrás con César Araujo, el uruguayo. Entregan ahora para el Stitch Angulo, Angulo levanta la pelota, intentaba hacer un cambio de juego, bien recuperada la esférica por parte del Cotorro González, jugó para Efraín Álvarez y Efraín que se equivoca, se desesperó me parece. Efraín podía tener tiempo, o mejor dicho tenía tiempo para tomar una mejor decisión.
1: Sin lugar a dudas, al final de cuentas se equivoca en esa jugada, pero me está gustando mucho el partido de Chivas. ¿Cómo está colocando a sus piezas Gabriel Milito? La línea de tres centrales bien colocada, los dos carrileros que están haciendo mucho el apoyo en el tema defensivo, apoyados justamente los dos mediocampistas, ¿no? El Oso González y Omar Gobea, y adelante los tres hombres referentes en el ataque que están siendo la primera línea de presión.
0: Ángel Correa juega para la derecha con Garza, ahora Diego Lainez a tratar de hacer la individual, le va cerrando el espacio Efraín y por ello Diego Lainez juega para el círculo central con el Stitch Angulo para la izquierda, otra vez Correa va tomando la pelota, bien abierto está Reyes, también Gorriarán decide jugar en corto con Gorriarán y este va otra vez para Correa, vámonos para atrás con el Stitch Angulo jugando con Rómulo, una vez más Tigres lo va intentando, ahora por la derecha con Diego Lainez, la pasada desde Garza, Lainez que va enganchando, saca el servicio, la pelota dentro del área y un desvío. Y tendremos tiro de esquina, Esteban Garrido.
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0: Corner por la punta de la derecha, favorable para Tigres. Le va a pegar Juan Brunete, el ex de Santos, surgido de Arsenal de Sarandí. Levanta la pelota, servicio que no puede ser rematado. Rechace defensivo por parte de Ricardo Marín y Guadalajara quiere agarrarlos mal parados. Y viene entonces Efraín Álvarez por derecha, va dejando a Diego Lainez, sigue Efraín, pone la pelota al costado diestro en donde Gobea toma la pelota, juega con Santiago Sandoval, esta entrega para Richie Ledesma, Ledesma va con Gobea, le quedó larga a Ledesma y por ello tuvo que jugar ahí en cortito con Ledesma y Gobea, entregan ahora a Campillo, Campillo va para el Miki Tapias y Tapias pues dice salimos a cualquier zona, acá ya se fueron 20 minutos de partido. Tigres 0, Chivas 1.
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1: La de todos. 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
0: También. 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Saludos a todas las madres que nos están escuchando y que están disfrutando de este partido de los cuartos de final. Todas las madres son un 10 de 10, por supuesto.
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0: Ahí está el salvavidas de Esteban Garrido tocando por derecha. Tigres entregan para Bruneta, que está en tres cuartos de cancha, va dejando a Miki Tapias, ya le cerraron el espacio entre dos, entre Cotorro y Tapias, quieren evitar que Bruneta pueda seguir avanzando, por ello descarga para Lainez, Lainez con Garza, y Garza para Cachete Araujo, que de tres dedos pone la pelota hacia la zona del Stitch Angulo, que ya está adelante del medio campo, ligeramente recargado por izquierda, entrega por carriles centrales para Rómulo Suárez. Le cuesta demasiado trabajo a Tigres poderle hacer daño a Guadalajara en este momento del partido. Lainez otra vez por derecha, quiere poner la pelota dentro del área, la cobertura de Tapias, termina reventando la pelota, tendremos servicio lateral para Tigres.
1: Poco a poco Tigres ya pisa zonas cercanas a la portería de Chivas, aunque no encuentra claridad en el pase, no encuentra los espacios, el rebaño le está cerrando todas las avenidas al conjunto felino. Están
0: y
1: haciendo
0: movió rápido
1: muy buen
0: Tigres
1: esfuerzo,
0: Esteban. Garza quiso avivarse, ¿sí? Adelantar la pelota y se le acabó el terreno de juego.
1: Ah, increíble, ¿no? También tienen que relajarse en este sentido, están como locales y Gabriel Milito con todo y las bajas, todo lo que me digan, le está ganando la partida a Guido Pizar.
0: Sí, señor. De momento, Milito está superando a Guido. Pelota dividida de Oscar Wally. Buscaba a Ricardo Marín. No puede mantenerla en posesión el delantero de Guadalajara. Y por ello, Garza ya toma.

0: La pelota, juegan para atrás con Nahuel Guzmán, nadie presiona al guardameta que le da oportunidad para salir incluso más allá de la media luna. Descarga por la izquierda en donde el Stitch Angulo vuelve a tomar la pelota, muy participativo el defensor central por izquierda. Otra de las grandes sorpresas que no haya estado considerado para selección nacional, bueno, ningún jugador de Tigres de momento en este primer llamado fue considerado por parte de Javier Aguirre. Buena pelota para el Búfalo en carriles centrales, este descarga para Gorri Arán, que quería regresarle la pelota al Búfalo. El rebote va quedándole a Reyes, van jugando para Correa, Correa engancha, sigue Correa, juega con Gorri Arán, se viene la pared dentro del área, Correa y el empate, el remate que alcanza a ser rechazado por parte de Richard Ledesma, rebote otra vez favorable para Tigres, por ahí empieza a tocar la puerta el equipo de Guido Pizarro. Araujo juega para Rómulo, ahora por la derecha se va presentando Gorri Arán, quería sacar el servicio bien cubierto, a final de cuentas por el cotorro tendremos servicio lateral para los felinos.
1: Se juntaron dos que saben muy bien qué hacer con la pelota, Correa y Bruneta con una buena pared. Al final de cuentas se equivoca en el último toque Correa.
0: Arranca Lainez otra vez por la derecha, tiene que meter el freno de mano. Quería filtrar o amagaba con hacerlo para Garza, decide jugar hacia atrás, se le cerró completamente el espacio y las vías de acceso a Diego Lainez y por ello va saliendo Tigres otra vez desde el fondo. En una jugada en donde Lainez estaba prácticamente en el área, termina regresando la pelota a la zona de los centrales. Araujo, Bruneta, ahora Rómulo para la derecha, una vez más con Diego Lainez filtrando la esférica hacia el territorio de Gorri Arán, que también se fue recargando bien por la banda de la derecha. Miki Tapias le va cerrando el espacio. Gorri Arán quería sacar el servicio, pide tiro de esquina. ¿Qué dice el asistente? Que parece que habrá córner. No parece, habrá tiro de esquina para los Tigres.
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0: Servicio de Lainez, la pelota viaja al área, termina pasando hasta el otro lado, en donde Santi Sandoval tiene que llegar a reventar, a salir y darle un poco de oxígeno a Chivas y tendremos servicio lateral para Tigres, que mueve rápido justamente Bruneta. Cerca de él está Araujo, decide entregar la pelota y medio comprometerla con Garza porque Marín ya se estaba tratando de avivar. De cualquier forma, Garza sigue con la posesión y entrega para Diego Lainez. Le vuelven a caer dos a Lainez. De tres dedos pone la pelota para Gorri Arán. Tapias con un empujón por la espalda. Piden falta. Juegue, dice el silbante. Y se puede armar la contra de Chivas. Y este es Efraín Álvarez que quiere salir entre dos. También le robaron bien la cartera. Y otra vez Tigres tomando la posesión de la esférica. Arranca Lainez. Juega en cortito con Gorri Arán. Se le había acabado el terreno de juego al Nando. Y con ello tendremos movimiento de banda para el equipo de Gabriel Milito. El equipo de Guadalajara que lo está ganando, Esteban.
1: Sí, otro pase equivocado. Y le recordamos, aprovechamos este momento para recordarle a la gente las vías de comunicación, el número de WhatsApp 5554-0228-44. Nuestras redes sociales, Iván, ¿cómo te encuentran?
0: A mí me encuentran como López Elizondo en Instagram y López Elizondo 11 en X. Mándenos sus mensajes a ti, Esteban.
1: Eso, a mí me encuentran como @egarrido12_ en todas mis redes sociales.
0: Y por supuesto, participe con nosotros en Deportes W Radio y sea parte de esta transmisión. 25 minutos que se han ido. Guadalajara le está ganando 0-1 al conjunto de los Tigres.
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0: Mueve entonces el conjunto rojiblanco desde los botines de Diego Campillo. Campillo entrega para José Castillo. Este tiene que dividirla más allá del medio campo, en donde Ricardo Marín iba haciendo piernas. No puede ganar la pelota el delantero y por ello el Stitch Angulo la manda por un costado. Habrá lateral para el Guadalajara. Richard Ledesma mueve en cortito con Gobea. Gobea va para Castillo. Otra vez Omar Gobea levantando la mirada. Juega para Santi Sandoval. Hay una patada por la espalda. Habrá infracción favorable para el Guadalajara.
1: Y una nueva falta. 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
0: Pues el Stitch le terminó dando un patín ahí a Santi Sandoval, uno de los más jóvenes, el hijo del Negro Sandoval, 18 años de Santi, nacido en Boca del Río y bueno, pues que es descaradón, tiene calidad y ahora le tocó un golpe ahí por la espalda de Guadalajara, que no pudo hacer nada en ese tiro libre. La pelota terminó en los botines de Oscar Wally, que ahora descarga por izquierda. Efraín Álvarez quería subirse a la motocicleta. Hay una buena barrida de Garza. El rebote es para Omar Gobea. Este entrega la pelota con Sandoval. Otra vez Gobea, que va retrocediendo ligeramente. Y esto es lo que tiene que hacer Chivas también. No tiene necesidad. Ya están ganando el partido. Ahora los obligados y los que deben de tener la presión son sus rivales.
1: Defenderte con la pelota. Claro. No se va a poder todo el partido. Eso nos queda clarísimo, porque Tigres tiene con qué atacar, tiene con qué agarrar el balón y generar jugadas de peligro, pero Chivas lo más inteligente que puede hacer es también tomar la pelota, no quedarse todo el tiempo en su propio campo y cerrarle únicamente las avenidas a Tigres. Creo que si agarra el balón, Chivas ya se ha visto muy cómodo atacando a Tigres.
0: Nahuel Guzmán dividió la pelota, vino un intento de cabezazo de Correa y la regala justamente a Oscar Wally, que la va metiendo al área. Después juega para Diego Campillo, que se cargó por derecha, entregan en cortito con Castillo, la triangulación es de Chivas, pero termina recuperando bien Rómulo, y atención con esta, ya cruzó el medio campo en carriles centrales, Rómulo no se animó a pegarle, le cayó el rebote al Cotorro González, que quiere evadir al defensor brasileño, mete el cuerpo Rómulo sin infracción, juegue, dice el silbante, ya va teniendo la pelota Brunetta, se quedó dormido Brunetta y con ello le dio oportunidad a Ricardo Marín para robarle la pelota. Ahora Efraín Álvarez lanzando la esférica larga, qué buena cobertura, grandísima cobertura del Stitch Angulo, juega en cortito con Gorriarán, que lo veo muy recargado por la banda, ahora sin carriles centrales, que es donde mejor se desempeña.
1: De acuerdo, cayó un poquito en la desesperación Gorriarán y se fue ubicando en otras zonas del terreno. Me parece que sería un error si sigue de esa manera. Tiene que estar atrás de Brunetta, que es donde mejor funciona.
0: Garza, ahora Lainez, tres cuartos de cancha por la derecha, entregan para Brunetta, el que tiene magia en los botines, va moviendo la pelota por izquierda con Paco Reyes, este que está préstamo procedente del Atlante, por cierto, pero que ha tenido una muy buena temporada, principalmente en los últimos meses. Lo de Paco Reyes, ya la perdió Reyes, ahora viene Sandoval, le mete bien el cuerpo el Búfalo Aguirre, ya le quitó la pelota y después no puede tampoco robarle la esférica a Richard Ledesma. Sigue el Búfalo, pero está solo el Búfalo, no tenía nadie adelante, por ello tiene que jugar en cortito hacia atrás con Reyes. Reyes va para Gorriarán, que le empieza a pedir calma a sus compañeros. Gorriarán para Rómulo y de nueva cuenta para la derecha con Diego Lainez. La pasada es de Garza y a ver si en esta Lainez puede hacer daño. Sigue Lainez, va a intentar sacar el servicio, el Oso González dentro del área, revienta con la pierna derecha Esteban.
1: Sí, en esta ocasión logra despejar la pelota, pero de nueva cuenta la roba el equipo felino. Diego Lainez de los más participativos.
0: Sí, ya dejó. No la presta Tigres, por derecha Garza quería sacar el servicio, bien cubierto a final de cuentas por el Cotorro González, que el Cotorro ha tenido un partido mucho más defensivo que lo que se ha proyectado hacia adelante.
1: Y es que así va a tener que ser. El mismo Richie Ledesma en los primeros 10 minutos sí lo vimos adelantado y después poco a poco se fue yendo hacia su propia portería por la misma insistencia del rival.
0: De a poco Tigres va empujando y quiere igualar el marcador. Servicio por derecha, el Cotorro la cubre, después la revienta con la pierna derecha buscando a Ricardo Marín, que no la deja salir, se disputa la pelota cerca de los carriles centrales. El Oso González con Gobea, pelota por derecha, Gobea hacia el espacio en donde Richard Ledesma va arrancando, pero alcanzó a regresar mucho mejor Reyes, que entrega para Nahuel Guzmán, que después limpia la zona, dejó a uno, sale del área Nahuel Guzmán, es el espectáculo del guardameta argentino, que ya después dice meto freno de mano y juega un cortito por derecha.
1: De acuerdo, no arriesgar de más en esta ocasión, por más que tenía ganas Nahuel Guzmán.
0: Arranca Brunetta por izquierda, Reyes en el último cuarto de cancha, Reyes levanta la mirada, engancha para el centro, mete el taconazo para el propio Brunetta. Brunetta ya levantó la mirada, a ver Brunetta, línea de fondo, quiere sacar el servicio, así lo hace, centro, Búfalo, Wally, en el fondo Wally está evitando el gol del empate y después revienta Chivas, habrá tiro de esquina para Tigres.
1: 30 minutos de partido, Chivas lo gana 1-0 frente a Tigres y los Diablos Rojos del México continúan su camino al tricampeonato. 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
0: Tiro de esquina para Tigres, desperdiciado por Diego Lainez, se podía armar la contra. Efraín Álvarez ya no alcanzó a llegar y después Nahuel Guzmán, que se la regala al medio campo de las Chivas. Gobea, lo bajan por la espalda, bajan por la parte de atrás como en el transporte público. Y llega todo el mundo a reclamarle al Búfalo Aguirre que Esteban se convierte en el primer amonestado del partido.
1: Absurdo lo del Búfalo Aguirre. ¿Por qué? Porque llega a empujar a Gobea de manera innecesaria. Se gana la cartulina amarilla el Búfalo. No había ninguna necesidad. Gobea nada más tocó la pelota.
0: Qué punteó, bárbaro lo del
1: y
0: Búfalo,
1: por la espalda llega y le mete un caballazo. Terrible lo del Búfalo, ¿eh?
0: Tenía la pelota Gobea. La suelta, es decir, se la da uno de sus compañeros. Llega tarde el Búfalo por la espalda y le mete un empujón, un recargón, y lo manda al césped. Es una amarilla clarísima.
1: No, clarísimo.
0: Un error terrible del Búfalo. No puedes regalar una tarjeta amarilla así.
1: No, es ridículo lo del Búfalo Aguirre. Me parece que quedó molesto. Upa. Y también se lleva la cartulina amarilla Omar Gobea por reclamarle después al Búfalo. En esta ocasión sí me parece que se equivoca el árbitro central, porque tampoco fue un reclamo o alguna discusión acalorada entre los dos. Por eso Milito protesta con el cuarto árbitro. Yo honestamente, a menos que algo que no hayamos visto,
0: claro,
1: un insulto, alguna provocación directa, no se vio algo claro para amonestar a Gobea, ¿eh?
0: Es que, a ver, le dan a Gobea, después se levanta como diciéndole al Búfalo, bueno, ¿qué sucedió? O sea, le estaba reclamando evidentemente por el contacto y con toda la razón. Y bueno, pues también se va pintado de amarillo.
1: Ni nada.
0: Sí, sí.
1: Mueve tantito la cabeza.
0: Como que se le acerca, ¿no?
1: Sí,
0: frente
1: a
0: frente y ahí quedó.
1: Pero el árbitro ni siquiera lo vio de primera. Esto fue del cuarto árbitro, ¿eh? El cuarto árbitro fue el que se dio cuenta y por eso llega la amarilla sobre Gobea. Ya no pudimos platicar la jugada, pero qué buena combinación entre Reyes y Bruneta para mandar el centro. Y el Búfalo Aguirre con el primer remate, ahora sí importante, de Tigres, se quedó muy cerca de conseguir la anotación.
0: Sí, era un buen servicio de Bruneta y el remate del Búfalo que fue directamente a Oscar Wally, que alcanzó a sacar la pelota. Por cierto, acá hubo una infracción sobre Ricardo Marín en el medio campo, así que la pelota se va a tener que detener. A final de cuentas,
1: ya pues
0: no se marca la falta y terminará en un servicio lateral para Tigres.
1: En esa jugada de Tigres, en el remate del Búfalo, el que estaba en la cobertura era Gobea. Y el Búfalo interpreta que le mete un empujón ligero para evitar que rematara de buena forma. Por eso quedó caliente.
0: Se enchiló el Búfalo.
1: Por eso quedó caliente.
0: Correcto. Bueno, por izquierda la va tomando Tigres con Gorriarán. Esta entrega hacia el medio campo para el Stitch Angulo. Angulo jugando para Suar con Garza. Por derecha se presenta ahora Diego Lainez. La cobertura era de El Cotorro. Por ello Lainez tiene que jugar hacia atrás. Los dos defensores de Tigres más adelante del medio campo con el control de la pelota. Nos referimos a Angulo y a Suarja ahora. Gorriarán por izquierda. Juega para Reyes. Y acá viene Paco amagando. Regresa la pelota a Gorriarán, que saca el servicio al área, en donde Loso González revienta con la cabeza. Y después Santi Sandoval tira un caño. Cuando trataba de hacer la contra, cayó al césped. No hay infracción. Vuelve a tener la Tigres. Y atención con esta. Va moviendo el cuadro universitario por la derecha con Garza. Garza juega para Lainez. Otra vez El Cotorro presionar a Diego Lainez, intenta hacer la jugada individual, el volante por derecha juega para el propio Garza, Garza no se anima a sacar el servicio, descargan para Rómulo Suar con Angulo en los carriles centrales, amaga con pegarle, no se anima, final de cuentas tiene que entregar en cortito con Reyes y ya se le cierran todos los espacios a Tigres, todo Guadalajara defendiendo detrás del medio campo, pero van encontrando una buena jugada, atención con esta, Correa deja uno, saca el servicio, Miki Tapias alcanza a reventar por ahí, pidieron una falta que no se termina por marcar, creo que Correa se equivoca, ¿eh? Era para mucho más esta última.
1: Segunda ocasión en la que se equivoca Correa en el toque final. En una intentó ir directo a la portería, en esta ocasión buscó la diagonal, van dos en las que se equivoca Correa.
0: Sí señor, y acá ya se han ido 35 minutos de partido, 35 que son historia. Tigres 0, Guadalajara 1.
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0: Son los cuartos de final de ida del fútbol mexicano en el Volcán. Con gol de Ricardo Marín a los 11 minutos de partido. Chivas lo está ganando 1-0 y la va tomando Tigres, que ha tenido que venir a remar contra la corriente prácticamente toda la primera parte. Garza ahora con Rómulo. Tigres mueve la pelota apenas adelante del medio campo porque tienen espacio, pero ya no lo consiguen. Más adelante querían encontrar con la sorpresa del movimiento del Búfalo Aguirre en la frontal, pero rechazó bien Diego Campillo. La pelota le termina cayendo a Nahuel Guzmán. Este la pone en circulación hacia adelante con Rómulo. Pelota por la derecha otra vez con Diego Lainez. La pasada es de Garza. Lainez que va enganchando para el centro. Mete el servicio. Cambio de juego. Gorriarán recentra con la cabeza. Se viene el empate antes. Diego Campillo en el área chica alcanza a rechazar la pelota. Después Richard Ledesma como que le estaba regresando. Cae un elemento dentro del área. Piden penal, piden penal, piden pan y no les dan. Se está quejando Gorriarán dentro del área de una infracción, Esteban.
1: Sí, Gorriarán hace el movimiento para despejar la pelota, pero también llega un defensa del conjunto de Chivas en esta ocasión. Era, ¿quién fue el que termina rechazando? Bueno, ahora lo platicamos, pero... Sí hay un contacto, pero me parece que primero a la pelota, ¿no?
0: No, a mí me parece que Gorriarán acá quiere engañar al silbante totalmente. Es una jugada en donde no hay ni siquiera un contacto, ni un choque abrupto. Y Gorriarán sabe, ¿no?, que todo este tipo de acciones se pueden revisar, pero a mí me parece que no había absolutamente nada. De cualquier forma, pues sigue el uruguayo tendido dentro del área agarrándose el botín derecho como si lo hubieran pisado.
1: No, es terrible. Y Tigres no debe caer en eso, porque el árbitro no va a caer en las provocaciones del cuadro felino, en ese intento de engaño constante de los Tigres. Es que llegan los dos a buscar la pelota y terminan pegándose, pero es un choque entre los dos. Y de hecho, por tanto tiempo que perdió Gorriarán, ya se llevó la cartulina amarilla.
0: Pues pintado de amarillo el Nando Gorriarán por hacer tiempo, reclamar una falta inexistente dentro del área y buscar que se marcara un penal favorable para su equipo. Pues ya está amonestado el capitán, que aplaude y le levanta el pulgar al silbante como diciendo, bueno, está bien. Wally entonces a mover la pelota desde el fondo con un servicio largo, recuperado por el Oso González, entregando por izquierda para Efraín. Quiere filtrar la pelota al territorio de Ricardo Marín, no lo encuentra. El Oso González haciendo la cobertura, se disputa con toda la pelota, le vuelve a caer Efraín. Y acá viene el 10 rojiblanco, tocando en cortito con Omar Gobea. Tiene apertura por derecha para que se vaya aproximando en el tercer cuarto de cancha Richie Ledesma, filtrando para Gobea. Quería sacar el servicio el propio Gobea, no alcanza a encontrar a nadie, se puede armar la contra. Y ahora el Búfalo Aguirre, que va arrancando por la izquierda, Castillo lo va persiguiendo. Búfalo tiene que meter el freno de mano, después la adelanta y el Oso González alcanza a recuperar la pelota. Se disputa con todo, revienta Tigres y en el fondo va apareciendo Miki Tapias. Ahora Campillo, y Campillo juega para Wally Esteban.
1: Y Tigres se está metiendo en un problema completamente solo, Iván, porque Chivas no está provocando al rival, pero ya veo un equipo felino desesperado, como si el partido estuviera definido, si les estuvieran robando algo. Tigres me parece que se está equivocando de manera muy, muy grave en este partido. Ya vimos la del Búfalo, que se ganó la amarilla. Ahora Gorriarán intentando fingir un penalti, se gana también la amarilla. Tigres está cayendo en un juego que no le hace nada bien.
0: Están perdiendo la cabeza los jugadores de Guido Pizarro y la gente que sigue alentando. De cualquier forma, el ambiente se mantiene con todo acá en el Volcán. Si algo caracteriza a este estadio es justamente que nunca dejan solo a su equipo, que siempre están tratando de alentar y buscando, por supuesto, la posibilidad de ser campeones de todos los torneos en los que compiten. Lainez la bajó con el pecho, juega atrás para Garza. Garza dejó a Efraín y arranca Garza, filtra la pelota, tierra de absolutamente nadie. Todo va a terminar en un servicio desde el fondo para el Club Deportivo Guadalajara.
1: Otro que ya ha equivocado, par de pases. En el caso de Jesús Garza, dos, tres ocasiones por el costado de la derecha, combinándose por ahí con Gorriarán, con el mismo Diego Lainez, termina equivocando algunos pases. Y para Chivas, lo que fue ese gol de Marín, porque pudieron hacer su plan de juego perfectamente y ahora cuidar en su propio campo el resultado.
0: Así es, a Chivas le vino de maravilla ese tanto por parte de Ricardo Marín, pero acá viene Tigres, mandando la pelota larga para el Búfalo. Este con la cabeza juega con Correa, Correa quiere meter el cambio de juego, bien cubierto por parte del Cotorro, que va jugando para Efraín Álvarez. Lo bajan a Efraín, no se marca la infracción, el partido está caliente y puede venirse la contra de Tigres. Diego Lainez engancha para el centro, le va a pegar, buscaba el bombazo rebotado en la espalda del Oso González. Se han ido 40 minutos de partido, habrá servicio lateral, pero todo se detiene porque hay un elemento de Guadalajara tendido. 40 se han ido, Tigres 0, Guadalajara 1 en los cuartos de final del fútbol mexicano.
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0: Por cierto, Efraín Álvarez es el que queda tendido. Hay un contacto en la rodilla de Efraín por parte de Garza, que va con el planchazo. Final de cuentas, pues parece que no se va a revisar, pero acá en el monitor de apoyo con la reiteración sí se veía un contacto sobre la rodilla de Efraín.
1: El partido está muy bravo, me parece que el árbitro lo había manejado muy bien. si no tiene cuidado se le puede ir de las manos,
0: ¿eh? Calientito el partido, habrá servicio lateral en el último cuarto de cancha por la derecha para Tigres, lanzan a Correa, Correa dejando a uno, dejando a dos, lo van bajando, hay infracción y tendremos tiro libre para los Tigres cerca de la frontal.
1: En una zona muy peligrosa y enseguida Juan Francisco Bruneta toma la pelota, el hombre que tiene el mejor golpeo en este equipo era Ángel Correa, y me parece que si hay una infracción le dejan la pierna levantada a Correa y ahí es donde se produce el contacto en el límite del área. Una falta muy peligrosa para Chivas.
0: Si te digo algo, un pisotón cerca de el tobillo de Correa, por parte de Ricardo Marín, bien señalada la infracción. Y pues también ahí en el límite para una posible amonestación, ¿eh?
1: Ricardo Marín, uh-huh. Te habla de
0: el delantero, claro.
1: Lo bajo que está jugando Chivas. Le está saliendo las cosas, y quiero ser puntual en esto. El gol que consiguen tempranero les ayuda y demás para el plan de partido, pero deben ser cuidadosos, porque Tigres tiene hombres de mucha calidad. Chivas no se debe olvidar de tomar la pelota, Iván.
0: Sí, todavía no se... Sí, no se reanuda porque seguramente se está revisando, a ver si es posibilidad de tarjeta roja. Pues ya no se va a otorgar, vendrá ahora sí el tiro libre para los Tigres. Está ideal para un pierna zurda, ¿eh?
1: Sí, Diego Lainez se coloca al lado de Bruneta. Yo dudo que Bruneta se la ceda a Diego Lainez, ¿sí?
0: Claro, que Bruneta es prácticamente el que siempre cobra con la pierna derecha, pero está recargadito hacia la zona, digamos, de la derecha del área. Ideal para un botín zurdo. Vendrá entonces el tiro libre. Tigres lo quiere empatar. Lainez con izquierda, Bruneta con la derecha. ¡Atención con esta Bruneta! ¡Le pega a Wally! Alcanzó a sacar la pelota Wally. Tendremos servicio lateral para los Tigres.
1: Buena intervención de Oscar Wally, mostrando seguridad en esta acción, porque no se intenta quedar con la pelota. Rechaza de buena manera para que la esférica se vaya al saque de banda que intentó Bruneta, al poste del guardameta. No cae en el engaño Wally y de buena forma rechaza la esférica.
0: Quiso engañar justamente Bruneta a Oscar Wally, pero alcanzó a estirarse bien el portero rojiblanco. Y acá viene Tigres ahora por derecha. El Oso González contra Gorrearián, le quita la pelota el Oso, pedían falta, no se marca nada y ahora Chivas tiene la posesión de la esférica. Santi Sandoval lo van bajando antes de llegar al medio campo. Ahora sí habrá falta favorable para Guadalajara. Están muy enojados los jugadores de Tigres, ¿eh? Todas las faltas que le marcan en contra pero realmente los vuelve locos.
1: Sí, insisto, no deben caer en eso porque están perdiendo el control del partido. Ya están más preocupados por lo que marca o deja de marcar el árbitro que en el propio juego. Aquí hubo un forcejeo, me parece natural, con el Oso González, y Gorriarán es quien termina aflojando el cuerpo.
0: Sí, no se marca esa falta y bueno, pues eso también calentó a los jugadores universitarios. Por lo pronto, Correa detrás de medio campo, juega para Cachete Araujo. César Araujo, por cierto, hermano de Maxi, el ex jugador de Toluca que ahora anda en Portugal y que lo hace de manera sensacional. Bueno, pues César Araujo es su hermano. Intenta Tigres entrar al área, el Cotorro González con un cabezazo dentro de la misma, juega de seguridad para Wally, que no da rebote, no la suelta y termina abrazando la esférica. En esta como que empezaron a ponerse nerviosos los defensas rojiblancos,
1: corriendo muchísimo riesgo González, pero al final logra resolver de buena manera con Oscar Wally. Tienen que ser cuidadosos porque Tigres ya está caliente, está intentando morder en esa zona.
0: Reyes con el movimiento para Correa, que con la cabeza habilita a Bruneta, le pega a Bruneta. ¡Ah, Wally! Que estaba rebotando la pelota, la manda por un costado. Esta era para quedársela, creo que acá se termina por equivocar el portero. Era para mantener la pelota en control y manda hacia tiro de esquina favorable hacia los Tigres.
1: Se notó el nervio también de Wally, ¿no? La falta de juego podría ser, uh-huh, con el disparo de Bruneta. Le estaba haciendo un extraño y cerca el gol.
0: ¡Servicio, remate! ¡Gol! ¡El Stitch Angulo! ¡Gol! ¡De los Tigres! Vino el servicio desde el córner de la izquierda. Aparece a primer palo Jesús Angulo, mete el testarazo. Nadie lo marcaba, la pelota termina en el fondo. Se ha empatado el partido, Tigres 1, Chivas 1.
1: ¡Qué golazo! Una anotación para imponerse y mantener el control del partido como el nuevo Nissan Sentra, que tiene todo bajo bajo control en el tiro de esquina, balón parado, llega la anotación de los Tigres. El centro al primer poste, como se ha popularizado mucho, cuatro jugadores de Tigres se ubicaban en esa zona. Tigres que estaba marcando justamente así, de esta forma, un hombre a hombre, termina llegando el remate de Angulo, del Stitch Angulo, para vencer la portería de Wally. ¿Cómo surge esta anotación después del error de Wally?
0: Así tal cual, era para que Wally controlara ese remate de larga distancia de Bruneta, que tampoco llevaba tanta potencia, termina en un tiro de esquina, y bueno, pues Tigres termina sacándole provecho a esa situación. Buen remate del Stitch Angulo, y los que se perdieron en la marca fue Diego Campillo y José Castillo, dos, sí. Además, dos de tus tres centrales, ¿no?
1: Sí, hombres en los que confías en este tipo de situaciones. Al final se termina adelantando el Búfalo Aguirre y también Jesús Angulo, quien se adelanta para ganar el remate y vencer la portería de Oscar Wally. De esta manera, uno por uno, la verdad, para Chivas va a ser complicado, sobre todo cómo va a reaccionar Iván en estos momentos, ¿no?
0: Sí, señor. Bueno, tendremos movimiento desde el fondo para Chivas. Todo terminará en un saque de puerta de Oscar Wally, que trataba de encontrar a Ricardo Marín. Pues empezaron moviditos los cuartos de final. Uno por uno está el partido y todavía queda mucha, pero mucha emoción. Gracias a toda la gente que se va reportando a través de

0: las redes sociales del número de WhatsApp y que están disfrutando de este partido a través de W Radio y de W Deportes. Tigres 1, Guadalajara 1, goles de Ricardo Marín y de Jesús Ricardo Angulo, que acá va tomando la pelota justamente, entrega para el centro con Rómulo Suárez, este descargando al territorio de Jesús Garza. Entre líneas se encuentran a César Araujo. Marín le quería quitar el espacio, también la pelota, no lo consigue, alcanzan a jugar para la izquierda en donde Ángel Correa tiene espacio, juega con Bruneta, qué buena pared, Correa que amagaba con pegarle, cómo le regresó la pelota a Bruneta con un taconazo sensacional. Se empiezan a encender, se empiezan a encender los de Tigres, los que tienen calidad. Ahora por la derecha, Diego Lainez, ya se le acabó el terreno de juego, habrá servicio lateral para Guadalajara.
1: Y es que, insisto en el tema, Iván, pero lo que te pesa un error en la liguilla, ¿no? Si terminas cediendo por ahí un tiro de esquina en lo que puede acabar una anotación que le dé el empate a Tigres, a un equipo que viene a la alza en el juego.
0: Por cierto, acá viene el disparo de larga distancia, Wally, que alcanza a sacar la pelota, y el Búfalo Aguirre que la recupera, mete el servicio Búfalo hacia la frontal en donde Gorriarán con un cabezazo se la va a terminar dejando sin ningún problema a Oscar Wally, pero Chivas ya está empezando a sufrir.
1: Otro error, porque Chivas tenía el saque de banda a su favor, terminan perdiendo la pelota y Gorriarán es quien llega con un disparo de pierna izquierda. A Wally lo veo nervioso.
0: Anda nervioso,
1: lo veo nervioso. El disparo de Gorriarán era para quedarse con esa pelota. Al final termina rechazando una vez más y no lo hace de la mejor forma.
0: De acuerdo. Pues parece que Tigres cada vez va ganando más confianza en el partido y se sienten mejor los jugadores de Guido Pizarro. Por lo pronto Lainez toca para Araujo en carriles centrales, Araujo para atrás con el anotador del empate, nos referimos a Jesús Angulo. Cambio de juego otra vez para Lainez, qué bien la fue bajando Dieguito Lainez, que va enganchando cerca del vértice del área, entrega para Correa, Correa le regresa la pelota Lainez, que se fue trompicando completamente solo dentro del área, que no alcanza a salir la pelota porque Correa hizo un buen esfuerzo para mantenerla dentro del campo. Vaya lo de Diego Lainez, qué equivocación, porque iba a entrar completamente solo. Ahora lo platicamos porque Correa va levantando la pelota, Gorriarán, el Búfalo con el remate a las manos de Oscar Wally. 49 minutos ya se han ido de este partido, Esteban.
1: Sí, termina salvando, vaya Chivas, una hormiga o algo por el estilo, Iván, porque tropezó a Diego Lainez porque entraba completamente solo. Un muy buen pase de Ángel Correa, que si no se tropieza Diego Lainez, al menos hubiera tenido una jugada 1-1 con
0: claro,
1: Oscar Wally.
0: No, te digo algo, estaríamos cantando el segundo de Tigres, sí, porque iba a estar entrando completamente solo. Por lo pronto, Santiago Sandoval con un cambio de juego para el Cotorro González, que la baja bien en tres cuartos de cancha, la pasada por la espalda era de Efraín Álvarez, deciden jugar para el territorio del Oso González, este con Gobea, que saca un servicio, Marín, que no puede rematar la pelota, termina escapándose. Ya se han ido 50 minutos, se agregaron 5 en esta primera parte. De momento Tigres y Chivas están empatando 1-1.
1: Sí, de acuerdo, ya en el tiempo agregado, quedan ya pocos segundos para que termine esta primera mitad. Buscaba Gobea poner el mismo centro, el mismo servicio a Ricardo Marín, le quedó ligeramente largo en esta última ocasión.
0: Pues ya no pudo rematar Ricardo Marín y con ello Nahuel Guzmán sale jugando con Rómulo Suárez para el propio Angulo, este con Araujo, Araujo para Angulo y Angulo hacia la derecha, de nueva cuenta con Rómulo. Apenas en el primer cuarto de cancha se equivoca el brasileño, quiso entregar hacia la derecha con Garza, pero le quedó bastante larga la pelota tanto a Garza como al propio Correa, que ahora ya se ha mantenido por esa zona de la derecha. Muy móvil lo de Ángel Correa en esta primera parte. El Oso González, entre líneas se encuentra a Omar Gobea. Gobea dejó al primero, sigue Gobea, ya cruza el medio campo, sigue Gobea, lo van bajando, no hay infracción, recuperación por parte del conjunto de los Tigres. Gorriarán jugó para Angulo y Angulo entrega ahora para Correa, y Correa también quiere salir jugando cerca de la mitad del terreno de juego. Ahora sí, silba el árbitro, termina la primera parte. Después de 45 minutos, Tigres y Chivas están empatando 1-1. Liga BBVA presenta lo más relevante de este primer tiempo en voz de Esteban Garrido.
1: Lo más relevante del primer tiempo, a pesar de que no fue un hombre de anotación en este primer tiempo, se lo va a dar Ángel Correa, apoyando en tema defensivo, muy participativo, buscó la pelota en todo momento, generó jugadas muy importantes para el equipo felino, así que lo más relevante del primer tiempo se lo doy a Ángel Correa.
0: 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Bueno, pues ha terminado la primera parte. Nosotros iremos a una pausa Tigres y Chivas están empatando 1-1. Volvemos.
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0: Estamos de regreso, amigos de W Radio y W Deportes. Gracias por continuar con nosotros. Después de 45 minutos, Tigres y Chivas empatan 1-1. Un juego, Esteban, que ha tenido de todo. Emociones en las porterías, goles. Se han dado también los dos equipos. Está caliente el compromiso.
1: Sin duda, arrancó muy bonito el juego con Chivas viendo al frente, tomando la pelota, siendo valiente, presionando arriba a Tigres. Tigres también respondía de buena manera. Y encuentra la anotación en el cuadro del rebaño con un muy buen pase de Omar Gobea, dejando a Ricardo Marín en buena posición dentro del área. Dispara de pierna derecha, la tapa Rómulo Suárez, después de pierna izquierda logra vencer Marín la portería de Nahuel Guzmán. Por ahí se pedía una infracción que aquí compartimos, reiteramos que no había, no era falta por parte de Ricardo Marín y el gol debía subir al marcador. El árbitro lo interpretó de la misma manera. Chivas entraba en el plan perfecto de partido. Un equipo que viene mermado por el tema de los seleccionados y demás, pero encontraba el gol tempranero y eso lo ayudaba o lo llevaba a poderse defender de mejor manera y con mucha más tranquilidad, uh-huh, sin tener que preocuparse tanto por ir al frente. Tigres empezó a insistir y ahí generaron muchas jugadas de peligro.
0: Sí, es que incluso me atrevo a decir, eran los primeros 35 minutos y con el gol a favor, Tigres tenía la pelota, pero le costaba demasiado trabajo llegar y de pronto...
1: No generaban peligro.
0: Sí, sí, empezaron a empujar cada vez más, Chivas iba replegándose cada vez más y ahí sí le entregaste mucho espacio al equipo de Guido Pizarro hasta que, bueno, pues alcanza a llegar el gol del empate desde un tiro de esquina, que hay que decirlo, era una pelota que podía controlar Oscar Wally, la termina mandando hacia el córner y de ahí le saca todo el provecho el equipo de los Tigres.
1: Sí, podíamos decir que las bajas no habían pesado tanto para Chivas hasta ese momento, uh-huh, ¿no? Oscar Wally se equivoca de manera rotunda al despejar esa pelota, al mandarla al tiro de esquina tras un disparo de Juan Bruneta, que debió quedarse con esa pelota, no mandarla al córner. Al final de cuentas así terminó esa jugada y después ya viene la anotación. Y de acuerdo, Chivas estaba muy bien ubicado en el terreno de juego, en zona defensiva, cuidando sus líneas, pero no le generaba peligro Tigres. La del Búfalo Aguirre, un remate, uh-huh, de cabeza, pero fuera de eso no había nada.
0: Sí, una muy buena jugada por izquierda en donde saca el servicio Bruneta y bueno, ahí aparecía el Búfalo en el área para meter un remate de cabeza bien salvado por Oscar Wally. Y repasando ese disparo de larga distancia del propio Bruneta, es que el disparo no llevaba nada de potencia, ¿no? Y Oscar Wally, en lugar de quedársela, dice, bueno, pues la voy a sacar al córner y así se genera el gol del empate.
1: Sí, además es muy buena la jugada del tiro de esquina porque Correa está prácticamente pegado al poste, hace el movimiento hacia afuera y ahí logra sacar a un jugador de Chivas. Por ahí va justamente el centro y por eso ya no llegó nadie a la cobertura. Fue una muy buena jugada planeada por parte del equipo de Tigres. Y también lo platicamos, Iván, Chivas tenía que ser muy cuidadoso. ¿Por qué? Porque Tigres tiene mucha calidad. Hablamos de Bruneta, uh-huh, uh-huh, del Búfalo Aguirre, de Diego Lainez, de Gorriarán, de Ángel Correa. Y así nos podemos seguir hablando únicamente de jugadores de ataque, jugadores que van al frente. Tiene muchísima calidad, por eso para Chivas era un partido de mucho riesgo. Es un partido, porque estamos en el medio tiempo, de mucho riesgo.
0: Y en la banca está Guiñac, ¿no?
1: Y en la banca
0: también
1: está Guiñac.
0: También tienes otra arma importante ahí en el banquillo, listo para entrar. Sean los minutos que sean, sí, te puede marcar una diferencia importante.
1: Está Marcelo Flores,
0: claro,
1: está Pablo Vigón. Y Chivas, te pones a ver la banca, hay nombres destacados, por supuesto, pero hay mucho joven que... En liguilla pues les puede llegar a pesar el partido,
0: ¿no? Incluso hay un jugador que no ha debutado en el torneo, el caso de Hugo Mata, que recibió llamado de últimas. Y bueno, pues así está la situación. Esa es la realidad hoy de Chivas, ¿no? Un equipo muy mermado por las bajas y donde podemos encontrar a Ángel el Cuate Sepúlveda como el hombre más destacado, ¿no? En ataque.
1: Claro, por ahí ya el Padilla, Jonathan Pérez, Miguel Gómez, entre otros, ¿no? Gilberto Sepúlveda, otros elementos en la banca. Pero sí, la profundidad de plantilla creo que es lo que más le termina afectando a Chivas con esta situación de los seleccionados. También hay que decirlo, Tigres estaba cayendo en un juego que no le beneficiaba. ¿A qué me refiero? Estaban provocando, quejándose de cualquier jugada, buscando faltas, buscando que el árbitro cayera en su propio juego. Y es algo en lo que no debe caer tampoco Tigres, porque debe aprovechar la localía.
0: Totalmente. Ahora, ¿qué plantear para ambos técnicos? Del lado de Gabriel Milito me parece que si te sigue replegando, le entregas demasiadas oportunidades a Tigres para darte la vuelta. Pero también, si te vas alegre hacia adelante, si buscas marcar uno más, vas a entregar espacios. O sea, es una decisión bien difícil, para el lado de Milito y también del lado de Pizarro. Yo diría, sabes que me mantengo como estamos, ¿no? Si no, nos están dando la pelota, pues sigamos y sigamos tratando de buscar la puerta rival.
1: No veo ninguna modificación para el equipo de Pizarro. Tal vez el Búfalo Aguirre con el paso del tiempo por la tarjeta amarilla. Fuera de eso, creo que va a seguir con la misma situación, presionando, buscando arriba. Para Chivas está muy difícil el resto del partido, muy difícil. Creo que Milito lo que va a intentar hacer es llevarse el empate a casa.
0: Correcto.
1: Creo que es lo que va a intentar.
0: Pues sí. Pues saludamos también a toda la gente de W Deportes que se está uniendo a esta transmisión de momento al medio tiempo. Tigres y Chivas están empatando 1-1. Vamos a ir a una pausa y regresamos para la parte complementaria. Son los cuartos de final del fútbol mexicano. Volvemos.
2: Nos vamos a la pausa.
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1: Ya estamos de regreso, la gente que está metidísima en el partido al tiempo que se realiza un espectáculo de luces acá en el Volcán, y el partido que está 1-1. Ricardo Marín abrió el marcador a los 11 minutos y el empate llegó pues prácticamente sobre la hora, al 45. El Stitch Angulo con un remate de cabeza igualó los cartones y de momento está así la ida de los cuartos de final. Todavía queda mucha historia, Esteban, de esta serie y en este partido. Me parece que no nos vamos a ir 1-1, ¿eh?
2: No, estoy completamente seguro que no será así. Vamos a repasar ahora los jugadores en banca,
1: sí,
2: de
1: señor,
2: cada uno de los equipos para saber cómo podrían modificar las cosas, tanto Pizarro como Milito. Para Tigres, Marcelo Flores, Isaías Galván, André Pierre Guignac, Carlos Rodríguez, Juan Pablo Vigón, Juan Purata, Vladimir Loroña, Rafael Guerrero, Diego Sánchez y Enrique Simeone. En el conjunto de Chivas se encuentra Ángel Sepúlveda, Gilberto Sepúlveda, Jonathan Pérez, Miguel Gómez, Ángel Chávez, Gael Padilla, Sergio Aguayo, Sebastián Liceaga, Samir Inda y Hugo Mata. Son los hombres que tienen en la banca cada uno de estos equipos.
1: Ahí están las opciones de variantes, mientras que del lado de Tigres destacan nombres como Juan Pablo Vigón en el medio campo. Si por ahí se te cae Gorrearán o se te cae el propio Araujo, pues ahí está Vigón. Y está Marcelo Flores por los costados, sí, igual que el Chicha Sánchez. Y bueno, qué decir de André Pierre Guignac, además de Loroña y Purata para defender. O sea, tiene opciones Guido Pizarro, no, de sobra, ¿no?, en el banquillo para determinar o hacer algún cambio dependiendo lo que él necesite. Si necesitas defender, justo, tienes buenas opciones. Si necesitas atacar, tienes buenas opciones. Si necesitas gol, tienes buenas opciones.
2: Sí, la famosa profundidad de plantilla, ¿no?, que Tigres en estos momentos sí la tiene, Chivas no. Creo que esa puede ser una de las grandes diferencias en este segundo tiempo, ¿no? A la hora de hacer modificaciones, a la hora de intentar cambiar un poquito la dinámica del juego, veo más hombres en Tigres que puedan resolverte la situación o sin cambiarte duda la situación que en el rebaño.
1: Ahora te digo algo, ya parece que le pasó factura el tema de las bajas a Guadalajara, porque si bien la idea se mantiene, hoy no vimos a un Chivas tan cómodo en el terreno de juego. No estamos viendo un equipo que proponga, que tenga la pelota, que se defienda con la misma. De momento le están otorgando justamente la posesión a Tigres, que en la primera parte sumó 70% de posesión frente a 30% de Guadalajara. Es una diferencia bastante importante.
2: Ese 30% de Chivas fue sobre todo en los primeros 10 minutos.
1: Sí, sí.
2: Después de eso se dieron la pelota completamente para que Tigres fuera quien tuviera la misma, tuviera la esférica. Y es cierto, ¿no? Pero también con Chivas ya no tiene nada que perder, insisto, ¿no? Lo peor ya lo perdieron, que es a la base, ¿no? A los 5 jugadores que te pueden marcar diferencia. Chivas tiene que recuperar su esencia y también sacudirse ya el error, por ejemplo, de Oscar Wally, ¿no? Ya cometiste el error, a lo que sigue, jugar suelto, jugar alegre, como ha sido Chivas en toda esta temporada. Lo platicábamos un poquito fuera del aire, si algo nos gustaba de Chivas es que jugaba con esta alegría,
1: claro,
2: ¿no?, que imprimía alegría, que jugaba bonito a la pelota. Esto lo tiene que recuperar el rebaño.
1: Te digo algo, me parece que se va a venir al terreno de juego el Chicha Sánchez, ¿eh? Sí. Diego Sánchez me parece que va a ser una de las modificaciones para Tigres en la parte complementaria. Por cierto, el equipo felino ya salió al terreno de juego, están esperando que hagan lo propio los elementos rojiblancos, que pues están alargando, ¿no?, un poquitín el tema del descanso.
2: Sí, las últimas indicaciones por parte de Milito a su equipo para intentar contener el ataque de Tigres, que creo que desde los primeros minutos va a ser bastante interesante. Van a mandar a varios jugadores al frente para intentar pues vencer justamente la portería de Oscar Wally, que ya lo vieron un poquito nervioso. Y ojo, Iván, con el disparo de fuera del área. No,
1: totalmente, porque esa se puede volver un arma bastante importante. Sí. A ver, tú en el descanso, en el vestidor, empiezas a decir, ¿sabes qué? Probemos al portero.
2: Bruneta, pégale.
1: Claro.
2: Correa, pégale.
1: 100%.
2: Gorrearán también.
1: Claro.
2: Y así, ¿no?
1: Sí.
2: Lainez, sí, entre otros, va a ser justamente uno de los temas. Guido Pizarro, y todos ya identificamos que Oscar Wally está un poco nervioso, entonces va a ser uno de los temas, seguramente el disparo de larga distancia.
1: Sí, señor. Por cierto, Tigres que no pierde en liga desde el pasado 3 de abril, pues prácticamente un mes sin perder en liga. Lo hicieron contra los Xolos de Tijuana de visita 1-0, y bueno, pues esa fue la última derrota del equipo de Guido en Liga MX. Ya después también perdieron un partido contra Seattle Sounders en la CONCACAF Champions Cup, que estuvieron a un gol de echarlos del torneo, sí, pero sí, sí, alcanzaron a aguantar y con ellos se metieron a la semifinal. Pues ya viene de regreso el equipo rojiblanco, Esteban, y se va a realizar una modificación.
2: No, por ahí me estaba asustando, pensé que era Ángel Correa.
1: Se va Paco Reyes, ¿eh?
2: Pero no, es Paco Reyes, justamente el número 2, quien sale del terreno de juego e ingresa con el 30, el Chicha Sánchez.
1: Pues yo creo que entiende Guido Pizarro que tu lateral no, no tenía tanta posibilidad. O sea, a ver, no estaba defendiendo tanto porque Chivas no proponía.
2: Sí.
1: Y estaba pisando zonas muy de ataque.
2: ¿Mm?
1: Mejor metes al Chicha, que es un especialista, es un volante ofensivo y que claro, te puede generar una oportunidad ahí por el costado de la izquierda.
2: Cambio
1: bueno,
2: ofensivo.
1: Totalmente. ¡Silve el árbitro! ¡Vámonos! Bienvenidos amigos al Arte sobre el Césped. La pelota vuelve a rodar en el Universitario, en el Volcán, en San Nicolás de los Garza. Porque Tigres y Chivas están viendo las caras en los cuartos de final del fútbol mexicano. De momento está 1-1 y Tigres toma la pelota y de inmediato Guadalajara a replegarse detrás del medio campo. Gorriarán por la derecha, juega para Diego Lainez, bien abierto por la banda. Entrega hacia atrás con Rómulo. Rómulo va descargando en el círculo central, en donde el Stitch Angulo ya va encontrando la primera posibilidad de el Chicha. El Chicha con la pierna derecha quiere habilitar al Búfalo. Hay un rebote y le vuelve a caer la pelota al Stitch Angulo. Pues todavía más replegado Chivas en esta parte complementaria de lo que terminaron, el primer tiempo.
2: Sí, en cuanto arranca el segundo tiempo, todos se van a su propio campo y ponen dos líneas de cinco, Iván.
1: Sí, señor. Correa, que metió un taconazo, se la termina regalando a Gobea. Gobea juega para Campillo y Campillo con José Castillo, que dice vámonos a dividir la pelota más allá del medio campo porque lo estaban presionando. Ricardo Marín ante Rómulo, termina cayendo. Rómulo se duele, se queja de un contacto en la nuca. Rómulo, llega el silbante a decirle lo vi todo, no hay absolutamente nada, pero como no se levanta Rómulo tiene que detener todas las acciones.
2: Sí, lo mismo, ¿no? Cae en eso Tigres, sí hay un contacto que se lleva Suárez, pero al final de cuentas no hay una infracción, ¿no? Es completamente accidental.
1: Es un contacto accidental, va trompicándose Rómulo, Ricardo Marín lo quiere esquivar y por ahí pues se lleva un rodillazo sin querer cuando va cayendo Ricardo Marín. O sea, y Rómulo evidentemente quiere que se pueda revisar esto, que puedan ahí meter presión, pero esto no es infracción nunca.
2: Sí, no, porque ni siquiera es el tema del dolor para Suárez. De hecho, en algún momento le dijo a los médicos que se salieran del campo y le está reclamando al árbitro central y le dice, ya van dos.

0: Fernando Gorriarán. Está extrañísimo ese cambio, pero así ya lo ha probado Guido Pizarro.
1: Y Garza por izquierda.
0: Así es, para que el Chicha tenga todavía más opciones más de ir hacia adelante, mm-hmm. Claro. Mueve Angulo con Rómulo. Por la derecha la va tomando Gorriarán, el ya mencionado, el capitán de este equipo. Entrega para Diego Lainez, caía Gorriarán, piden falta, no se marca tal. Lainez juega otra vez hacia atrás, vuelven a reclamarle con todo al silbante, pero la pelota sigue su movimiento. Intenta el Chicha la primer pelota que va tomando, adelante el medio campo, no se anima tampoco a ir más allá. Jugó con Angulo, Angulo que pone la pelota entre líneas para Correa, que hace una recepción dirigida. Intentaban encontrar por allá a Brunet, el rebote vuelve a ser favorable para los Tigres. Gorriarán con la cabeza, jugando para Diego Lainez, la presión es de Efraín. Lainez de tres dedos para Bruneta, otra vez Lainez filtraba la pelota y el Cotorro alcanza a robar la pelota, y ahora Guadalajara quiere armar la contra. Gobea no se anima a ir más adelante, entregan en cortito con Sandoval, Sandoval para el Oso vuelve a ir con Santi Sandoval, que ya cruzó el medio campo y arranca Santi, no tiene con quién jugar hacia adelante, por ello tiene que jugar en cortito para el Oso González. González con Efraín, Efraín para el Cotorro, Cotorro con Efraín, otra vez empiezan los toques en cortito por parte de Chivas entre Efraín Álvarez y el Oso González, y esperan justamente que los presionen, ¿eh? O sea, Chivas no tiene prisa.
1: Nada, nada, es lo que platicábamos, ¿no? Para Milito el empate sería oro, llevarlo al Estadio Akron, llevarlo a Guadalajara, por eso quiere desesperar un poquito al rival, que puedan salir y así Chivas se ubique más cómodo y pueda tocar la pelota.
0: Sí, porque Guadalajara, donde se hace débil, es fuera de casa. Las tres derrotas que tuvo en el torneo fueron justamente claro, fuera de su estadio. Así que sabe también Milito que un empate para jugarlo todo en casa sería muy importante. Acá viene Santiago Sandoval en el círculo central, va para Efraín Álvarez por izquierda, este entrega la pelota con el Cotorro, y ahora sí Chivas en tres cuartos de cancha, Cotorro juega para Sandoval, Santi levanta la mirada, saca el servicio, la pelota pasa al costado de la derecha en donde rechaza bien Garza, recuperación del Oso González, le pega el Oso, afuera, se animó el Oso González a pegarle de fuera del área, pero la pelota se va desviada, solamente espejea a Nahuel Guzmán.
1: Chivas tampoco se quiere olvidar del tema del ataque, y en esta ocasión pudieron generar peligro un centro con dirección al área que termina siendo rechazado por la saga defensiva de los felinos, y después el Oso González, que le quedaba la pelota, me parece que era para disparar con potencia, ¿no? En lugar de buscar la colocación.
0: Se han ido 5 minutos de la segunda parte, 50 minutos de tiempo corrido. Tigres y Chivas empatan 1-1.
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0: Así todos nos motivamos a ganarle a las deudas. No. La perdió Tigres.
1: Buen momento, Iván.
0: No, hombre, ¿cómo anda usted ahorita?
1: Sí.
0: Qué mejor, ¿eh? Qué mejor. La divide Chivas en el medio campo. Ricardo Marín la quería peinar. Termina regalando la pelota para que César Araujo la vaya tomando en los carriles centrales, detrás de la mitad del terreno de juego, para la izquierda con Angulo. Angulo jugando en donde Bruneta ahora se recarga por esta zona izquierda. Ya cruza hasta los tres cuartos del terreno de juego, entregando para atrás al círculo central con Rómulo. Rómulo para la derecha con Gorriarán. Más allá de tres cuartos de cancha, Gorriarán. Buena pared con Diego Lainez. La persecución es de Efraín, que va cubriendo la pelota, pero Gorriarán evita que salga y después le intenta puntear. Le sale de maravilla. Taconazo de Correa buscando a Lainez. Y termina con una buena cobertura el Oso González. Sales porque se estaba escapando Lainez y el Oso la regala otra vez. Gorriarán por la derecha. Puede sacar el servicio, decide entregar la pelota cerca de la frontal. No puede correr a pegarle. Y Miki Tapias dice, salimos a cualquier zona, habrá servicio lateral.
1: Sí, rechazando y termina la pelota en el saque de banda. Quedó clarísimo que Efraín Álvarez no es lo suyo el tema defensivo.
0: Claro,
1: termina cubriendo mal la pelota y Bruneta se la ganó sin ningún problema.
0: Le faltó colmillo ahí a Efraín porque tenía el espacio. La pelota llevaba velocidad para salir, pero la verdad es que se quedó dormido. Y otra vez Tigres por la derecha. Gorriarán levanta la pelota. Atención con esta, se viene el segundo remate. ¡Gol, Bruneta! ¡Gol! ¡De los Tigres! Y lo hizo Juan y lo hizo Bruneta. Y Tigres le está dando la vuelta al marcador. El máximo anotador de Tigres en esta campaña va apareciendo en la liguilla. ¿Qué servicio le puso Gorriarán? ¿Y cómo? Le pega dentro del área con la pierna derecha, así como venía. 2-1 lo está ganando.

0: Tigres.
1: ¡Qué golazo! Una anotación para imponerse y mantener el control del partido, como el nuevo Nissan Sentra, que tiene todo bajo control. ¡Qué golazo de Bruneta! ¡Qué tremenda definición! El centro de por parte de Fernando Gorriarán. Pues bueno, si no lo quería alguien de lateral derecho, ya funcionó Fernando Gorriarán. ¡Qué tremendo centro le pone a Juan Francisco Bruneta! Que como venía la pelota, la termina impactando de pierna derecha. No sé si pudo hacer un poquito más Oscar Wally. El remate es muy bueno, va pegado al poste, pero me parece que no era tan potente y Wally le podía llegar.
0: Yo también creo que Wally colabora. Ahora en 8 minutos, Gorriarán ya hizo más que Garza en toda la primera parte como lateral por la derecha.
1: Sí,
0: un buen remate de Bruneta, pero sí nos queda esa sensación que Oscar Wally pudo haber hecho un poco más, ¿no?
1: Sí,
0: no se estira por la pelota.
1: Bueno, claro.
0: Qué atención que se rompía el partido. Correa quería avanzar, termina entregando Castillo con el propio Wally. Wally la divide cerca del medio campo en donde el Oso González la va recuperando. Te escuchamos, Esteban Garrido.
1: Da un pasito más Wally y la saca, ¿eh? El remate no fue tan fuerte, fue muy bueno de primera intención y demás de Bruneta, pero no era tan potente. Me parece que sí pudo hacer más Wally.
0: Correcto, arranca ahora el Cotorro por izquierda. Antes se va marcando una infracción favorable para Chivas. Bajaron a Santi Sandoval.
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0: Pues le pegaron por la espalda a Santiago Sandoval y Guadalajara tendrá pelota detenida. Cargado por el costado de la izquierda, le va a pegar Efraín Álvarez, uno de los hombres que mejor le pega en el conjunto de las Chivas. Tendrá pues quizá la primera posibilidad para tirar un centro al área. Sí. Todo Tigres a defender, se acerca Gobea a mover la pelota, seguramente en corto con el propio Efraín. Allá va Castillo, allá va Campillo, también va Miki Tapias. Efraín juega con Gobea para los carriles centrales. Richard Ledesma, que le pega la pelota, se disputa ahí en la frontal y ahora se puede armar la contra y arranca Tigres. Y viene el Chicha, filtra para Gorriarán. Del otro lado viene Lainez, se viene el segundo, se viene el tercero, Lainez y el tercero. ¡Gol! ¡Es el Chicha! ¡Gol! ¡De los Tigres! El Chicha, el que entró de cambio en una contra sublime, magistral, tremenda por parte del equipo de Guido Pizarro. Aprovecharon que Chivas les dio mucho espacio y armaron una jugada perfecta para poner el tercer tanto. Tigres está ganando 3-1.
1: ¡Qué golazo! Una anotación para imponerse y mantener el control del partido, como el nuevo Nissan Sentra, que tiene todo bajo control. ¡Qué buena anotación! El pase de nueva cuenta de Fernando Gorriarán. Una asistencia más para el número 8, haciendo un toque de 3 dedos preciso. Lo desvía ligeramente el Oso González y eso me parece que le ayuda además al Chicha Sánchez para que le llegue la pelota con claridad. Y la definición es buenísima, ¿eh? Porque Oscar Wally le hace el Cristo, sale con todo contra la humanidad y termina definiendo de gran manera.
0: Pues lo decíamos antes de iniciar este partido, la última vez que se habían enfrentado, Tigres ganó 4-1. Y ahora ya le está pegando 3-1 al rebaño. Dieron un poco de espacio y Tigres lo aprovecha. Por cierto, ya se fueron 10 minutos de partido. 10 de la segunda parte, 55 de tiempo corrido. Tigres 3, Chivas 1.
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0: La va robando el Chicha, se puede venir el cuarto remate de larga distancia directo a las manos de Oscar Wally, que
1: se
0: no
1: emocionó.
0: Da rebote. Sí, se tuvo la confianza el Chicha.
1: Un tipo con mucha calidad, joven, que juega muy bien, que se hizo popular en las redes sociales, ¿no?
0: Uh-huh.
1: Una comida del equipo de Tigres, ahí se popularizó el Chicha Sánchez. Ahora ya como un gran futbolista del cuadro felino, definió de muy buena forma. En esta última se tuvo la confianza con el disparo de larga distancia, pero sin problema llega a las manos de Oscar Wally.
0: Se hizo popular por una forma medio peculiar de masticar una hamburguesa, ¿no? Por no decir otro adjetivo.
1: Sí. Me pareció bien.
0: Sí, peculiar está bien. Sale Miki Tapias, entrega la pelota hacia adelante. Ahora Guadalajara tendría que hacer 12 la vuelta con este resultado. De cualquier manera, es un golpe durísimo al tema anímico, porque ibas ganando el partido, dominabas en la primera parte y ya lo estás perdiendo 3-1. Cambio de juego para el Cotorro González, que la baja bien, tira la bicicleta el Cotorro, va dejando a uno, juega en la frontal con Efraín. Efraín entrega la pelota para Miki Tapias, le pega Tapias por encima. Se tuvo la confianza Tapias de buscar la puerta, pero le pegó espantoso. Habrá servicio desde el fondo para Tigres.
1: Y lo platicábamos, lo complicado que iba a ser para Chivas este segundo tiempo, ya teniendo a Tigres con el empate, con esta inercia positiva de ir al frente y demás, cómo poder controlar el partido para Gabriel Milito. Lo decíamos, seguramente iba a buscar cerrar un poquito el juego y llevarse el empate a casa. No estaba ni cerca en el presupuesto que en solo 8 o 9 minutos te pusieran dos goles más en la canasta.
0: Así tal cual, pues mira cómo cambió el partido y el volcán que está haciendo erupción. Escuche usted el ambientazo que hay en el Universitario.
1: A cuidarse, Chivas, porque un gol más liquida la serie.
0: 100%, 100%. Y es lo que y lo sabe Tigres, es lo que quiere el equipo de Guido. Por acá Wally tiene que despejar la pelota y a cualquier zona está nerviosísimo. Se va a venir la primera modificación para el Guadalajara.
1: Sí, Ángel Sepúlveda, quien viene al terreno de juego, pues para imprimirle un poquito de dinámica, un hombre de experiencia. Además, me parece muy necesario para el rebaño, porque ya están entrando en un nerviosismo que se siente, ¿no? Y Tigres es de estos equipos que huelen tantita sangre y van a atacar.
0: Son entonces, unos depredadores justo, totalmente.
1: Tiene que cuidarse mucho más y alguien de experiencia que pegue el grito, que tome la pelota, que calme a sus compañeros.
0: Eso es lo que está buscando Milito, alguien que pueda imprimir esa experiencia hacia los jóvenes del equipo, que de momento pues sí se están viendo abrumados por el ambiente y por el resultado y por el compromiso que está llevándose a cabo. Nahuel Guzmán sale cerca del medio campo, entrega la pelota para el Stitch Angulo. Este que abrió la llave para los goles de los Tigres. Correa, que va tomando la pelota. Cerca de él está Bruneta. Quiere Correa hacerlo individual. Mete el freno de mano y sigue Correa. La gente se lo celebra. Mete el cambio de juego. Buscaba ahí la zona de Diego Lainez. Campillo antes rechaza la esférica. Le va cayendo ahora al Nando Gorriarán. Tigres que sigue siendo dueño y señor de la pelota. Gorriarán jugó con Lainez. Escucha esto, Esteban. El volcán está enamorado de lo que está viendo de su equipo.
1: Sí, un estadio siempre, una gente siempre entregada a su equipo. Ya sacaron las luces de los celulares. Viven un momento bastante positivo para el equipo en todos los
0: casos. Atención, que viene Lainez diagonal, se viene el cuarto. ¡Fuera! La tuvo Bruneta, era la jugada que sentenciaba la serie. Bruneta con un penal en movimiento, la manda desviada, se salvó Guadalajara.
1: Se salva apenas Guadalajara, una buena jugada, otra vez, qué combinación. Gorriarán, Lainez, Bruneta, los tres que saben jugar perfectamente con la pelota. ¿Será que ya se la jugará Guido Pizarro con Gorriarán como lateral derecho en el resto de la liguilla?
0: Pues es que le está funcionando.
1: Le está funcionando. Gorriarán no nos estaba gustando en el primer tiempo cuando se recargaba la banda, pero porque lo hacía como una especie de volante o extremo por derecha.
0: Sí, sí.
1: Ya viniendo desde atrás como un lateral, me parece que está haciendo bien.
0: No, muy bien, la verdad. Y además, como no ataca tanto Chivas, tiene mucha posibilidad para sumarse hacia adelante. Bueno, pues se realizó la modificación. Se va Santiago Sandoval, el joven de 18 años, y ha ingresado Ángel el Cuate Sepúlveda.
1: Sí, los dos nueve, tanto Marín como Sepúlveda. Marín será el de sacrificio, el que esté corriendo un poco más, y Sepúlveda pues más ubicado ya en la zona de arriba para buscar por ahí alguna oportunidad de gol.
0: Bueno, pues la pelota la mueve Wally para Omar Gobea. La gente cantando Tigres, te quiero ver campeón otra vez. La peinada de Ricardo Marín buscando a Sepúlveda. Se cierra bien la defensa felina. Entrega Gorriarán para Nahuel Guzmán. Guzmán hacia medio campo. El Oso González con el cuate. ¡Afuera! Se la perdió Sepúlveda en la primera que tiene. ¡Qué buena jugada del Oso González, que de primera filtra la pelota para el cuate Sepúlveda! que no supo resolverse, la perdieron las Chivas.
1: Increíble, ¿eh? Como esta jugada no va a haber muchas para Ángel Sepúlveda, tenía que aprovechar, Iván.
0: Sí, señor, y se han ido ya 62 minutos de partido. Tigres 3, Chivas 1.
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0: Atención, que va arrancando Efraín Álvarez dentro del área. La pelota que se disputa y terminan marcándole mano a Efraín. Se había llevado a dos jugadores Efraín, y cuando iba a disparar termina cometiendo una mano.
1: Sí, en el rebote le termina pegando en la mano Iván. Sigo sin entender la falla de Sepúlveda.
0: Sí, señor.
1: No sé si pensó que había fuera de lugar, que se había marcado algo, porque el disparo es bastante displicente. Extraño en Sepúlveda. Estaba completamente solo para vencer la portería de Nahuel Guzmán. Y este gol era oro total para el conjunto de Chivas.
0: Pues con este partido serían 9 para Tigres sin perder ante Guadalajara. 9 compromisos consecutivos sin que Chivas le pueda ganar a los Tigres. La última ocasión que le pegaron fue en febrero del 2023, todavía con Paunovic en el banquillo, en el torneo en donde juegan la final. En fecha regular ahí le ganaron las Chivas a Tigres y fue la última ocasión en que el equipo rojiblanco se ha impuesto a los felinos. Por lo pronto viene Ricardo Marín, carriles centrales, entrega para la izquierda en donde el cuate Sepúlveda se va sumando cerca del vértice del área, mete el cambio de juego, la pelota rebotada ahora en los carriles centrales en donde Bruneta alcanzó a llegar bien y Bruneta sale jugando de manera correcta con Ángel Correa. Se le abre el espacio a los Tigres, descargan por el costado de la izquierda con el Chicha. Del otro lado viene el Búfalo, atención con este, el Chicha quiere el cuarto, le pega el Chicha, ¡fuera! La pelota que pasa rozando el poste y va a terminar en un servicio lateral para las Chivas. La pelota se abrió y se quedaron cerca del cuarto.
1: ¡Qué jugador es Bruneta, eh! Impresionante. Él recuperó la pelota en el propio campo, después logra poner la esférica para el Chicha Sánchez, que hace una buena conducción, y la idea me parecía bastante buena buscando al Búfalo. Le queda ligeramente largo el servicio al Búfalo Aguirre, por eso ya no logra contactar la pelota, y de hecho es el hombre que va a salir de cambio. El Búfalo Aguirre amonestado en este partido, ingresará Juan Pablo Bigón. Cambio un poco extraño, por ni siquiera son posiciones similares, pero bueno, así la modificación de Guido Pizarro en estos momentos. Era jugada de gol la del Chicha.
0: Sin duda, esto ya está para que por lo menos hubiera un par más de anotaciones. Esto se mantiene 3-1. Ya ingresó Juan Pablo Bigón, el ex jugador de Atlas y de Pumas. Y se fue el Búfalo Aguirre, creo que de los de ataque el que menos producción tuvo.
1: Y se va a quedar seguramente como el hombre más adelantado, Ángel Correa. Sin duda, sin apoyado duda. Atrás por jugadores como Bruneta, Diego Lainez, el Chicha Sánchez, Fernando Gorriarán y demás. Pero el hombre más adelantado va a ser justamente Ángel Correa.
0: Correcto. Mueve Tigres por el costado de la izquierda. Arranca el Chicha. La pasada era de Garza. El Chicha mete el servicio. ¡Oh! Rechace con la cabeza de Campillo. Después encuentran a Gobea. Gobea juega para Castillo. Este pone de primera en circulación la pelota al territorio de Richard Ledesma. A cualquier zona. Guadalajara está agobiado. No puede salir con pelota controlada. El cuate Sepúlveda juega en cortito. Antes recibió una infracción. Ya se fueron 65 minutos de partido. 20 de la segunda parte. Tigres 3, Chivas 1.
1: 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Iván, ¿cómo me gusta el Chicha Sánchez? De repente sus compañeros le reclaman algunas decisiones, ¿no? Sí, algunas jugadas donde termina decidiendo mal, y está bien que se lo reclamen porque también él tiene que aprender, pero es un jugador diferente, que se atreve, que busca cosas distintas. Me gusta el partido que está dando el Chicha.
0: De acuerdo, entró bastante bien, entró motivado Diego Sánchez, al tiempo que hay una infracción favorable para Chivas.
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0: Diego Lainez pisó al Cotorro González y Guadalajara ya mueve la pelota que va dándole circulación Gobea para la derecha, en donde José Castillo no puede cruzar la frontera del medio campo. Por ello entreguen cortito para Campillo. Campillo con Gobea. Gobea para el propio Castillo. Otra vez Gobea, que ya no tiene para dónde jugar. Y va descargando con Campillo. Ahora Tapias. Otra vez Gobea. Ahí el que está apretando y buscando morder es Correa junto al Chicha. Ya la ganó el Chicha, pero había salido la pelota. Así que habrá servicio lateral. Incluso será favorable para Tigres, ¿eh?
1: Sí, vendrá doble cambio por parte de Chivas. Aprovechan este saque de banda para realizar las modificaciones. Se va con el número 10, Efraín Álvarez. Ingresa con el 31, Yael Padilla. Se va con el 37, Richie Ledesma. E ingresa con el 24, Miguel Gómez.

0: Perfecto, bueno, es que me parece, Milito detecta que mucho del ataque de Tigres es por el costado izquierdo, sí, en donde tendría que defender Richard Ledesma, y por ello mete a Miguel Gómez, un jugador con características mucho más defensivas.
1: Claro, y es que si podemos entender la ausencia de Richie Ledesma en la convocatoria de Javier Aguirre, es por esto, uh-huh, porque es un tipo carrilero nato, ¿no? Que es, va muy bien al frente, también por carriles interiores y demás, pero va mucho al frente, sí. Su cualidad es el ataque, por eso el tema defensivo tal vez es el punto que a Javier Aguirre no le gustaba tanto, y por eso podemos entender su ausencia.
0: Así tal cual lo estás diciendo, ¿eh? Richard Ledesma es como carrilero uno de los mejores. El tema cuando hay que defender es, pues, por ahí una de las deficiencias que tiene Ledesma. Movimiento lateral para los Tigres por la banda de la izquierda en tres cuartos de cancha. Juegan para Bruneta, que la baja con el pecho, la va pisando, le cayeron dos. Sigue Bruneta con la pelota controlada y después se entrega hacia atrás, en donde Rómulo tiene apertura para la zona derecha con Gorriarán. Se junta Gorriarán con Lainez. Tiene que aparecer el Oso González para sacar la pelota por un costado, bueno, pero se están sobrando ahora hasta taconazos y todo.
1: Sí, sí, pero a Bigón le dio flojera ir por esa última pelota, ¿eh? Por eso no llega ningún elemento de Tigres. Esto para Tigres es oro puro, porque hay que recordar que a mitad de semana tienen CONCACAF Champions Cup.
0: Sí, señor.
1: Si mantienen esta ventaja, le pueden dar descanso a sus jugadores y enfrentar la eliminatoria con este refresco que tendría.
0: Sin duda, sin duda. Es un resultado muy positivo al tiempo que acá Sánchez comete una infracción sobre Miguel Gómez. Ese partido será el próximo martes, en donde en este mismo estadio recibirán a Nashville. Pero como lo dices, tener una ventaja de dos te da la oportunidad, ¿no?, de poder jugar con tus elementos, quizá tirar todo en esa semifinal, y para la vuelta de estos cuartos de final puedes ahí tener ciertas variantes.
1: Y si me apuras, en una de esas, Guido Pizarro hasta guarda algunos, porque pues tienen la ventaja en la CONCACAF Champions
0: también
1: Cup, ¿eh? Entonces
0: también
1: Tigres, la verdad, sacando resultados muy positivos.
0: Pues ha despertado Tigres en el momento más importante del torneo, en la parte final del mismo. Sigue vivo la CONCACAF Champions Cup, están en las semifinales y ahora le están pegando 3-1 a Guadalajara, al tiempo que Gobea pone la pelota por la izquierda. Miguel Tapias, que la baja bien, juega para Brian el Cotorro González, no puede ir hacia adelante. Entregan en corto con el oso para Gobea. Gobea buscaba filtrar la pelota, le vuelve a caer al propio Gobea, que tiene un movimiento cercano hacia el costado izquierdo con Miguel Tapias. Picaba hacia el espacio Yael Padilla, otra vez entregan para Gobea. Gobea con el oso, y Guadalajara tiene ahora la pelota, pero poca claridad de cara al arco de Nahuel Guzmán. Padilla para el oso para atrás, y acá ya se fueron 70 minutos de partido, 70 que son historia. Tigres 3, Chivas 1.
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0: Fíjate cómo Tigres entra a la liguilla como séptimo, pero es un séptimo lugar completamente engañoso, ¿no?
1: Sí, sí, sí.
0: La plantilla de Tigres está para competir en los primeros puestos sin lugar a dudas, Esteban.
1: No, sin problema. Por eso, de repente termina siendo decepcionante Tigres en la fase regular, pero ya lo conocemos desde la época del Tuca Ferretti, así era este equipo, ¿eh?
0: Sí, y la temporada pasada fue lo mismo, y se les alcanzó para meterse hasta la gran final.
1: Pero ¿cuál es el problema? Que muchas veces Tigres cierra la final como visitante.
0: Es cierto,
1: le
0: es
1: pasó
0: cierto
1: contra América, le pasó contra Toluca, le pasó contra Chivas, en esa sí la terminan ganando, pero ¿cuántas veces no le ha pasado al conjunto de los felinos?
0: Acá hubo una falta sobre Miguel Gómez. La pelota será para Guadalajara. Castillo con Campillo, y Campillo entregando hacia Oscar Wally, que deja que le caiga Correa, y después la divide al territorio del cuate Sepúlveda. La peina para Ricardo Marín. Marín que va pasando, esta puede ser interesante para Chivas. Va descargando con Yael Padilla. Padilla que espera ahí la pasada del Cotorro. Sigue Padilla, le van cayendo dos, se fue abriendo, perdió mucho espacio y mucho tiempo Yael Padilla.
1: Se ahogó completamente solo Yael Padilla en esta última ocasión. Fue perdiendo el espacio, no supo cuándo ceder la pelota y se perdió una buena oportunidad.
0: Pues se equivoca ahí el atacante rojiblanco. Parecía que era para mucho más, pero La verdad también regresó muy bien Tigres. De cualquier manera la posesión sigue siendo ahora para el equipo de Gabriel Milito, con Miguel Tapias, que cruza la frontera del medio campo en los carriles centrales, recargado ligeramente por izquierda, va entregando para Ángel Sepúlveda, que ha pedido la pelota, le ha metido carácter ahora Sepúlveda en estos minutos. El Cotorro ahora sacando el servicio, Marín con el cabezazo, ¡afuera! La pelota que pasa por un costado, ganó Ricardo Marín cerca del manchón penal, pero la esférica se fue abriendo y se la perdieron las Chivas.
1: Pues bueno, se agradece también esto de Chivas, que no se olvida del tema del ataque, con lo que tiene, con lo que puede estar generando algunas jugadas de peligro. Le falta la contundencia, pero una vez más llegaron con claridad al área. Le quedó ligeramente alto el balón para el remate, por eso no lo pudo contactar de buena forma.
0: Con este resultado, Guadalajara necesitaría ganar 2-0 en la vuelta. Uf. Y así como está el partido, se antoja complicado que lo pueda conseguir. Pelota de Bigón para Sepúlveda que entrega para Marín, y Marín por la derecha, atención que en esta puede quedarle a Castillo sacando el centro. Guadalajara quiere el descuento, remate del Cotorro a las manos de Nahuel Guzmán, a las manos de Nahuel, el centro fue a segundo palo, y Nahuel que salió bien y después se puede armar la contra y arranca, corre en carriles centrales y corre con el Chicha, y el Chicha puede acabar la historia, el Chicha la diagonal, el cuarto, arriba. Era el cuarto, era el que liquidaba, era el que mataba a Guadalajara. Y Bruneta la mandó al cerro de la silla, Esteban.
1: La transición a velocidad por parte de Tigres es letal, Iván. Y con qué coraje llegan al área rival. Una gran actuación por parte de Correa, cediendo la pelota al Chicha Sánchez. Se equivoca muy ligeramente Correa con el pase al Chicha, pero resuelve bien el juvenil de Tigres. Después le cede la pelota a Bruneta y esto era el cuarto gol.
0: No,
1: de Tigres,
0: no, qué bárbaro, qué contra, qué cátedra está dando Tigres en ese tipo de transiciones.
1: Así son, a velocidad, con pases de primera intención, vulnerando la defensa rival. Tigres es un especialista, ¿por qué? Porque tiene los jugadores con la calidad suficiente para hacer esto.
0: Bruneta tuvo la que mataba a Guadalajara, tuvo el 4-1, era un penal en movimiento. Ahora qué bárbaro, cómo le costó trabajo a la defensa de Chivas poder regresar, O sea, Correa los fue dejando. Como
1: el cansancio,
0: ¿te acuerdas ese gol que metió Landon Donovan en algún momento a la selección mexicana? Claro. En donde espejeaba, volteaba a ver a los defensas y decían, pues alcáncenme.
1: Y nadie.
0: Así se veía Correa, O sea, vaya, él no voltea, no se burla, pero mi punto es que no podían alcanzarlo.
1: Es que, Iván, en la posesión en el primer tiempo, 70% para Tigres. ¿Sí? En este segundo tiempo debe andar, tal vez no tan alto, pero por ahí. No hay equipo que aguante correr atrás de la pelota todo el partido. Ya se nota cansancio en algunos jugadores de Chivas.
0: El Oso González acá le roba la pelota a Bigón, que se estaba recargando por la zona de la derecha. Juega Gobea para José Castillo. Castillo entrega otra vez con Gobea. Gobea quiere ir hacia adelante. Divide la pelota en donde Sepúlveda va cayendo. Piden falta. No se otorga la infracción. Ya se fueron 75 minutos de partido. 30 de la parte complementaria. Tigres 3, Chivas 1.
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0: Guarda la pelota Campillo y el espacio la deja salir porque van a ganar un servicio desde el fondo, que acá me parece se equivoca Wally, porque él iba podía ir de frente, pero le da toda la responsabilidad a Campillo para que él sea el que cubra, y Correa casi le quita la pelota.
1: Sí, tiene que ser muy cuidadoso, porque Tigres a eso le va a apostar, ya con la ventaja, con el marcador hacia su favor, a eso le va a apostar, algún error de Chivas, alguna transición a velocidad y liquidar el partido.
0: Se va equivocando Miguel Tapias, la pelota le queda a Correa engancha al Oso, sigue Correa, se viene el cuarto, Correa le pega, ¡afuera! Le pegó por afuera. Ángel Correa se tuvo la confianza. Ya se había pasado el Oso González, pero le pegó espantoso el argentino.
1: Ya todos quieren su gol,
0: Sí,
1: ya
0: sí.
1: Todos quieren su gol. Correa tenía a Lainez, tenía a Bruneta, tenía al mismo César Araujo, que se sumó al ataque. No se dio la pelota, termina disparando de pierna derecha, muy desviado el disparo. Ya Tigres se siente tan cómodo que los jugadores se permiten esto,
0: De acuerdo.
1: Cada quien buscar su gol.
0: Ya están buscando cada uno poder marcar, o sea, es, te digo algo, es el peor partido que le he visto a Chivas en la temporada.
1: Lejos, el 4-1, y lo platicamos en su momento, el 4-1 que le puso Tigres fue engañosísimo. Ajá. En este partido podría ir 4-1
0: sin
1: y
0: problema, o hasta más.
1: O hasta más.
0: Y sí, sería sí, justo. Sí,
1: y sería justo.
0: Porque Tigres ha generado bastantes ocasiones de frente a puerta. Marín con Sepúlveda, atención que esta puede ser en la frontal, se tardó Sepúlveda y qué buena barrida defensiva de Rómulo Suárez. La pelota llega al territorio de Tapias, Tapias va para Yael Padilla, este la levanta, segundo palo, Miguel Gómez quiere buscar el cabezazo, no hay infracción dentro del área, después no se hablan entre Castillo y el propio Ricardo Marín, y Marín que se la va regalando a Bruneta, y Bruneta entrega para Correa y el Chicha arranca por el costado de la izquierda, decide descargar en cortito con Bruneta que limpia la zona, ya va jugando para el Chicha, y viene Tigres otra vez, ya va regresando todo Guadalajara, pero el Chicha tiene tiempo, tiene espacio, decide meter el freno de mano, ya no se animó a ir hacia adelante, claro, ahora inteligente el Chicha.
1: Sí, qué jugadores, Bruneta, ¿no lo podemos llevar a la selección, a la Copa del Mundo?
0: Este ya no le da,
1: Ah, ya
0: a
1: no.
0: Este ya no le da el tiempo.
1: Ah,
0: pero así como andamos,
1: Lo que juega Bruneta, de verdad, no por este partido, ¿no? Lo que ha hecho a lo largo de su carrera en Tigres, qué tremendo jugador. Y vendrá nuevo cambio también de Tigres, ya veía a Vladimir Loroña,
0: sí,
1: preparándose para
0: el
1: próximo.
0: Pues vendrá un lateral como tal a el campo, a ver a quién decide sacar Guido Pizarro. Acá se marcó una falta de Ricardo Marín sobre el Stitch Angulo.
1: La dormilona le aplicaron.
0: Sí, sí, que para mí de amarillita, ¿eh?
1: Sí, sí, le deja el contacto rodilla, le pone la rodilla ligeramente arriba, la famosa dormilona donde están en el nervio y duele muchísimo, Iván.
0: Sin duda, la felicidad que se está dando en el graderío, toda la gente está contenta por el resultado. Mira, se van a venir dos cambios, también vendrá el Cachorro Guerrero, Rafael Guerrero al campo. Un defensor también.
1: Stitch Angulo, ¿no? Es el que saldrá con el número 27. Ingresará Vladimir Loroña con el 32. Y el otro cambio, ahora lo platicamos.
0: Pues el que abrió completamente la llave para que se vinieran los goles de Tigres. Ahí sobre la hora, ese tiro de esquina que remate el Stitch Angulo. Cuando más difícil estaba la situación para Tigres, apareció ese córner. Y desde ese momento ha cambiado completamente el partido. Vendrá entonces Guerrero. Pues no fue a final de cuentas Loroña, ¿eh? Como que decidió
1: cierto.
0: Cambiar de últimas. Guido va a ser justamente Rafael Guerrero. Y del lado de Chivas viene otro, ¿eh?
1: El cartel seguía con el número 32 de Loroña. Ya tienen que hacer el ajuste y ponen el número 33. Será la modificación. Entonces Rafael Guerrero con el 33 que ingresa al terreno de juego. Sale con el 27 Jesús Angulo. Del otro lado ingresó Sergio Aguayo con el 67.
0: Vendrá Sergio Aguayo, jugador del Tapatío que también anduvo en las categorías inferiores del Pachuca. Y va a ingresar al terreno de juego. ¿Por quién entró Aguayo? ¿Por Marín?
1: Me parece que fue Marín, sí.
0: Perfecto,
1: sí,
0: sí. Pues ahí está. Se va Ricardo Marín, el anotador del primer tanto del partido. Entra Aguayo, otro centro delantero, pues que prácticamente no ha tenido actividad en todo el torneo. Acá ya se fueron 80 minutos de partido. Bajaron a Gorrearán, hubo infracción. 80 ya que son historia. Tigres 3, Chivas 1.
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0: Aguayo que en esta campaña solamente había disputado 7 minutos. El centro delantero. Así la necesidad de Chivas de hacer mano y echar mano justamente de los juveniles ante las bajas por la selección mexicana y las lesiones. Intenta salir jugando Chivas en el medio campo. Parece falta sobre el propio Aguayo. No se marca nada más que la infracción. Correa se queja por ahí de un contacto en el rostro. Y bueno, todo terminará en pelota detenida para el Guadalajara.
1: Sí, un ligero contacto sobre el rostro de Correa por parte de Aguayo. Se marca la falta y nada más. No era para cartulina amarilla. De hecho, fue falta a favor de Chivas. Y bueno, ya circula la pelota.
0: Pues todo quedará para la vuelta, aunque Tigres de momento con una muy buena ventaja para ese compromiso.
1: Sí, Tigres da un paso gigantesco para las semifinales. No está definido ni mucho menos. Chivas se hace muy fuerte como local, pero sí da un paso importante Tigres para seguir en con vida.
0: Pues hoy a la segunda mejor defensiva del torneo ya le clavaron 3 goles. El Oso González juega para Gobea. Atención con esta pelota filtrada. Se puede venir el segundo, el rebote. que termina en un tiro de esquina. Se terminó trompicando ahí en la defensa el Cachorro Guerrero. Habrá córner favorable para las Chivas.
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0: Tiro de esquina, punta de la derecha, favorable para el Rebaño, que quiere cortar distancias. El servicio de Gobea, remate de cabeza. ¡Fuera! La había ganado Miguel Tapia, sacó el testarazo y apenas por encima de la puerta de Nahuel Guzmán. Fue el cuate Sepúlveda,
1: Sí, sí, sí.
0: Parecía que era Miki Tapia, que ahí se estaba medio estorbando, pero al final de cuentas fue el cuate.
1: Sí, fue el que más la padeció, el que más sufrió ese remate, sí, Miki Tapia, pero fue Sepúlveda, una más de Sepúlveda. Y ya que vemos la repetición y lo platicamos para la gente, el remate era para más.
0: Sin
1: el
0: duda.
1: Centro iba a la altura perfecta para que llegara el remate preciso de Sepúlveda.
0: Qué buena cobertura tuvo Rómulo, con un cabezazo juega para Nahuel Guzmán, que mueve rápido la pelota, la pone cerca del área de Oscar Wally, la peinada desde Campillo. Va a tener que llegar Miguel Tapias, le van a caer dos Tapias, alcanza a dividir la pelota, después se disputa Bigón. Y el propio Gobea ahí con todo, no se marca infracción, la va ganando Guadalajara. Sí, señor.
1: Viene Guiñac.
0: Ah, tendremos Mesieta.
1: Sí.
0: Perfecto. Sí, sí. Habrá entonces oportunidad de minutos para André Pierre Guiñac. Por acá viene el servicio. Es de Nahuel sin problema. Se cuelga de la lámpara y la baja con toda la calma y categoría del mundo.
1: Nunca le vas a ganar uno de esos servicios a Nahuel Guzmán. Es un especialista en el balón aéreo. Y ahora, pues Chivas intenta en estos últimos minutos, porque saben que llevarse un gol más a su favor puede cambiar la eliminatoria.
0: Sin duda, son 83 minutos de partido. Gobea toma la pelota en carriles centrales, tres cuartos del terreno de juego. Descarga ahí en cortito por derecha. Viene el servicio de Miguel Gómez, remate de cabeza de Marín. Pero ahí está Nahuel sin ningún problema. No llevaba nada de potencia. Ese remate no era de Marín. Marín ya salió, era de Sepúlveda. Y bueno, ahí con toda la calma Nahuel Guzmán la levanta.
1: Una más de Chivas, como hablamos de Tigres, de la cantidad de oportunidades que generaron desde el primer tiempo. Chivas en los últimos 10 minutos, Iván, han tenido 4 oportunidades, 2 bastante claras.
0: Sí, lo que dejó de hacer en prácticamente todo el partido, ahora lo viene a hacer. Y justo lo que puso a Chivas entre los primeros lugares, el tener la pelota, en buscar estas transiciones por los costados, en también habilitar siempre a tus media puntas. Y bueno, otra vez viene Gobea, arranca ya el Padilla, ya lo encontraron, juega para Miguel Gómez por derecha, Gómez sacando el servicio, la pelota que quedaba ahí donde Aguayo estaba presionando a Rafael Guerrero, alcanzó a salir el Cachorro, y ahora se puede armar la contra, y este es Ángel Correa detrás del medio campo, juega por la derecha, corre Arán filtrando para Diego Lainez, se le abre el espacio a Lainez, pero antes aparece bien en la cobertura Miguel Tapias.
1: Sí, siguen esperando dos elementos para ingresar al terreno de juego por parte del equipo de Tigres. Chivas, pues, tiene que ser valiente, Iván. La eliminatoria ya está muy cuesta arriba. Tienen que ser valientes y buscar a como dé lugar esa anotación.
0: Claro, le vendría de maravilla al equipo de Milito poder marcar un tanto. Acá ya se fueron 85 minutos de partido. Tigres le está ganando 3-1 al Rebaño.
1: 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Tigres 3, Chivas 1, todo bajo control, descúbrelo.
0: Se está agotando el tiempo para Guadalajara, acá ganan una falta detrás del medio campo, Campillo la va a poner en circulación. Te digo algo, hoy me parece que la defensa se vio sumamente mermada por parte de las Chivas. Se van a realizar los cambios, ahora sí viene Loroña.
1: Sí, ahora sí, por fin, después de tanto relajo, Vladimir Loroña va a ingresar al terreno de juego en lugar de Diego Lainez, y también se va a Bruneta para que ingrese André Pierre Guiñac.
0: Se va Lainez y Bruneta, vendrá Loroña y Messier, André Pierre Guiñac.
1: Bruneta, hombre del partido, ¿te gusta? ¿O a quién se lo da?
0: Es que también metió un golazo, pero falló una clarísima. Uf, qué difícil, el hombre del partido. Digo, algo me gustó Gorriarán también en ese rol de lateral.
1: Dos asistencias.
0: El Chiche entró muy bien.
1: Es cierto.
0: Pero Gorriarán me gusta,
1: Sí, yo sí. Creo que puede ser.
0: Bueno, pues ahí está. Que la gente también nos diga. Mueve Tapias para Wally. Wally con Castillo. Entre líneas se encuentran a Campillo. Quiere salir jugando Guadalajara. Quiere meter uno antes de que termine el partido para que la diferencia solamente sea de un tanto. Miguel Gómez, cambio de juego hacia la izquierda, tiene que retroceder demasiado. El Cotorro González le pegó mal Miguel Gómez y además todo se va a detener porque ya había una posición adelantada previa. Así que bueno, pues nada de esto va a contar y la pelota será para Tigres. Juan Pablo Vigón la deja hacia atrás, en donde el Cachorro Guerrero toma la pelota. Milito nerviosón, ¿eh?
1: No, bueno, no es para menos lo que debe sentir Milito, ¿no? En estos momentos, siendo el equipo que mejor jugó, el mejor equipo de la temporada junto con Pumas, y que de repente, por una cuestión extra, externa, tío, ajena al club,
0: sí,
1: terminen quitando a tantos jugadores y se vea tanta diferencia entre estos dos equipos cuando la realidad no era así.
0: Además, cuando te digo, falta más de un mes para que inicie la Copa del Mundo.
1: Sí, es tema para analizar, pero sin ¿qué duda prefieres? ¿Traer jugadores enrachados de liguilla o que estén solo entrenando?
0: No, 100% jugadores que han competido en liguilla, desde mi perspectiva.
1: De acuerdo.
0: Creo que le viene mejor al ritmo de cualquier equipo. Pero bueno, acá la va tomando Castillo. Juega para el Oso. Se barría Correa. Entregan para Yael Padilla. De primera quería poner la pelota en circulación. Recupera Tigres y van encontrando a André Pierre Guignac. Y viene Guignac. El Chicha está entrando solo. Pelota filtrada de Guignac. El Chicha aquí en el cuarto. Se va abriendo el Chicha, pero la va pisando dentro del área. Sigue el Chicha. Juega en cortito hacia atrás. Le queda Vigón. Vigón va para Guignac. Se equivoca. Contra remate de Vigón. La pelota se va desviada. Se salvaron las Chivas en esta.
1: Sí, una vez más a la contra André Pierre Guignac, que ya no es el mismo de hace unos años. Ya no la alcanzaba para llegar de buena forma a esa jugada. Se dio la pelota para el Chicha Sánchez, pero no lo hizo de buena manera. Y amarilla para Ángel Correa.
0: Amarilla para Correa por un contacto previo en donde le dio a José Castillo. Sí, y le pegó con todo, ¿eh?
1: Ah, no, muy, muy duro, innecesario completamente. Bien ganada, bien sacada la cartulina amarilla.
0: Una faltita más. Bueno, pues ahí está. Parece que el partido culminará 3-1. Veremos cuánto decide agregar el silbante Vicente García el Reynoso. Acá se pidió una falta sobre el Chicha, ya le robaron la pelota. Se disputa en los botines de Loroña, que alcanzó a encontrar un rebote y con ello gana el servicio lateral.
1: Sí, ya parece que los dos equipos se quedan, uno no tranquilo, el otro sí satisfecho de lo que está haciendo. Para Tigres mejor que termine esto y guardarse ya de cara a lo que viene en la CONCACAF Champions Cup, y para Chivas pues replantearse algunas cosas.
0: Sí, sin duda, tendrá que modificar bastantes cosas Milito para la vuelta si quiere avanzar en el torneo.
1: Es que cómo hacerle para Milito, está muy brava la situación.
0: Claro, está cuesta arriba,
1: Una buena cantidad de cambios, probó de diferentes formas, cambió el estilo de juego por
0: momentos.
1: Empezó
0: ganando el partido.
1: Empezó ganando en el segundo tiempo, generaron jugadas de peligro y aún así te vas con una desventaja de 2-2.
0: Sí, señor. El Oso la pone al medio campo, en donde Gobea la baja. Sepúlveda de primera para Miguel Gómez. Gómez de seguridad con Campillo. Guignac lo va presionando. Campillo se va recargando para la zona izquierda. Ya cruza el medio campo. La va levantando a territorio de Yael Padilla. La baja bien con el pecho. Bien, entonces Yael saca el servicio a las manos. Sin ningún problema de Nahuel Guzmán.
1: Sí, en esta ocasión equivoca el centro. Y a Nahuel nunca le vas a ganar en esas situaciones. Se agregan 5 minutos.
0: 5 más entonces de esta ida de los cuartos de final. Le quedan 5 minutos al partido. Tigres tiene 3, Chivas 1. Y el rebaño con la posesión ahora de la pelota. Quizá en estadísticas del segundo tiempo Chivas ya habría superado en cuanto a posesión a Tigres, pero los goles los hicieron los felinos.
1: Sí,
0: esa es la
1: en
0: cuestión.
1: Oportunidades y demás, Chivas claro, fue creciendo, pero la contundencia es lo que te marca el rumbo. Sepúlveda va a soñar con esa acción que tuvo, ¿eh?
0: Sin duda, era para por lo menos meter el segundo. Centro del Cotorro buscando a Sepúlveda, no puede rematar. Después Loroña con la cabeza la manda al córner, habrá tiro de esquina.
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0: Tiro de esquina para Guadalajara. Miguel Gómez, que saca un centro espantoso, muy corto. Rechaza André Pierre Guignac, busca al Chicha, la gana Gobea, juega para el propio Gómez. Gómez se la regresa a Gobea, cerca de él está Campillo. Deciden jugar para el Cotorro. Cotorro engancha, Cotorro le puede pegar, Cotorro le pega, ¡fuera! quiso encontrar el palo alejado de Nahuel Guzmán y la pelota se fue abriendo y abriendo. Y todo queda en una aproximación.
1: Bien, me parece una buena intención en este remate por parte del Cotorro González. Tenía la portería abierta, por ahí buscaba con la rosca el poste derecho de Nahuel Guzmán. Se va ligeramente desviado el disparo, pero bueno, una intención interesante por parte de las Chivas.
0: Y los Tigres de Guido Pizarro le van a estar pegando al segundo lugar del torneo. Al menos de momento acá quería Guadalajara una más. Van a bajar a Aguayo, hay infracción y además vendrá tarjeta amarilla, Esteban.
1: Sí, justamente llega la cartulina amarilla para Rafael Guerrero, quien ingresó de cambio en este segundo tiempo. Se terminó colgando el jugador de las Chivas y se lleva la cartulina amarilla.
0: Pues ya se estaba escapando Aguayo.
1: Varios amonestados.
0: Sí, señor. Sí, señor. Bastantes pintados de amarillo en este partido. Correa, Gorriarán, el Búfalo, Omar Gobea. Ahora

0: Cachorro Guerrero. Ahí están los que se fueron pintados de amarillo en el compromiso. Tiro libre en carriles centrales. Más atrás de los tres cuartos del terreno de juego. Gobea que la levanta. El remate que no alcanza a llegar. La peinada fue de Araujo y tendremos otro tiro de esquina para Chivas.
1: Corta bien la pelota Araujo porque en la espalda estaba llegando un elemento de Chivas para buscar justamente el remate y poder vencer esta portería. En una jugada similar llegó la primera anotación de Tigres en el partido. Vamos a ver si Chivas aprovecha.
0: Gobea le va a pegar, tiro de esquina por la punta de la izquierda. La peinada que no puede llegar por parte de Campillo. Rebote para el propio Gobea que evita que salga la pelota. Ya va dejando a Correa. Saca el intentó sacar el centro, le pegó espantoso. Todo va a terminar en un servicio desde el fondo para Tigres. Y Liga BBVA presenta lo más relevante de este segundo tiempo en la voz de Esteban Garrido.
1: Lo más relevante se lo vamos a dar a Fernando Gorriarán. Después del análisis, de la plática que tuvimos, determinamos que Fernando Gorriarán fue lo más destacado, cubriendo ese costado de la derecha, poniendo dos asistencias en el compromiso. Fernando Gorriarán, lo más destacado del segundo tiempo.
0: 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Intentaba Tigres con un servicio Wally que alcanza a salir, entregan para Sepúlveda, este la quería peinar al territorio de Aguayo, no va a alcanzar a llegar el joven delantero, Nahuel Guzmán que la controla y esto parece que se va a terminar. Esteban,
1: ¿cómo plantear la vuelta para Gabriel Milito? Ya no te juegas nada, no tienes nada que perder. Le alcanzará al conjunto de Chivas porque Tigres
0: difícil,
1: vaya a buscar un gol y con eso se ve tranquilo, ¿eh?
0: Sí, sí, si Tigres hace un gol en la vuelta obliga a Guadalajara a meter tres.
1: Claro.
0: Se ve difícil, cuesta arriba para Chivas. Cuando acá viene Tigres, quiere una más. El servicio de Loroña. Rechace de Castillo con la cabeza. Va haciendo piernas. Correa quiere evitar que salga la pelota. Se disputa por el carril izquierdo. Juega para el Chiche, el Chicha de primera. En donde ahora se va presentando el propio Guerrero. Ya la va manejando Tigres. Quiere que se acabe el partido. Quiere tener el control de la pelota. Y que transcurran los últimos minutos de este compromiso. Pared por la derecha. Bajan a Gorriarán. Dice la asistente Karen Janet Díaz que no había absolutamente nada. Así que la pelota será para el rebaño.
1: Y muy bien Karen Janet porque tenía toda la razón, ¿eh? No había falta. Y Gorriarán identifica que la pelota se le va a ir, afloja el cuerpo y se tira.
0: Termina el partido, silba el árbitro. Tigres termina ganando 3-1 a Guadalajara. En nombre de Esteban Garrido, Iván El Pollo Elizondo, les damos las gracias. Quédense, que viene la actividad restante del fútbol mexicano. Adiós.
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0: ¿Qué tal? Buenas noches, bienvenidos a la continuación de esta liguilla en su ronda de ida de cuartos de final. A continuación tendremos ya el partido entre los rojinegros del Atlas y la máquina celeste de Cruz Azul. Un partido que pinta interesante, como ustedes saben perfectamente, ya sin seleccionados nacionales en el caso del equipo visitante y esperando que haya pues muchas anotaciones. Ya se ha hablado mucho al respecto de cómo cerró la máquina celeste de Cruz Azul, lo que aconteció en torno al director técnico, y dialogaremos en torno a las alineaciones también para este partido. Les saluda con mucho gusto Carlos Moreno a través de esta gran cadena W, y hoy tengo el placer de compartir la transmisión de este partido con un gran conocido, mi querido Tibo Elguea. ¿Cómo estás? Ya te he escuchado en otros espacios a través de W, ahora estamos juntos en esta transmisión.
1: Y qué gusto volver a compartir contigo, mi estimado Carlos Moreno, y a la gente que nos acompaña, y qué mejor que con este duelo entre Atlas y Cruz Azul desde el monumental Estadio Jalisco. El Atlas que logró meterse después de la victoria contra el América en el último minuto, aquel 1-0 con el tanto de Ponchito González, ante la máquina que culmina en el tercer lugar tras la victoria contra el conjunto de Necaxa 4-1, y ahora de la mano de Joel Wiki.
0: Exactamente. ¿Qué es lo que presenta el equipo rojinegro para este partido? Sobre todo en relación a su último juego, hace dos modificaciones. El día de hoy no estará Ríos, de hecho ya se sabía que no iba a estar presente para este duelo, y la novedad es que Aguirre va a la banca, el número 13, para dar paso al regreso de Ferrareis. Estará en la portería el guardameta Camilo Vargas, estará Capazo junto con Schiegel y Rodríguez, seguramente en medio campo el capitán Rocha junto con Ramírez, la novedad que es Salazar, el número 6 del equipo, el caso de González, de Hernández con el 199, y complementando la alineación del equipo local, Aguirre con el número 19. Es lo que presenta Diego Coca para su compromiso de esta noche, donde de alguna manera están obligados a sacar algún tipo de ventaja, porque como sabemos, mi querido Tibo, pues cualquier empate en el marcador global le da la preferencia a Cruz Azul por la mejor ubicación en la tabla.
1: Sí, y ese es un tema importante a tratar, Charlie, porque además, a ver, Atlas en cuanto a la labor defensiva ha sido de los mejores equipos en el torneo. El problema puede ser para encontrar las anotaciones. Tan solo aquí era los últimos compromisos del conjunto del Atlas para darnos cuenta de los buenos números en defensa, pero que tampoco han sido tan positivos en el ataque, y hoy será el obligado a ir a buscar la anotación ante un Cruz Azul que tiene bajas realmente importantes, no solamente en ataque, sino también me refiero a la ausencia de Eric Lira ya en la concentración para la selección mexicana de fútbol pensando en la Copa del Mundo. Pero sin duda pienso que es una baja muy sensible para el conjunto de Cruz Azul, que quiere tomar fuerza, entendiendo que además varios equipos cerraron de manera irregular. También estaba sucediendo con la máquina cuando estaba el Arcamón. Ahora por lo menos es un envío anímico el que Wiki haya conseguido la victoria 4-1 apenas contra Necaxa en la última jornada. Y veremos entonces, y nosotros les estaremos platicando cómo se comporta hoy Cruz Azul jugando como visitante en el Jalisco.
0: Exactamente. El equipo de la máquina celeste Cruz Azul ha apostado en los últimos partidos ya por Mier, a pesar de la buena campaña de Gudiño hasta la fecha 14 del certamen. De pronto empezó a llamar al colombiano Mier después de una lesión. Lo ha mantenido en la dirección técnica, en este caso ya Wiki. Sería su cuarto compromiso consecutivo arrancando el duelo. Estará seguramente Rodarte junto con García. Piovi es de las novedades. Dita junto con Campos estará también complementado la defensiva. Ahí la novedad es lo que tú decías, como seleccionado nacional ya no puede aparecer Lira, así que estará Charlie Rodríguez, estará Paradela, estará Palavecino, el caso de Rotondi. Y hoy al no estar Fernández, ese lugar va a ser cubierto por Évere con el número 11. También es otro jugador que llegó esta temporada para la plantilla, y que estamos en la fecha pues ya de cuartos de final después de 17 jornadas de temporada regular, y es apenas el segundo compromiso que el africano va a arrancar un partido. El anterior lo había hecho en la fecha 13 del campeonato cuando enfrentaron al equipo de Pachuca. Hoy es la oportunidad para que se muestre y para que trate de ayudar a su equipo, cuando menos a conseguir un buen resultado esta noche.
1: Sin duda, una buena oportunidad. Además, Évere fue el que consiguió la expulsión de Lara en el juego pasado, y ahora querrá seguir pues en ese momento aprovechando la titularidad con el conjunto del Cruz Azul después de lo que había sucedido con Ibáñez, y ahora lo que comentas por parte del Toro, que también se pierde el compromiso de último momento. Pero tiene otros elementos también en el medio campo después de que estuvieron juntos en Necaxa, también en River Plate, hablo de Palavecino y Paradela, que me parece también la fortaleza de la máquina puede estar en lo que haga este par de jugadores de medio campo y hacia el frente.
0: Exactamente. ¿Quién es el árbitro del partido? El señor Jonathan Peinado Aguirre, asistido el día de hoy por Leonardo Javier Castillo, por Jesús Lorenzo Soto, y el cuarto oficial es Oscar Mejía. Ellos también están jugando su liguilla, ellos también quieren llegar a la gran final, y vamos a ver si es posible que lo puedan lograr. Un poco más temprano ya comenzó la liguilla, ustedes pudieron sintonizar a través de nuestra frecuencia el resultado final del juego de ida entre Tigres y el equipo Chivas Rayadas de Guadalajara. Ganaron los locales 3-1, da la sensación de que tienen de alguna manera muchas oportunidades para poder lograr su pase a las semifinales, con goles de Angulo, de Bruneta y finalmente de Sánchez. Consiguieron 3 anotaciones muy valiosas a cambio de un solo gol de Marín, que fue el 0-1, en este caso para el Rebaño Sagrado, como sabemos, sin 5 seleccionados nacionales, vaya que les pesó el resultado. Y bueno, pues ahora los obligan a hacer 2 goles, ¿no? Sea cual sea el marcador, 2-0, 3-1, 4-2, diferencia de 2 goles, solamente así podría avanzar el segundo lugar de la clasificación general. Y si hablamos de tema de clasificación general, sí, un dato curioso, ¿no? Relacionado particularmente con el equipo del Atlas, que hoy es el conjunto local. Ningún sexto lugar de la clasificación general al momento ha logrado quedarse con el título en torneos cortos.
1: ¿Quiere romper la maldición? Aunque muchos ven a este Atlas posiblemente como el rival más débil en la liguilla, pero ha mostrado que puede ser un equipo incómodo y sobre todo para que le puedan anotar. Tan solo el conjunto de Cruz Azul, hay que recordar históricamente que en liguilla como tal, aunque no han sido muchos enfrentamientos contra el Atlas, pues le ha costado superar al conjunto rojinegro, sobre todo a finales de los años 90, principios de este siglo, y ahora tiene esta oportunidad de cerrar en casa, pero para hacerlo de mejor manera, pienso, Charlie, que se tienen que llevar un resultado positivo de acá del Jalisco, porque si te hacen un gol, después intentar abrir la lata, como dicen por ahí, va a ser muy complicado para el conjunto de Cruz Azul, entendiendo que Diego Coca tiene mucha experiencia ya en liguilla, ha tenido el bicampeonato y ahora buscará sorprender una vez más y romper esa maldición de la que hablabas del sexto lugar, ya cuando los equipos están alistándose en el terreno de juego en estos momentos.
0: Exactamente. Jonathan Peinado, por cierto, también pitó en la fecha 2 el compromiso entre Cruz Azul y Atlas, jugado en Puebla. Ganó la máquina con goles de Fernández y de Paradela, así que vuelve a ser el árbitro de este duelo directo, y bueno, pues a punto de arrancar el compromiso, así que bienvenidos, quédese con nosotros, la va a pasar.
1: Todo listo para que comience este compromiso. Continúan los cuartos de final. Juego de ida desde el monumental Estadio Jalisco. El Atlas regresa a una liguilla del fútbol mexicano y le tocará enfrentarse al Cruz Azul. Dos equipos que tuvieron una amplia racha sin poder obtener un campeonato, hasta que la máquina hace prácticamente un lustro lo consiguió. Poco tiempo después el Atlas obtuvo el bicampeonato. Hoy se ven las caras en esta liguilla, en este torneo, en el Clausura 2026, previo a la Copa del Mundo. El árbitro Jonathan Peinado, que ya pita, y el balón se movió y el entretenimiento comenzó. Atlas contra Cruz Azul a través de W Deportes, W Radio. Gracias por acompañarnos. Acá estamos con mi estimado

0: Portería del guardameta colombiano Kevin Mier, todo culmina en un saque de portería para Cruz Azul y así estamos llegando al primer minuto de este partido en un verdadero ambientazo en el Jalisco, Carlos Moreno.
1: No, totalmente, esto ya son juegos de liguilla, ¿no? Mucho se habló acerca de la temporada regular, esa fecha 17 que ofreció el Pachuca Pumas, decíamos, es un juego de preliguilla, pues aquí estamos en lo más grande, ¿no? Es vencer o morir, ya partido de visita recíproca. Tiene la ventaja los primeros cuatro por la mejor ubicación en la tabla. Por tal motivo decíamos que Atlas tiene que aprovechar su localía. El terreno de juego en buenas condiciones. Cruz Azul luciendo totalmente de azul. Atlas con sus colores tradicionales. El árbitro central de amarillo con negro.
0: Por ahora la pelota le pertenece al cuadro celeste que intenta salir por el costado derecho del campo, cerca de la zona de los entrenadores. Presiona al Atlas y por eso tienen que regresar la esférica hacia la zona de Mier, que desde el área chica sale tocando el balón ahora hacia el sector izquierdo. Pero la primera llegada la tuvo el conjunto del Atlas. Cruz Azul que intenta poco a poco la respuesta con un trazo que va largo por el carril izquierdo. Adelanta líneas la máquina con Paradela buscando el espacio para disparar. Ebere que la pide ahí el límite del área. Abren hacia el sector izquierdo del campo y por eso tienen que regresar la pelota porque Atlas fue a presionar esa zona para intentar cortar el ataque. Aún así Cruz Azul mantiene el balón acercándose cada vez más a la zona de remate, a la zona de alerta roja. El toque que va en corto. Paradela que se vuelve a botar. Prefieren ir hacia atrás. Ahora Rodríguez que también quería ponerse participativo, finalmente deciden tocar para Piovi, que levanta la pelota más adelante para que venga a buscar línea de fondo el conjunto de Cruz Azul. Atlas espera por momentos con una línea de 5. Recalcar que para este partido regresó Ferrareis después de la expulsión que tuvo en el penúltimo partido por parte de los rojinegros del Atlas. Había estado Gadi Aguirre supliendo en esa posición por el carril derecho y ahora tenemos a Ferrareis en esa zona de la cancha intentando cortar el avance de Cruz Azul, que tuvo que devolver la pelota hasta el medio campo. Ahora intentar una nueva salida con el colombiano Dita. Decide tocar hacia atrás. Qué importante labor, Carlos, va a tener también a Mauri colocándose ahí por delante de los defensores. Me parece incluso tomando esa posición que deja vacante Eric Lira tras irse con la selección mexicana de fútbol a concentrarse para el Mundial.
1: Sí, pienso que lo puede hacer bien, es un jugador polivalente, ya tiene cierta experiencia de alguna manera y seguramente lo trabajaron en los últimos días. Vamos a ver cómo resulta esta situación que se presenta en el desarrollo del partido. Un juego muy fluido, prácticamente sin faltas al momento.
0: Salió del Atlas con el toque que va buscando el ataque. Aguirre, que había salido lesionado contra el América, finalmente se pudo recuperar para este partido y ha salido como titular. Así es, hablamos del Mudo. Importante la borla de Sergio Hernández por el sector izquierdo, que acá cae al momento de ir a buscar el ataque. Lo alcanzaron a derribar, fue Charlie justamente el que llega tarde. Un empujón que está señalando el árbitro.
1: La primera falta del partido. 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
0: Por ahora el diálogo con su cuerpo técnico por parte de Wiki, que recibe algunas indicaciones por parte de la gente que le ayuda. La falta fue muy cerca de la zona justamente en donde está dando indicaciones el técnico de la máquina. Es una distancia considerable, pero van ya por lo menos 6 del Atlas a buscar el remate. La pelota parada puede ser fundamental. Aprovecharla. Llega el silbatazo del árbitro. El servicio buscando el área, termina cortando la saga con un cabezazo. De hecho, el árbitro dice que al final el que la toca es Lalo Aguirre y que al final se marca saque de portería para el conjunto de Cruz Azul.
1: Bueno, poco a poco se van asentando en el terreno de juego los dos equipos, ¿no? Ya hablamos acerca de la distribución de los jugadores del equipo de la máquina celeste de Cruz Azul. Me parece que van a tratar de jugar mucho en su reducto defensivo, no dividir la pelota es la consigna, tener el balón controlado en los primeros minutos de partido y en la medida de lo posible comenzar a generar oportunidades de peligro. Ebere, delantero, pero a la hora de defender va como uno más en la defensa, trataba de hacer bien las cosas.
0: Y ahora el mismo Ebere fue a presionar en la salida de Capazo, que va a tocar por derecha. Ferraris, que había picado para cruzar el medio campo, después prefiere retener y volver hacia la zona defensiva. Es legal que recibe la esférica y nosotros estamos llegando ya a los 5 minutos de esta primera parte. El marcador nos dice Atlas 0, Cruz Azul 0.
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0: Falta que se marca en favor del Atlas. Cayó el Mudo Aguirre. Se queda adolorido. Recordar que viene de recuperarse de la lesión.

0: y ahora se queda bastante lastimado al momento de llegar al minuto 6.
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0: Llegaron dos jugadores celestes a impactar a Aguirre en una especie de sándwich. Después cayó. Y otra vez la distancia es muy considerable para intentar el tiro directo. Seguramente puede venir un centro largo. Y atento tendrá que estar Kevin Mier. Importantísimo el duelo hoy en las porterías. Y no solamente por este partido, porque son dos que aparentemente van a ir con la selección Colombia al Mundial. Camilo Vargas, que pinta para ser el titular, y Kevin Mier, que quiere quedarse como el segundo o tercer guardameta. Pero seguro Lorenzo estará atento a este duelo. Por ahora, dos a la barrera por parte de Cruz Azul, dos del Atlas para intentar impactar. Llega la finta, servicio de zurda buscando segundo palo, el cabezazo que llegaba y que se va hacia saque de portería. Ríos, que también se quería sumar, estaba Ramírez atento, y finalmente el cabezazo que no lleva dirección de portería. Me parece que el último que alcanza a conectar es Ramírez, peinando la pelota, se va completamente desviado de la portería del Cruz Azul, pero ahí cerca del límite del área chica es en donde llega el remate para intentar marcar el primero de juego. Saque de meta para la máquina, la juega Kevin Mier desde atrás y escuchamos el apunte de Carlos Moreno.
1: Bueno, un partido que hasta el momento no ha arrojado mucha actividad para los guardametos, que es un buen detalle el que tú estableces. Estarán juntos en la Copa del Mundo, habrá que ver cómo se da la tendencia en torno a las alineaciones del equipo sudamericano para este certamen mundialista. ¿Hay peligro?
0: Viene la máquina a toda velocidad, acercándose a la media luna del área, pedir una falta. El árbitro dice que no hay infracción. Finalmente sí la señala cuando iba a continuar la jugada. Se marca la falta sobre Dita, que es el elemento que desde atrás avanza con la pelota, le mete muchísima potencia, no logran detenerlo. Vio el espacio, vio ese resquicio, se fue escapando, se fue acercando hacia la media luna del área, recibe el contacto abajo y la falta es peligrosísima en favor de Cruz Azul.
1: Totalmente, vamos a ver si la aprovecha. Ya tuvo un par de oportunidades el equipo rojinegro, vamos a ver si ahora consigue lo mismo el cuadro de la máquina celeste en una muy buena distancia. Se antoja un buen disparo en este momento. Si Salazar no se llevó la tarjeta amarilla, que por cierto para él también es una buena oportunidad, hace rato que no era titular.
0: Vaya que sí.
1: Saldívar, perdón.
0: Sí, Saldívar. El Gary.
1: Desde la fecha 11 no era titular.
0: Y es del plantel bicampeón del Atlas.
1: Así es.
0: De los pocos que quedan, otro es Camilo Vargas, que acá acomoda a su barrera. Y bueno, Aldo Rocha, que también está como titular en este partido, Capi. Atención, compara de la, levante bien la oreja, amigo de W, porque acá se puede cantar el primero. Oportunidad para la máquina, el árbitro que pita bien el disparo por abajo. Llevaba un ligero desvío, se recuesta sobre su costado derecho y detiene Camilo Vargas el impacto. Después, cuando quiera salir jugando rápido, lo alcanzan a detener, cae sobre el césped y el árbitro por ahora va a avisarle a Palavecino y a Dita que acá estuvo mal, que no quiere otra falta más, que lleva dos, y ya por lo menos verbalmente le dio la indicación al otro colombiano, a Dita, el central de Cruz Azul.
1: Sí, dicen que el que advierte no es traidor, y ya advirtió el árbitro de este compromiso. Hoy el portero Camilo Vargas, por cierto, luciendo todo en color negro en su vestimenta.
0: Ante un Jalisco que desde horas antes pues tenía mucha gente esperando por el Atlas, por la llegada del equipo, y que quiere volver a soñar después de haber avanzado a la liguilla. A pesar de que desde el arranque del torneo le cortaron el plantel a Diego Coca, sobre todo con la salida del goleador Yuka Uros Durdevich, que se fue a Rayados de Monterrey. La pelota que va larga, busca el Atlas, pero también es una buena oportunidad para otros elementos. Y no me refiero en la posición del centro delantero, en donde ahora está Aguirre, pero hemos visto otros chicos que empiezan a levantar la mano, como lo de Hernández, que por esa banda izquierda quiere hacer daño. Acá retiene la pelota, la termina por perder Cruz Azul, que va con el trazo largo hacia el medio campo, en donde Vélez estaba botando. El rebote parecía para la máquina, termina mandando la pelota hacia la zona de ataque, en donde Schlegel ya recupera. Son 10 minutos de la primera parte, 10 minutos del primer tiempo en el Jalisco. Atlas 0, Cruz Azul 0.
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0: Acá estamos como arroba Cristian Elguea, el tuyo Charlie
1: Moreno. El mío es Carlos Moreno guión bajo W en X.
0: Y por cierto, en X está también la cuenta de arroba Deportes W Radio, en Instagram arroba Deportes W y el WhatsApp que es 55 5402 2844. Al pendiente siempre de ustedes, amigas, amigos, que nos acompañan en esta noche, viviéndolo a través de la magnífica radio de la emocionante W, cuando acá viene el Atlas recuperando la pelota en el medio terreno de juego. El balón que va hacia el frente, el pase iba para Aguirre, después Cruz Azul mete dos elementos en esa zona para recuperar el balón y que para que ningún problema la venga jugando desde atrás, intentando la salida por izquierda. Pradera que se quiere escapar, se quita el primero, va por el segundo, después lo mandan a comer pasto, hay una falta que ya se está marcando en favor de la máquina cementera de Cruz Azul. Tiro libre en favor de la máquina. Y hablábamos de la importancia de Palavecino y Paradela. Paradela que tocaba para Palavecino y el ex de Necaxa que se estaba escapando, se quitaba la marca, recibe el empellón abajo y ahí está la infracción que ya se ha indicado. La toca Cruz Azul desde el medio terreno de juego. Dita para controlar hacia el frente, para avanzar y después quiso dar un pase, la pelota lo pasa, pero el rebote sigue siendo para la máquina. En la zona en donde regresa Rodarte hacia el último elemento para que Cruz Azul, por ahora con mucha calma, cuide la pelota. A intentar otra vez la salida por derecha, por esa banda en donde picaba Rodarte de nueva cuenta. Toquecito en corto, el Atlas presiona. Por eso viene un trazo largo para buscar el área en donde Vélez va contra dos. Mete cuerpo, intenta ganar ese balón, saca la defensa, pero termina negociando bien el delantero de Cruz Azul porque tiene una pelota importante el conjunto visitante. Además en una zona de mucho peligro desde la esquina, por la punta de la derecha. Pero importante que se dispute cada balón, que vaya a pelear cada pelota. Y así lo hizo Cristian. Ya se va sumando Piovi. El mismo Ever está en el área. Atento está Camilo Vargas. La tocaron en corto. Viene la máquina con el servicio buscando el área. Control hacia atrás de Dita. Alcanzaba a tocar el balón. Ever que retrasa todavía un poco más. Ahora la pelota que va a ser hacia el sector derecho para que venga Cruz Azul a intentarlo. Levantando la pelota hacia el carril izquierdo para Dila. Después el centro de media altura y de primera intención que va a llegar con un balón elevado hacia la media luna del área. Termina sacando la defensa del Atlas para después controlar la pelota. Ahora que llegamos a los 13 minutos y medio con el marcador 0-0. Ramírez para buscar la salida hacia el sector izquierdo, la pide Hernández. Abierto, recibe la pelota de zurda, de derecha va hacia atrás del medio campo. Y ahora el Atlas es el que tiene la pelota con calma, Charlie.
1: Exactamente, fíjate que la máquina celeste de Cruz Azul siempre metió uno o más goles en cada uno de sus 17 partidos de la temporada regular y en 11 de ellos los metió desde el mismo primer tiempo.
0: Así que atención al primer tiempo, porque Cruz Azul es especialista con el dato que nos cuenta el buen Carlos Moreno. La juega el Atlas hacia atrás en zona de seguridad para controlar. ¿Qué pasó para Ferrareis? Se botaba Rocha. Prefieren seguir por el lado derecho del campo, intentando ahora con Diego González, que se queda al frente el paraguayo. También de lo importante que ha tenido el Atlas, incluso González fue llamado a la selección de Paraguay y podría estar disputando el Mundial de Fútbol también. Balón largo a línea de fondo, cerca ahí de la zona peligrosa, ya entrando al área, la pelota rebotada. Aguirre que luchaba para ir por ella, pero no la va a alcanzar. Termina por escaparse ese balón para que Cruz Azul mueva desde atrás.
1: El Atlas de Guadalajara, por su parte, comenzó muy bien el torneo con 4 victorias en sus primeros 5 partidos como local. Sin embargo, en los últimos juegos, pues no ha ganado desde la fecha 9 al Toluca 2-1. Perdió con el equipo de Guadalajara, empató con Querétaro, empató con Monterrey y empató con Tigres.
0: Y les decía también de que solamente 2 goles en los últimos 6 duelos al final para el Atlas, pero también hay que observar la línea defensiva y la estadística que presenta cuando llegamos a los 15 minutos ya de este primer tiempo. Atlas 0, Cruz Azul 0.
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0: Y bienvenido el Atlas al área con ese servicio que llegaba a profundidad a la línea de fondo, pero Dita haciendo una gran cobertura defensiva para sacar la pelota. El rebote es para los rojinegros. El centro a Manchón, penal, el cabezazo para alejar esa pelota fue por parte de Piovi. Después la querían mandar hacia la zona de ataque. El Atlas ha recuperado, pero con una falta en la zona de Cruz Azul, que se acercaba hacia el medio campo. Ever cayó y ahora la máquina va a tener el balón.
1: Sí, un partido que se está frenando continuamente. El árbitro no ha tenido hasta el momento ningún tipo de dificultad. Me da la sensación de que Cruz Azul está manejando de momento mejor el partido. Después de más de 15 minutos de encuentro, ya hubo un disparo incluso sobre la portería del equipo rojinegro. Pero bueno, muchas veces sabemos que el conjunto que hoy funge como local siempre juega a lo Atlas, y los segundos tiempos luego pueden llegar a cambiar un poco las circunstancias.
0: Así como hablaba también del tema del ataque y esa estadística, le cuento que el Atlas no recibió gol en sus últimos duelos contra Rayados, contra Santos, contra Tigres y contra América. Acabó el torneo en la fase regular y en ninguno recibió una sola anotación. Por ahora estamos 0-0. Y llegamos a los 17 minutos en el Jalisco. Con intensidad, pero tampoco ha habido muchas llegadas realmente hasta el momento en el duelo, Charlie.
1: No, de momento no. Yo creo que así lo contemplaba el equipo de la máquina celeste de Cruz Azul de alguna manera, ¿no? Habrá que esperar, obviamente, el desarrollo del juego, pero de momento todo está marchando favorablemente al equipo visitante, que por ahí tiene una deuda, de alguna manera, por la gran temporada que hizo, por la manera como cerró con tantos, ni siquiera diría tantas derrotas. En más de 20 partidos solamente dos descalabros, pero vino a la baja con tanto empate y tantos resultados en donde dejó de alguna manera ver sus falencias. Y hoy con algunas ausencias importantes era interesante ver cómo estaba el equipo.
0: Definitivamente. Y bueno, el otro que estaba en duda de si iba a la selección o no era Charlie Rodríguez, que hoy está como titular con el número 19 para la máquina. Avanza Cruz Azul, Evere, con el centro que va largo, sale del área hacia la zona de atrás, pero va a insistir la máquina. Piden una falta al árbitro. El árbitro está marcando la infracción y esta puede ser muy peligrosa. Diego González llega tarde, se lo habían quitado. Y ahora Cruz Azul, ahí justo en la esquina del área, va a tener la pelota parada a favor.
1: En el vértice del área grande, se quedó ahí sembrado el jugador número 11 del Atlas que cometió la falta. Es prácticamente un pisotón sobre el rival, no hay tarjeta de por medio. Y bueno, pues se ve difícil que de esa zona pueden llegar a sorprender. Pero insisto, creo que está jugando mejor el equipo de la máquina celeste de Cruz Azul. Y aguardando, insisto, el tema de las tarjetas, porque el árbitro no se le ha salido de control el partido, pero han sido muy frecuentes en los últimos minutos esta clase de jugadas.
0: Omar Chagoya, que constantemente ha ido por el sector izquierdo cuando tiene la oportunidad, y ahora se estaba quitando la marca de Diego González, recibe el pisotón para que obtenga la falta a favor de su equipo. Así que mucho cuidado, hay que levantar la oreja acá, porque Cruz Azul tiene una gran posibilidad desde la pelota parada. A pesar de que el Atlas en balón detenido se defiende muy bien, sabemos que tiene a cobradores como Palavecino, que querrán hacer daño para marcar el primero del encuentro. Después de que Campos estaba generando mucho peligro, otra vez por izquierda vendrá la posibilidad para Cruz Azul. El árbitro que pita bien el disparo directo, camino atrás. Vargas una vez más para evitar la anotación abajo en su poste. Se tiende sobre su costado derecho para el impacto de Palavecino. Llevaba muchísima potencia por ahora. El árbitro detiene la acción después de la jugada del tiro libre.
1: Sí, y lo hace falta mucho más para poder vencer la cabaña de Camilo, aunque fue una buena aproximación que tiene la máquina celeste Cruz Azul, que lo que obtiene es rápidamente nuevamente una opción en saque de banda por el sector de la izquierda.
0: Posibilidad para la máquina, que va a insistir, que va a presionar, que quiere el primero, que sabe que hoy es favorito, pero que no se puede confiar. Pero vaya impacto de fuera del área, buscando posiblemente que alguien desviara la pelota, pero le pegó con potencia y Vargas se lanzó bien sobre su derecha, ahí pegadito al poste para evitar la anotación de Palavecino. Lateral para Cruz Azul. Llegamos a los 20 minutos ya de este primer tiempo. Atlas 0, Cruz Azul 0.
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0: Avanza la máquina, tocando la pelota, otra vez desde atrás, Dita, con el cambio de juego para ir hacia la banda de Omar Campos, que va a intentar otra vez ir al frente. Prefieren aguantar en la zona

0: de seguridad para que venga Cruz Azul poco a poco tocando el balón, cruzando la media cancha. Se bota siempre para Vecino y si no también arriba la pide para Adela. Van a intentar por la banda de rodarte, ya la perde la máquina. Avanza el Atlas a buscar su posibilidad con tres elementos. El pase filtrado por abajo fue un regalo para Mier, que recibe con el pie izquierdo sin ningún problema después de que lo intentaba el Dorrocho, el capitán, pero no encontró a ningún compañero. Se equivoca en el pase y esto sigue 0-0 entre Cruz Azul y Atlas, llegando a los 21 minutos de partido. Avanza la máquina, acá hay una falta, es clara. En la salida de Cruz Azul, el árbitro ya la señala y esto otra vez detiene el juego.
1: Mañana tendremos más de la liguilla del fútbol mexicano. Ya lo sabe usted, a diferencia de otras campañas, no hubo actividad a mitad de semana. Son este fin de semana las idas. La próxima semana tenemos también las vueltas para conocer ya los equipos semifinalistas rumbo al título en este año 2026.
0: Y ya estamos a la vuelta de la esquina del Mundial de Fútbol. Pero antes, a vivir lo mejor del fútbol mexicano, la emocionante liguilla de esta Liga BBVA MX.
1: Lo que decías de Charles Rodríguez es muy cierto, ¿no? Mucha gente imaginaba que ya no iba a estar presente en este compromiso de liguilla. No quiere decir que haya quedado totalmente descartado de la lista. Incluso hubo una declaración de Duilio Davino mencionando que hay hasta 55 posibilidades que todavía maneja Javier Aguirre, pero reconoció que llevan mano los jugadores convocados en esta oportunidad, que realmente son 12 que ya podemos colocar en la Copa del Mundo, más otro tanto, 8 que son una especie de complemento para el trabajo inicial del equipo.
0: Así tal cual, todo puede suceder, pero bueno, si se está haciendo esta convocatoria previa, pues es entendible que ya 12 elementos se han ganado su lugar, a menos de que llegue a pasar algo de disciplina, de alguna lesión. Ojalá que no sea el caso. Viene Cruz Azul a buscar en el ataque con el control de la pelota. Tuvieron que regresarla hacia el medio campo por la presión del Atlas, que desde la zona de sus delanteros intenta hacer labores defensivas de recuperación de pelota, aunque le permiten a la máquina acercarse. Rotón de que iba hacia el frente, el pase para Ever, el rebote con Paradela, se quita la marca, va por el segundo, abre la cancha por derecha, se van acercando poco a poco a la zona de creatividad. Prefieren regresar de la zona de Rodarte a la zona de Dita, y Dita que tiene que ir más atrás a tocar ese balón. Analizando el panorama, Cruz Azul desde la posición de Amaury, dejando en corto la pelota. Ahora recibe Piovi, Piovi otra vez al círculo del campo. Atlas presiona con Aguirre, recupera pero con una falta cerca del mediocampo, así que tenemos pelota detenida para Cruz Azul cuando ya se escapaba a Mauri García.
1: Sí, faltitas, es lo que ha ocurrido en este desarrollo de primer capítulo. Vamos a ver en qué momento comienza a sacar las amarillas. La verdad que Atlas no ha podido lucir de buena forma en este primer capítulo. Ha tenido más posesión de pelota y ya lo relataremos al medio tiempo cómo van las estadísticas en ese sentido, pero Cruz Azul pues maneja los tiempos del juego, ¿no? Y le dan mucha libertad a este 17 García, ¿no? Que es el que distribuye la pelota justo del medio campo.
0: Es que este es el estilo del Atlas. Ahora, el Atlas es el obligado a ir por el resultado si quiere avanzar a las semifinales. Así que es cierto que tendrá que ser muy inteligente para el manejo del partido, pero por ahora Cruz Azul no le ha querido prestar la pelota en los últimos minutos. Y ya llegamos al 24 con 24. Moverá la máquina desde el saque de manos. Allá van con el trazo al frente. Saca la defensa del Atlas nuevamente por el sector izquierdo del campo. Tenemos saque lateral ahí en la banda de campos. El balón hacia atrás para Piovi. Retiene la pelota. Se botaba hacia el frente Rotondi, pero prefieren ir con el cambio de juego para ir hacia la otra banda, en donde ya aparecía Rodarte para tocar hacia atrás para Dita. Dita de zurda, levanta el balón. Cabezazo defensivo desde el fondo para darle salida al Atlas hacia el medio campo con Hernández, que termina por caer. El árbitro marca la falta y el juego, Charlie, me parece, ha estado muy detenido en los últimos momentos. Llegamos ya a 25 minutos del primer tiempo desde el Jalisco. Atlas 0, Cruz Azul 0.
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0: Y mientras tanto, el Atlas va a tener la esférica desde atrás con Camilo Vargas, que se lo lleva con algo de calma en estos instantes, esperando a que su equipo se logre acomodar en el terreno de juego. Llega el trazo al frente, el balón que se va a ir de la cancha cuando el Atlas intentaba penetrar la zona del medio campo. Tenemos lateral para Cruz Azul. Ahora por el carril derecho en la banda de Rodarte que va a intentarlo. Indicaciones por parte de los entrenadores. En un duelo agitado. Recupera el Atlas. Presiona para Adela. El trazo por izquierda. La pelota no pasa, queda rebotada. Tenemos de nueva cuenta lateral. Ahí en la zona de la media cancha. A mover el Atlas otra vez. Tuvieron que regresar hacia la zona de seguridad. Cambio de juego para que venga ahora el ataque por derecha en la banda de Ferraris, que está de vuelta en el 11 inicial. La van a tocar hacia atrás. La pide Capazo, también está Schlegel. Retiene la pelota. Abre por izquierda para Rodríguez. Toca adelante para Hernández. El cruce defensivo fue a tiempo para sacar la pelota del campo. El árbitro dice que el rebote le pertenece a Cruz Azul cuando Hernández fue el último que tocó el balón, o por lo menos es lo que dice el árbitro. Y acá viene Cruz Azul con la respuesta. El trazo al frente, va a venir el disparo desde la media luna del área. Y la pelota que una vez más manda Camilo Vargas hacia tiro de esquina. Lleva tres el guardameta de Bogotá. Después del intento de Cruz Azul por ir hacia el frente, se vuelve a quedar cerca la máquina, Carlos Moreno.
1: Ya comienza a ser factor el arquero del equipo rojinegro, bajando la cortina, poniéndose la capa de superhéroe, mandando la pelota hacia un costado. Cruz Azul cada vez juega mejor, y de no ser por el arquero, yo creo que ya podrían estar ganando el juego.
0: Y la cámara se vuelve con rotón, y acá se lo contamos porque se ha quedado cerca la máquina por ese costado. Ahora viene Cruz Azul con el tiro de esquina por la punta de la derecha. El centro que va buscando el segundo poste, el cabezazo. Fue defensivo para alejar los problemas, para alejar el peligro. Cruz Azul que ha recuperado el balón y que va a volver a intentarlo desde atrás en 28 minutos. El partido se mantiene sin goles. Avanza para Vecino. Toca hacia el sector izquierdo. Charlie que se botaba. El balón va para Amaury. García que retiene. Toca hacia la derecha. Y ahora vámonos otra vez hacia atrás con Dita. Y a Dita le van a caer, por eso tiene que apurarse. Ya con mucha calma, más bien termina por recortar, tocar hacia la derecha y después devuelven para Kevin Mier. Allá va el ex de Atlético Nacional para tocar con Piovi. Piovi para Amaury. García aguanta con el balón, le va a presionar el Mudo Aguirre. Poco a poco el Atlas adelanta un poco las líneas y me parece que también, en cierta manera, es como un intento de Cruz Azul de que Atlas salga un poco de allá atrás. Lo invita a salir a presionarle, Charlie.
1: Sí. Es una jugada de atracción, ¿no? Pretendiendo que adelante un poco más el equipo de Atlas, aunque aquí puede ser peligroso.
0: Porque robaron bien. El toque va para Rocha. Le caen dos elementos. Se le escapa el balón. La pierde, pero Cruz Azul la saca de la cancha para que venga el lateral para el cuadro rojinegro, el equipo de los zorros del Atlas, que tendrá la pelota desde la banda, delante del medio campo. El marcador que no se mueve, hay tensión. Saque de manos en corto y vámonos hacia atrás. Bueno, muy retrasado el pase hacia la zona en donde de hecho ya la pide Schlegel otra vez, para mantener la pelota en su poder y jugarla hacia arriba para Ramírez. Desde el medio campo Ramírez va por derecha. ¿Qué pasó? Con el trazo largo, la pelota pica en el área, sigue botando, pero ya se va del terreno de juego. Simplemente vigilaba Kevin Mier. Saque de portería para Cruz Azul.
1: De momento se anima un poco el equipo del Atlas. Tal vez como cuando arrancó el partido, Cruz Azul con más hombres atrás, invitando a que el equipo local vaya un poco más al frente y de esta forma encuentre un poco más de espacios adelante, ¿no? No han podido lucir los delanteros del equipo de la Máquina Celeste porque no han sido realmente distribuidos de la acción. El árbitro deja caer una jugada que bien pudo haber detenido el juego. Ahora la tiene el Atlas.
0: Y va hacia el frente. El árbitro no detuvo el juego. Avanza el Atlas. Van los locales a buscar el cuadro de Guadalajara con el trazo por abajo. Termina reventando ahí en la línea del área el conjunto de Cruz Azul hasta el medio campo. Y llegamos ya a los 30 minutos. Es para Adela el que se queda tendido en el terreno de juego. 30 minutos del primer tiempo. Atlas 0, Cruz Azul 0.
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0: Y es que se quedaba para él atendido en el terreno de juego porque si llegaba tarde en la acción anterior, Paulo Ramírez termina por conectar a Paradela el árbitro no se percata de ello, o no lo había visto como infracción, me parece, pero vaya que Ramírez sí llega tarde en esta última jugada, y por eso se quedaba Paradela esperando a que le marcaran algo. Ahí sigue, de hecho, en el césped agarrándose el pie después de la dura entrada por parte de Ramírez.
1: Sí, yo creo que el árbitro ya podría empezar a señalar con tarjetas, ¿no? Hizo por ahí, muy al arranque del partido, Condita la observación de que, a ver, señores, no les voy a volver a advertir. Cuidado, porque voy a empezar a sacar tarjetas. El caso es que al momento todavía no lo ha hecho. Y tampoco hay que decirlo, se le ha salido de control el partido. Dos equipos finalmente que saben lo que se están disputando esta noche. Paradela, con mucho diálogo dentro del terreno de juego, mostrando el golpe recibido en la pierna izquierda.
0: Es que se fue un golpazo, ¿eh? Nosotros que tenemos acá la oportunidad de ver la repetición, le contamos, a pesar de que la jugada había sido muy rápida, pues sí, es que llega tarde el elemento del Atlas y se salva de alguna tarjeta cuando ya se reanuda el partido y la juega desde atrás Camilo Vargas a intentar darle salida por derecha al cuadro rojinegro, que se pregunta por dónde hacer daño, por dónde ir hacia adelante. Capaz que la tiene que retrasar. Y vámonos hasta atrás con Camilo Vargas, que de primera intención decide abrir el terreno para Ferraris, que venga a tocar para Aldo Rocha, que se bota para recibir de pierna derecha, toca hacia el sector izquierdo. El control orientado para buscar una nueva salida por esa banda en donde estaba Jorge Rodríguez. Le regresan a Rodríguez, toca hacia el medio terreno de juego, le devuelven al lateral izquierdo del Atlas. Ahora se apoya hacia el frente. Saldívar recibe el Gary. Tiene que tocar hacia atrás el bicampeón del fútbol mexicano para dejarla ahora en la zona de Schlegel. Capazo levanta la pelota por derecha, intentando mandar a González al frente a atacar. Termina sacando la defensa de Cruz Azul. Campos incluso ya tiene que regresar, porque acá puede ser de peligro para el Atlas. Diego González toca, le devuelven. Está cerca de la banda derecha. Tiene que ir más atrás para Rocha, y Rocha para el Gary. Saldívar decide tocar hacia el sector izquierdo. Acá viene el Atlas a buscar a través de los toques rápidos. Ahora Hernández recibe pegadito a la banda, recorta hacia adentro, manda centro, cabezazo, la peinada, llega segundo. Y González, que cerraba la pinza, la pelota que iba botando. Diego, que alcanza a impactar el balón, la manda apenas afuera. Pero el Atlas genera peligro en la banda de Hernández, que mandaba el servicio, la peinada, que también apareciera un momento importantísimo para que a segundo poste Diego González, de pierna zurda, estirándola lo más que pueda, alcance a conectar la pelota, pero la manda hacia afuera. Carlos Moreno, atacó el Atlas.
1: Una jugada importantísima, la más importante que ha generado el equipo visitante. De izquierda a derecha hay una peinada, me da la sensación de que pudo haber estado González en posición adelantada, pero la jugada al fin de cuentas ya no era para más. Sin embargo, en 33 minutos fue la mejor opción del equipo dirigido por Coca, que no se ha sentado un solo instante, tampoco Wiki, yo los he visto el día de hoy, los dos vistiendo, por cierto, de camisa uno y otro player en color blanco, muy nerviosos.
0: Me parece Ramírez el que alcanza a peinar para Diego González, que se queda muy cerquita, porque incluso el Mudo Aguirre ya se había pasado de la jugada.
1: Ramírez, que anticipa a Dita en el remate.
0: Corta la defensa del Atlas después del ataque de Cruz Azul, y luego se terminan agarrando el Mudo Aguirre y Dita en esa lucha que han tenido el centro delantero y el central, en una buena batalla entre estos dos jugadores. 34 minutos 0-0. La toca Cruz Azul. Piovi hacia el área para Mier. Acá está Kevin preguntándose por dónde ir. Sí, los otros guardametas colombianos que están en esa lucha son Montero, que no le fue muy bien en la penúltima fecha FIFA. Bueno, la última fecha FIFA, la que se disputó
1: contra
0: en marzo.
1: Francia.
0: Así es. Y el otro es Ospina, que lleva ya un recorrido tremendo,
1: sí,
0: con la selección colombiana.
1: Como Memo Ochoa, ¿no? Si va a la Copa del Mundo, posiblemente no lo veamos en actividad, pero muy probablemente esté en la lista final.
0: Y es que puede ser Ospina, y ahí estaba la lucha entre Mier y Montero, que Montero ha sido constante. Y bueno, el que viene parando como titular desde la Copa América, e incluso un poco antes, es Camilo Vargas. Llegamos a los 35 minutos ya de partido en el Jalisco. Atlas 0, Cruz Azul 0.
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0: Le quedan 10 minutos a la primera parte, avanza el Atlas a intentar con Hernández. Sergio pisa la pelota, tiene que ir hacia el medio terreno de juego. Acaba el toque otra vez por derecha. Intenta poco a poco el cuadro rojinegro el balón que va buscando el área. Un poco más afuera de ella por ese costado derecho del campo. Presionaba Cruz Azul. La máquina con dos elementos intentando sacar el balón. Hay una falta que se está señalando. La indica el abanderado que estaba muy cerca ahí de la zona del tiro de esquina. Y además será de tarjeta amarilla, Carlos Moreno.
1: Surge la primera tarjeta amarilla apenas al minuto 36 de tiempo corrido. Me parece que bien ganada por parte del jugador número 3 del equipo de la máquina celeste de Cruz Azul, Campos, el lateral izquierdo.
0: Ahí está Omar Campos, que ahora quería defender en esta acción y termina cometiendo la falta sobre el Mudo Aguirre. Así que viene el tiro libre en favor del Atlas. De mucho cuidado, porque en la pelota parada puede cambiar todo. Queriendo aprovechar este momento el cuadro rojinegro, y otra vez Aguirre se queda muy adolorido. Si apenas nos sintonizan, le comentaba el arranque del juego que venía de estar tocado después del partido contra el América. Ya incluso llega la asistencia médica a observar a Eduardo Aguirre.
1: En los últimos 5 partidos Aguirre ha sido titular y en los 5 ha salido de cambio. Y de esa tarjeta amarilla que le da Campos, muy cerca del asistente, ahí en el tobillo izquierdo.
0: Como pisotón, ¿no?
1: Casi pisotón, sí. Pues finalmente mencionar que Campos es su primera tarjeta amarilla en todo el torneo. O sea, en toda la temporada regular, 17 jornadas nunca recibió amarilla y hasta hoy en la liguilla la recibe.
0: Ya se levanta afortunadamente Aguirre.
1: Los mejores momentos de Atlas, hasta el momento, los últimos 5 o 10 de partido, como que quiere reaccionar y la gente también se anima. No hizo el lleno absoluto, pero es una muy buena entrada esta noche. Por cierto, con bastante calorcito, sí. Aunque el árbitro dijo adelante, no hubo el tiempo de rehidratación.
0: Se va a mover la pelota, Ferrerich ya se quita de esa zona, va a dejar a Diego González de zurda, el ex del Lazio, del Celaya, ahora con el Atlas. Le va a pegar a la pelota. Acá viene el tiro directo. Era un servicio más bien ahí al área chica. Y llega el testarazo que alcanza a tener un desvío para que se vaya a tiro de esquina. Pero el Atlas metió peligro en la portería de Cruz Azul tras el servicio de González.
1: Comienza a crecer la marea rojinegra en este cierre de primer capítulo. Hay tiro de esquina, así lo estableció el árbitro. Y ahora el mismo González se encargará de cubrirlo, porque cobrarlo por el otro sector.
0: Me parece le pega en el hombro a Palavecino y es el último que contacta el balón para mandar hacia tiro de esquina después del remate que llegaba de Aguirre. Qué cerca se ha quedado el Atlas. Nuevo tiro de esquina. A levantar la oreja, amigo de W, porque acá viene la opción para que venga el centro de González otra vez de manera peligrosa. Acaba Diego González, el paraguayo, levanta el cabezazo picoteado ahí al área chica. Saca con doble cabezazo la saga de Cruz Azul y ahora quiere aprovechar para la contra. Son las que quiere aprovechar la máquina para tomar mar parado al Atlas. Por ahora no lo consigue. Campos, que se tuvo que cambiar de banda, la mandaba cerca del mediocampo. El Atlas recuperaba. Sin falta o con falta, que dice el árbitro, es con falta en favor de los rojinegros. Ahora le pegaron a Saldívar y viene una nueva tarjeta ahora para Charlie Rodríguez.
1: Sí, el número 19, capitán del equipo de Cruz Azul. Ya hablaremos acerca de cómo van en el tema de las faltas, pero por ahora solamente los de la máquina las han recibido al momento. Hoy, por cierto, Charlie trae el gafete de capitán, su segunda tarjeta amarilla en el certamen.
0: Y que, independientemente de lo que ya platicábamos de la convocatoria, de esta concentración previa al Mundial de la Selección Mexicana, bueno, Charlie querrá demostrar esa capacidad ahora con Cruz Azul, soñando con ganarse un lugar de último momento, por más difícil que la tengan tanto él como Everardo, como Marcel, como los elementos que por ahora se quedan fuera de la Selección Mexicana.
1: Sí, vamos a ver si alcanza o no. También mucho dependerá de en qué condiciones lleguen los internacionales, porque claro, pueden estar contemplados ahora, pero si no están a consideración del técnico en un nivel donde realmente puedan ayudar, entonces viene la segunda opción, que son los mexicanos ya probados.
0: Vamos con el tiro libre llegando a los 40 minutos ya de este partido. Y el Atlas tiene la gran posibilidad con Ferrareis y González. Bueno, por ahora el árbitro detiene. 40 minutos, 0-0, Atlas y Cruz Azul.
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0: Arroba Cristian Elguea. Estamos como Tibu Elguea también en Instagram.
1: Carlos Moreno guión bajo W en X.
0: Y en arroba Deportes W Radio en X. Y en Instagram arroba Deportes W. Acá viene el tiro libre para Atlas. Me parece molestaron a Rodarte después de los reclamos constantes sobre el árbitro. Acá viene el servicio que queda muy cortito. Ni llegó a la media luna del área. Llegó un cabezazo defensivo para mandar hasta la banda derecha con referencia al ataque de los rojinegros del Atlas luego de la infracción que se había marcado sobre Saldívar el Gary. Últimos instantes del primer tiempo. Llegamos ya a la recta final de la primera parte. Seguimos sin goles entre los zorros y la máquina.
1: Sí, diríamos que 0-0 en favor de Cruz Azul por cómo está la tabla general al momento, ¿no? Pero me ha agradado lo del equipo rojinegro en los últimos 15, 20 minutos de partido, ¿eh? Ya le están haciendo juego al rival.
0: Ya han aprovechado este momento para adelantar líneas para presionar y buscar generar peligro. Pero Cruz Azul robando y con espacio puede ser muy peligroso. Y por eso van con un pelotazo larguísimo desde la zona de los centrales. Pero qué buen cruce defensivo de Capazo para salvar. Y después Ferrairis que intenta también bajar a defender esa zona. El trazo que va hacia el frente, la pelota pasó. Se pide una falta. El árbitro dice que no hay nada. Saca la defensa de los rojinegros y van a buscar otra vez a González por esa banda. Se queda tendido Schlegel en el terreno de juego, me parece, pidiendo una falta. El árbitro dice adelante, después la alcanza a sacar Piovi, pero le van a sacar también tarjeta amarilla. Empiezan los galones, se empiezan a aventar entre jugadores del Atlas y de Cruz Azul. No les gustó la acción de Piovi en estos últimos momentos, cuando el Atlas quería atacar por el carril derecho. Se marcaba la infracción, no le gustó a los jugadores de la máquina. Después llegaron los reclamos también de la gente del Atlas por cómo estaban actuando los elementos de Cruz Azul. Y ya empiezan a salir las tarjetas. Ahora confirmamos para quienes son estos cartones, porque también Rodríguez se aventó un pique desde el otro lado para ir a reclamarle tanto a Rotondi como a Piovi.
1: Sí, hay un grupo importante de jugadores reclamándole al central. No sé si Ramírez, lo vamos a confirmar, del equipo del Atlas. Lo cierto es que Piovi es así, la tiene bien ganada. Y el problema realmente aquí está relacionado con que de los cuatro jugadores que tiene amonestados Cruz Azul, tres son de sector defensivo. El caso de Campos, de Piovi y de Rodarte.
0: Así que cuidado con eso, Cruz Azul. 43 minutos, 0-0. La tarjeta para Piovi. Se iba a reanudar el juego, pero incluso me parece siguen los problemas acá, que hasta Camilo Vargas quiere ir a hablar con el árbitro. Después de la acción que acabamos de tener, en donde se metía con toda la pierna. Y por ahora están pidiendo que vaya a checar el VAR.
1: Le hace Vargas la seña de que pudo haber sido un golpe. Si quisiera que revisaran en el VAR y podría ser roja. El árbitro no ha reanudado la acción. Tiene el aparato de comunicación puesto. Está haciendo sus anotaciones de las amarillas. Y vamos a ver si la gente de VAR le informa algo importante como para evaluar la jugada y pretender sacar algún tipo de tarjeta más allá de una amarilla.
0: Y para eso llega también el Capi Rocha.
1: El árbitro que, por cierto, hoy Tibu tiene la atribución de utilizar una cámara en su cuerpo y poder de pronto que la gente se percate un poco, y también la gente que nos sigue a través de esta frecuencia, le relatamos que trae una camarita muy pequeña para que observen algunos detalles de cómo los vive el central en el partido.
0: Me gusta esta idea, no sé a ti, Carlos Moreno.
1: Pues la he visto en algunas otras partes y pues es creativa, ¿no? En algún momento hace muchos, muchos años, cuando ni siquiera se pedía una autorización, Eduardo Bricio Carter sacó no una cámara, un micrófono en un partido Pumas contra Veracruz. Y no se volvió a hacer jamás en aquel momento porque pues no estaba como tal autorizado. Un experimento realmente.
0: Mal recuerdo de Carlos Moreno. Acá nos cuenta entonces que se había utilizado, pero bueno, acá ya empieza a ser constante. Llegamos a los 45 minutos de este primer tiempo. Por ahora estamos 0-0 entre Atlas y Cruz Azul. Y viene el Atlas para recuperar la pelota desde el medio campo, intentando mandarla hacia el frente, recupera la máquina y ahora va Cruz Azul con el trazo hacia adelante. Ebre que recibe el balón, espera que le haga la pasada, recorta hacia adentro, ya bajan 5 del Atlas, avanzan 4 de Cruz Azul, el toque que va por izquierda para Rotondi, el servicio que va con el...

0: fuego a la media luna del área. Cabezazo defensivo para evitar que llegue el remate. Recupera la máquina, que lo va a volver a intentar. Abren por derecha, la devolución. Se va de la cancha cuando querían tocar para que apareciera Palavecino. Y esto es saque de manos para el conjunto del Atlas, ahí cerca de la zona de las bancas, en donde ya están calentando jugadores rojinegros y también de Cruz Azul, pensando en el segundo tiempo. Se van a agregar seis minutos.
1: Seis gracias, Carlos Moreno. Confirmado, Jorge Rodríguez fue amonestado también por parte del Atlas.
0: Perfecto, así que amonestado también Rodríguez por parte de los rojinegros cuando viene a tocar la pelota hacia el frente para Vecino. Quería encontrar a Bere. Ya señala el abanderado que la pelota le corresponde al Atlas porque venía de la posición adelantada. Y estamos ya en el 46 y medio. Parece que nos vamos al descanso con el 0-0 en el marcador. La va a tocar el Atlas, hacia atrás Camilo Vargas, y Vargas que la juega por derecha para abrir ahora el terreno por ese sector en donde aparecía Ferraris, que tiene que devolver la pelota hacia la zona de los defensores. Ramírez para recibir y después tocar para Aldo Rocha. Rocha que va hacia adelante, la quiere Saldívar, el balón que va hacia la banda para que venga Rodríguez a avanzar. Se quita el primero, va por el segundo, se le barren bien a la pelota, salida para Cruz Azul. Viene de primera intención, da un autopase tremendo para ir hacia el costado derecho, pero le van a caer por lo menos tres elementos. Alcanzó a tocar bien hacia el centro, atención porque acá viene la máquina, busca para Adela, toca hacia adelante, se quiere quitar a dos elementos y después el rebote quedó para Rotondi. Seguir la jugada, saca el impacto por abajo para vencer a Camilo Vargas. Rotondi pone en ventaja a la máquina, posiblemente en la última del primer tiempo. Y en el Jalisco, Cruz Azul 1, Atlas 0, lo hizo Rotondi.
1: Pues ahí está Rotondi, un disparo afortunado porque me parece que pasa entre las piernas de un defensor del equipo rojinegro del Atlas, pero tiene la virtud de querer resolver rápido la acción dentro del área. Hace rato que no se paraba en esa zona la máquina celeste Cruz Azul y Rotondi está haciendo un gol muy, muy valioso. Obliga ya a hacer dos goles al equipo del Atlas. No es que valga doble el tanto en sí, pero por la posición en la tabla, esto requiere pues una reacción inmediata de parte del equipo rojinegro, y a lo Atlas le están ganando porque fue ya prácticamente sobre el cierre del primer capítulo.
0: Con los cierres dramáticos en el Jalisco, pero ahí está Cruz Azul, que sueña con el título después de la mala racha con Larcamón de 9 partidos en donde no habían podido ganar. Llegó Wiki, obtuvo la victoria contra Necaxa y ahora le está pegando al Atlas. Han hecho la parte importante, anotar contra uno de los que mejor se defienden. Y esto además, en el cierre del primer tiempo, nos quedan solamente 2 minutos de la primera mitad. El Atlas buscando la respuesta con la pelota controlada desde el fondo. Aparece Rodríguez para recibir el balón. Abre hacia el costado izquierdo del campo. El pase de Hernández que quiere encontrar a Aguirre y compañía. Se va de largo para que Kevin Mier la deje llegar a sus pies. Y para que sin ningún problema mantenga la pelota. La Liga BBVA presenta lo más relevante de este primer tiempo en la voz de Carlos Moreno.
1: Bueno, lo más relevante es que en la fiesta grande todo mundo quiere estar presente. Ya lo están Cruz Azul y Atlas, pero también quiere goles y ya los marcó la máquina celeste Cruz Azul, cuando menos uno es de este primer capítulo. Creo que lo más relevante había sido indudablemente la actuación de parte de Vargas, el guardameta del equipo del Atlas, que nada pudo hacer en esta acción. Y ahora Cruz Azul tiene, como se dice por ahí, la sartén por el mango.
0: 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Se está acabando el primer tiempo. El Atlas quiere la última de la primera mitad. Avanza el cuadro rojinegro. intentando con Hernández, arriba la pide Aguirre, buen cruce defensivo para que no pase la pelota, fue Rodarte quien tocaba para Mier, este levanta la pelota hacia la banda, saque lateral para el conjunto del Atlas que quiere apurarse, se van a cumplir los 6 minutos, última jugada de la primera mitad. Así la juega el Atlas con el movimiento fuera del área. Después el pase va para Rocha atrás. Rocha con un cambio de juego para ir por derecha en la zona de Ferraris. El recorte es bueno, le puede pegar de zurda. ¡Así lo hace! Y el impacto que se va por arriba de la portería. Ferraris se quitaba la marca. Rotondi defendía. Saca un rayo, pero el balón se va desviado de la portería de Kevin Mier.
1: Tuvieron que pasar, mi querido Cristian, 405 minutos para que Atlas volviera a recibir un gol. Desde la fecha 13 al minuto 90, donde León les ganó 2-0, hasta estos momentos no había vuelto a recibir gol. ¿Y en qué instantes donde se da esta situación?
0: Jonathan Peinado indica que hasta aquí llegamos en el primer tiempo. Termina la primera parte en el Jalisco. La visita por ahora se impone. Cruz Azul le está ganando al Atlas con el gol de Rotondi en el cierre del primer tiempo. Por ahora los jugadores del Atlas se quedan dialogando al cierre de la primera parte. Los de Cruz Azul empiezan a irse a los vestidores y nosotros comentando lo que ha sucedido en esta primera parte con la producción de Pepe Quirarte y todo su equipo, Charlie Moreno, Tivo Elguea. Hacemos una pausa y ya regresamos con más de este 1-0 momentáneo de Cruz Azul.
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1: Estamos de regreso al medio tiempo de este compromiso que ya gana la máquina celeste de Cruz Azul 1-0 en casa de los rojinegros del Atlas, en un juego que ha tenido pues situaciones destacadas, mi querido Cristian Elguea. Una de ellas relacionada con la posesión de la pelota de Cruz Azul, aunque sin generar demasiado. Aún así Vargas tuvo por ahí dos o hasta tres grandes intervenciones. Luego la reacción del Atlas, después las tarjetas, ya muchas y varias de ellas para jugadores de Cruz Azul en reducto defensivo. Y finalmente, pues esa acción que sobre el tiempo agregado culmina el equipo de la máquina celeste para irse adelante en la serie.
2: Sí, y que al final han conseguido momentáneamente el objetivo, hacerle ese gol al Atlas. Qué gran panorama ahora para Cruz Azul, pensando que el Atlas va por dos y que además la máquina cierra en casa. Que curiosamente el Atlas ha tenido más intentos en este partido, pero en cuanto a remates a portería ha sido mucho más efectivo Cruz Azul. De hecho, ya sacó tres muy importantes Camilo Vargas en esta primera parte. Ha sido más peligroso en ese sentido Cruz Azul, aunque el Atlas rumbo al cierre de la primera parte también empezaba a generar sus oportunidades. Y ahora, Charlie, parece que podríamos esperar a un conjunto rojinegro que vaya a intentarlo un poco más, por lo menos para ir por el empate en el Jalisco.
1: Sí, tiene que arriesgar de una u otra forma, ¿no? Yo no sé si a través de alguna modificación en el desarrollo de este segundo tiempo o al comienzo del mismo, o simplemente en cuanto a esfuerzos y parado del equipo, ¿no? González es un jugador que creo que puede seguir aportando un poco más junto con Aguirre en el partido. González tuvo una muy cercana en el desarrollo del juego, pero no fue con rumbo a la portería. En las estadísticas de la aplicación oficial de la liga, habla de un partido que ha tenido pues una buena cantidad de faltas, 13 en total, 6 del equipo del Atlas por 7 de Cruz Azul, pero de esas 7 de Cruz Azul, 4 de ellas han sido de amarilla.
2: Así que hay que tener precaución con las tarjetas amarillas, con los amonestados y sobre todo lo que decía Carlos Moreno, es en zona defensiva. El Atlas podría ser inteligente y jugar con eso, ir a buscar el error de rival pensando en que además se pueden perder la vuelta en caso de una tarjeta roja. Ni siquiera tanto así por lo que pueda pasar en este segundo tiempo, porque aquí también es un arma de doble filo.
1: Totalmente, y me acuerdo del partido de la semana anterior entre Pachuca y Pumas de la Universidad, que Pumas hace un gol muy tempranero y posiblemente viene una expulsión del equipo Los Tuzos y termina con 9 hombres, pero ya por la expulsión de Rondón casi al final del partido. Pero condicionó mucho el juego del equipo Los Tuzos, a pesar de ser locales, ese gol recibido y el estar jugando tanto tiempo con un hombre de menos. Aquí seguimos 11 contra 11 todavía en el partido, pero Cruz Azul tiene que manejar muy bien el tema de las tarjetas. En realidad no ha sido un equipo tan indisciplinado. Por ahí tal vez el Toro Fernández, que recibió en la fecha 4 una tarjeta de expulsión, o tal vez acumulación de amarillas como en el caso de Dita, del propio Piovi, que hoy tiene que tener mucho cuidado, y Palavecino, que fueron de los jugadores que llegaron a sumar hasta 5 o más tarjetas amarillas. Pero por lo demás, pues son jugadores que habitualmente no suele meter la pierna y hoy de alguna manera sí lo han hecho y tienen que tener mucha precaución. Wiki, no sé qué tanto pueda tener ya un toque de su dirección técnica este partido, porque el anterior fue apenas con 2 días de anticipación. Ahora ya tuvo más tiempo para trabajar.
2: Sí, a ver, y también la presión que va a tener Wiki en ese sentido de que por ahora indicaban que no lo querían distraer, que no querían que sonaran otros nombres como el de Turco Mohamed, como el de Almada, me parece, estaba sonando. Bueno, estaban ya sonando algunos técnicos,
1: ¿sí?
2: Por parte de algunos elementos también de la prensa, pensando en que pudieran llegar a Cruz Azul. Y lo que quería Cruz Azul es justamente que por ahora no se distrajeran con el tema del Wiki, que él quería continuar. Y pensando, ¿por qué no?, en hacer una gran liguilla en el fútbol mexicano para intentar conseguir el título. Y sobre todo porque ahora, lo hemos platicado, varios equipos cerraron de forma muy irregular, de que este torneo puede estar para cualquiera. Y Cruz Azul quiere aprovechar ese momento y que cierra con victoria y que ahora le está ganando la
1: Atlas. Es una de las liguillas quizá más interesantes en los últimos tiempos respecto a favoritismo, ¿no? Mucha gente pretenderá que Pumas, sobre todo, que solamente se dio un jugador a selección nacional como Guillermo Martínez, el jugador del equipo delantero del equipo de los Pumas, que generalmente ni siquiera es titular, sino que entra de cambio y ciertamente resuelve con goles, pero pues parece no estar tan disminuido el cuadro estudiantil, a diferencia de otros equipos, concretamente Guadalajara, que hoy padeció mucho esas ausencias con ese resultado adverso ante el equipo del Atlas de Tigres. ¿Qué es lo que tiene el Atlas el día de hoy en la banca para refrescar un poco su ataque o algunas otras zonas del terreno de juego? Está Adrián Mora, está Mateo García, está Agustín Rodríguez, Del Prete, Gadi Aguirre, Lozano, el portero

0: Castro y de Brian Gamboa. Así que, si te parece, vamos a una pausa, regresamos ya para el acontecer, de este segundo periodo, donde esperemos que sea un juego igual de abierto y con más posibilidades de gol.
1: Nos vamos a la pausa, pero regresamos en unos momentos al Clausura 2026 de la Liga BBVA MX, solo por W.
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1: De regreso con ustedes para esta segunda parte, amigos que nos acompañan en la señal de W para los segundos 45 minutos. Cuartos de final, juego de ida. Está ganando el Cruz Azul. En el cierre de la primera parte, Rotondi marcó para darle la ventaja a la máquina ante el Atlas en un duelo que fue mejorando de cara al cierre del primer tiempo. Y ahora esperar un segundo tiempo, creo, muy entretenido, Carlos, por el tema de que Atlas tiene que ir a buscar el gol, porque no puede conformarse con esperar atrás con este resultado. Tiene que ir por dos anotaciones y sabemos que su especialidad es defenderse. Ahora tendrá que ir a atacar de manera muy inteligente. Casi le funciona cuando el partido estaba 0-0 buscando la anotación, pero será interesante, por eso creo, el segundo tiempo y sobre todo emocionante de esos cierres a lo Atlas, de los que tanto se ha platicado en el Jalisco en diferentes momentos, como el que ahora atraviesa el cuadro rojinegro que se enfrenta a Cruz Azul.
2: Sí, el Atlas le quedan todavía 225 minutos para revertir este resultado adverso, para lo cual requiere cuando menos de dos anotaciones sin volver a recibir.

0: Recibir. No puedes especular tú con el tema de que, ok, vámonos a la vuelta con la mínima desventaja, porque yo creo que eso es desaprovechar los minutos que te quedan todavía como local. Ya lo decías tú y lo compartíamos al momento del medio tiempo, cómo mejoró la entrada prácticamente o muy cercana al lleno. La gente está esperando que este equipo pueda reaccionar y será fundamental. Pues no los primeros 5 minutos de la parte complementaria en sí, tener mucha presión sobre el rival, recuperar pelotas, provocar, ¿por qué no?, algún tipo de roces o de circunstancias que obliguen a Cruz Azul a meter un poco más la pierna y por ahí pueda desequilibrarse en torno a jugar con un hombre de menos o hasta dos, si tú me apuras, ¿no? Porque Jonathan Peinado ya demostró en este partido que pues no se está tocando el corazón para sacar las amarillas. Ya ha sacado 5 tarjetas amarillas en menos de 20 faltas cometidas. Ha ido increciendo esa situación y esto puede provocar que Atlas se pueda meter de lleno al partido. No sé si te ha gustado o no la ofensiva del equipo rojinegro el día de hoy, encabezada por Aguirre, por González, el propio Hernández de vez en cuando trata de ir al frente y desequilibrar por sector de la izquierda, o si podrías imaginar algún tipo de modificación para mejorar un poco el ataque.
1: Yo pienso que vendrá en el segundo tiempo Ponchito González. Tarde o temprano creo que es el elemento, por más de que no sea centro delantero como tal, es el elemento que tiene gol, o que ha tenido gol con el Atlas y que puede generar hacia el frente. Yo sí lo veo entrando para esta parte complementaria. Otros elementos que están en el banquillo, los recordamos, están Adrián Mora, Antonio Sánchez, Gadi Aguirre. Está Lozano también con el número 17 como posibilidad, Roberto Suárez con el 44, Del Prete, otro elemento de ataque que tiene el número 10, Mateo García, que también puede ser un elemento que tenga minutos en este segundo tiempo con el 8, Gamboa, que también ha tenido participación en el ataque con el 251, y Germán Rodríguez, que tiene el número 9. Es que la banca del Atlas tiene algunas opciones en ataque, pero sí pienso que el primero en el que tendrá que pensar Coca es Ponchito González, que atraviesa un buen momento. Ya les estaremos contando si hay cambios para este segundo tiempo, porque los jugadores empiezan a arribar ya a la cancha del Jalisco para los segundos 45 minutos, esperando que sea un segundo tiempo atractivo. Y de lo que me preguntabas, yo sí espero ver al Atlas mucho más volcado al ataque. Es liguilla, está cerrando en casa este segundo tiempo, después vas a ir al Azteca y va a ser más complicado, así que el Atlas tiene que ir con todo este segundo tiempo. Y Cruz Azul, ya les estaremos contando si decide intentar aguantar el resultado, si juega con la desesperación del rojinegro, o si también va a intentar presionar para que tengamos un partido de ida y vuelta en estos segundos 45 minutos. Trabajo interesante el que tendrá que hacer Wiki en la planeación táctica para esta segunda mitad. Ya estaban los jugadores del Atlas en el terreno de juego, empiezan a regresar ya también a continuación los jugadores de Cruz Azul. Para este segundo lapso del partido, en un ambientazo se escuchaba el famoso "vení, vení, canta conmigo", que de la mano de Diego Coca, el Atlas quiere volver a ser campeón en el Jalisco. Y ahora nos alistamos para el segundo tiempo. Jonathan Peinado es el árbitro central de este enfrentamiento. Ya vuelve la máquina también. Que parecía se habían tardado un poquito más, Carlos Moreno.
0: Sí, pero bueno, ya en cualquier momento va a arrancar todo esto. Llegó a tener 9 partidos sin victoria la máquina celeste. Cruz Azul la rompió esa racha contra Necaxa y ahora va por su segunda victoria consecutiva. Una correspondiente a temporada regular, otra ya dentro de la liguilla. Y bueno, pues en caso de hacer válidos los pronósticos, esperar cómo pueden presentarse las otras series para saber para qué le alcanza la máquina en torno a las semifinales, si recibir o visitar.
1: Todo listo, ahora sí para que comience el segundo tiempo. Moverá Cruz Azul. Jonathan Peinado contando los 11 de cada lado. Ahora sí da el silbatazo. Y cuando el balón se mueve, la afición se prende. Vamos con el segundo lapso de este partido. Es el juego de ida de los cuartos de final de la Liga BBVA MX. En el Jalisco, Atlas está cayendo 1-0 con Cruz Azul, que va hacia el ataque buscando la primera por el sector derecho. La barrida sobre Bere con todo para mandar el balón hacia afuera. Se levantaba de inmediato Bere para reclamar la falta sobre el abanderado, que estaba muy cerca de esa zona. El Atlas sacaba la pelota al medio campo, pero Cruz Azul recupera de inmediato y van a tocar hacia el frente. Quieren seguir presionando, avanzaba, pero ya no puede continuar con más metros para Adela. Le robaron la pelota y ahora el Atlas intenta la salida con Rocha, que va hacia el medio terreno de juego. Presiona Cruz Azul para intentar recuperar el balón. Se mete con todo el cuerpo y finalmente el Atlas va a mantener la pelota. Cambio de juego para Diego González. La regresa hacia la media cancha. El balón abierto para que venga Ferrareis. Cruza el medio campo. Allá va Gustavo Ferrareis, que tiene que devolver la pelota. Ahora con mucho más calma Saldívar. Saldívar en corto. Le devuelven a Gary. Aguanta con ella delante de la media cancha. Más recargado hacia el sector derecho. El toque que va para Ramírez. Ramírez que devuelve a la zona de los centrales. Es Lager el que abre para Rodríguez, que está en el sector izquierdo. Jorge tocando hacia el centro para que venga el trazo largo de Rodríguez para Hernández. Después querían la devolución con el chamaco. También aparecía Rocha para pedir la pelota. Termina reventando ese balón la saga de Cruz Azul con Rodarte. Será lateral por izquierda para el Atlas.
0: En ese último partido contra el América, Rocha salió de cambio y entró precisamente Ponchito González para jugar los últimos 19 minutos de partido. Quizá es temprano a consideración del técnico, pero puede ser un cambio también en este juego del capitán por la entrada del delantero.
1: Totalmente de acuerdo. Viene el servicio, la pelota que bota en el área, sale de ella, pero no sale del campo. Ferrareis que la va a alcanzar, va a buscar el área, se va a apoyar atrás. Viene el impacto de Diego González de zurda. Y el balón que toma el efecto para que vaya abriendo hacia saque de portería. No intimida mucho ese impacto potente, pero muy desviado de González al guardameta Mier. Será saque de meta para Cruz Azul, que la va a mover a continuación. Pero de llamar la atención, Carlos Moreno, que el Atlas ahora sí adelanta líneas para intentar robar rápido.
0: Sí, va a presionar mucho la salida del equipo de la máquina celeste de Cruz Azul, que me da la sensación de que en este arranque, segundo periodo, es un poco más precavido, aunque Evere tiene velocidad.
1: Se equivoca el Atlas, la entregaron para Evere. Evere que va contra dos, por el lado derecho, ya se mete al área. Ahora aguanta porque también bajó Rodríguez a apretar en esa zona junto a Hernández. Y Cruz Azul por eso tiene que tocar un poco más atrás por la banda. Ahora sí con el trazo al frente para Evere, que vuelve a recibir la pelota. Cristian decide tocar hacia atrás. Recargado por derecha Cruz Azul, va con el servicio raso por abajo buscando a los delanteros. Termina sacando la defensa del Atlas. Ahora en tres cuartos de cancha vuelve a recuperar Rodríguez. Charlie hacia el frente para que venga el recorte de larga distancia y el impacto. Vargas sobre su derecha se lanza y con las dos manos aleja la pelota luego del intento que estaba generando Pradela, acercándose a la zona de peligro. Carlos Moreno,
0: pues ahí está Vargas, ¿no? Demostrando estar en un fenomenal momento. Me da mucho gusto saber que ya se viene la Copa del Mundo y que vamos a ver pues porteros de este nivel o mayor todavía en este certamen mundialista.
1: Y Camilo Vargas, que va a estar el próximo 17 de junio en el Estadio Azteca contra Uzbekistán. Si todo sale bien, ahí estará la selección Colombia. Acá viene, también van a ir a Guadalajara, es cierto, contra Congo el 23 de junio. Cambio de juego para buscar por la pradera izquierda. El balón fue equivocado en el cambio de juego de Ramírez, que quería encontrar a su compañero por el sector izquierdo del campo. Regalaron el saque de manos en favor de Cruz Azul, que por ahora se lo lleva con calma. Pueden jugar con el tiempo, tienen el resultado a favor tras el gol de Rotondi en el cierre del primer lapso de este partido. Acá viene el movimiento de manos para el pecho de Paradela. Tiene que regresarle a la media cancha, se mete con toda la pierna. ¿Quién se queda con ella? Falta, que ya se está señalando, es en favor de Cruz Azul, apenas adelante del medio campo. Y lo van a adelantar ese balón lo más que puedan. Rocha que se para frente al esférico. 4 minutos del segundo tiempo. 1-0 lo gana la máquina. Por ahora no hay aviso de que los técnicos vayan a mover a sus piezas. Ya les estaremos informando. La tocan atrás para Dita. Lerdita que levanta el balón a buscar por ese lado de la cancha, hablando del lado derecho con referencia al ataque de Cruz Azul. Cabezazo defensivo con todo para sacar la pelota del campo. Ha sido de lo más reconocido el muro defensivo del Atlas. Lo hemos dicho en la primera parte con Capazo y Schlegel, que se entendieron muy bien. Ahora que llegaron como refuerzos del rojinegro, que va hacia adelante, pero que pierde ahora rápido la pelota. Desde atrás la salida con Piovi. Piovi de zurda va largo, la pelota que controla, mata muy bien Evere y después hace la maga izquierda-derecha, recorre hacia adentro, se acerca a la media luna del área, tocó en cortito para que venga la opción con Paradela, que recorre hacia afuera. Paradela se acerca al área, espera la pasada, ya le pasaron bien, el centro por abajo, la bola que se va de largo, se escurre hacia saque de portería. Llegamos ya A los 5 minutos del segundo tiempo, Atlas 0, Cruz Azul 1.
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1: La toca el Atlas con Aldo Rocha, cambio de juego, con el trazo por abajo, botando ligeramente para que reciba Ferraréis, conduce, va hacia adelante, cerquita de la zona de Diego Coca, en donde está dando indicaciones, tocaba el balón para Diego González, que bien desde atrás campo saca el balón, termina punteándolo para mandar hacia afuera del campo, el saque de manos que ya lo hace Ferraréis hacia atrás, cerca de la media cancha, ahora recibe Ramírez, tiene que tocar justo al círculo del campo, en donde aparece Schlegel para tocar por izquierda. Acá viene Jorge Rodríguez abriendo la cancha para que venga Hernández. Se encara la marca, se va acercando al área. Ahí cerquita de la esquina, Hernández, centro de derecha, buscando el segundo poste. El cabezazo fue defensivo para alejarla. En el rebote los del Atlas de Guadalajara tienen la pelota. Ahora abren para Ferraréis, se va acercando allá al filo del área. Ferraréis toca atrás por el centro, Rocha en cortito. Van a abrir la cancha ahora hacia el sector derecho. Opción para Saldívar, aguanta con ella. Toca hacia atrás, aparece González. El servicio que iba a llegar, pero ya había llegado un silbatazo previo del árbitro en un fuera de lugar muy inocente por parte del Atlas.
0: Sí, totalmente. Se desperdicia una buena posibilidad. Yo veo a un equipo mucho más echado al frente. Tendrán que tener una perfecta sincronía en sector defensivo, porque también los pueden agarrar mal parados y liquidar de alguna manera la serie el equipo de la máquina celeste Cruz Azul por las circunstancias del tipo de juego. No, no se regó el campo, me parece, en el medio tiempo, pero es una cancha rápida, a fin de cuentas.
1: De acuerdo contigo. Y Cruz Azul aprovecha para darle salida a su equipo con un trazo larguísimo que pasa a la zona de los entrenadores. Saca la defensa del rojinegro para que tengamos lateral, pero sí, claro, con mucho más calma ya se lo lleva Cruz Azul, intentando cortarle ese ritmo al cuadro del Atlas.
0: Apenas el torneo pasado no recibieron gol en Guadalajara ante la Chivas, 0-0 justo en la ronda de cuartos de final, y la vuelta, pues todos sabemos lo que aconteció con el Chicharito Hernández.
1: Así es. Dentro de los recuerdos interesantes que quedarán en el fútbol mexicano, así como los recuerdos entre estos dos equipos cuando hay una falta, cuando avanzaba Cruz Azul a velocidad. No, no hay falta, dice el árbitro, que solamente cayó un Varadela, que se está quejando en estos momentos. En el clausura 2023 se enfrentaron en repechaje y el Atlas dejó a la máquina. También en el invierno del 2000, en cuartos de final, en aquel entonces avanzó el Atlas al igual que en el verano del 99. Y recordamos aquella tremenda final contra el conjunto de Toluca. En el 97 Cruz Azul dejó en el camino al Atlas. Acá viene justamente el conjunto rojinegro para buscar su oportunidad. El servicio a segundo palo por arriba, Kevin Mier se queda con ella en el área chica sin ningún problema.
0: Sí, reforzando lo que tú dices, 4 de 6 series de liguilla le ha ganado Atlas a Cruz Azul. Por increíble que parezca, porque daría la sensación de que Cruz Azul generalmente suele llegar mejor a la liguilla que el Atlas.
1: Así tal cual. Pero ahora la máquina toma la ventaja y quieren el segundo, que les dé mucho más tranquilidad. El pase arriba para Paradela, muy activo. Ever, que ahora se queda abajo, y Paradela por eso tiene que retener porque no encuentra a nadie arriba. Decide meter de calma y tocar para Charlie Rodríguez. Este va para Rotondi, Rotondi recibe, se da la vuelta después de recibir de zurda. Quiere tocar hacia la banda, revienta la defensa del Atlas hasta el medio campo en todo lo alto. Va a llegar la disputa por el balón, el cabezazo es en favor de Cruz Azul. Después se pide falta, pero previamente se había marcado a favor de los rojinegros, aunque la gente de Cruz Azul reclama.
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1: La infracción que ya se ha señalado. 9 minutos del segundo tiempo. Ya llegaba el cuerpo técnico de Wiki para darle algunas indicaciones a Paradela, mientras que la gente de Cruz Azul con la casaca roja ya está haciendo ejercicios de calentamiento para este segundo tiempo, si es que el técnico lo requiere. Buena acción individual después de que se aventaron una tremenda pared. A línea de fondo llega la pelota. Servicio a segundo palo. El remate está en segundo. ¡Gol de la máquina! ¡Emere! Rápida y perfecta que armó Cruz Azul desde el saque de manos.
2: fue espectacular para que Christian Ever aproveche la titularidad, llegue solito a segundo palo y simplemente tenga que empujar la pelota. Pero Charlie Moreno, háblame por favor de la gran acción individual de Campos que se llevó a González ante la salida de Schlegel. Mandó una diagonal y en el área chica le empujó Ever. La máquina quiere semifinales, le gana 2-0 al Atlas en el Jalisco.
0: Bueno, pues ahí lleva la penitencia el equipo del Atlas en esta jugada. Me parece que González no es un marcador como tal, no sabe cubrir el arribo. El único arribo que yo le he visto llegar a línea de fondo a Campos en este partido, levanta la cabeza y encuentra al africano completamente solo, que no hace más que empujar el esférico. Recuerdo que la única vez antes de este juego donde Ever fue titular, metió gol ante el equipo de Pachuca y hoy lo vuelve a hacer y le da una tranquilidad pues bastante a favor al equipo de la máquina celeste de Cruz Azul. Queda mucho tiempo de este partido, del de vuelta evidentemente, pero ya Atlas tiene que hacer 3 en esta serie.
1: Queda mucho tiempo, pero parece un panorama complicadísimo, sobre todo por la falta de gol de los rojinegros, que ahora tienen que apostar por ir a hacer frente. Llegamos a los 11 minutos del segundo tiempo. Atlas 0, Cruz Azul 2.
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1: 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Son 12 minutos ya que se van a cumplir de este segundo tiempo. La máquina está ganando en el Jalisco por el mismo marcador que ganó la última vez que se paró en ese estadio. Y ahora quiere seguir de la misma forma ante un Atlas que tendrá 33 minutos para intentar meterse en la eliminatoria, pensando también en la vuelta, después de que queda todavía un largo tramo por recorrer. Pero este resultado le pesa y en serio al equipo de Diego Coca, en la despedida también del grupo Orlegui, que les dio el bicampeonato y que ahora dirán adiós en las próximas semanas, pero quieren despedirse con la cara en alto. Saca la defensa de Cruz Azul, la pelota botaba pasando a la media cancha, después el cabezazo de Capazo, adelanta líneas poco a poco el Atlas, intenta generar peligro, el balón que va hacia adelante para que el Mudo Aguirre lo intente, que por cierto tiene muy buenos números con Atlas ante Cruz Azul. Con Santos no le pudo hacer gol, pero con el Atlas le ha marcado hasta 4 veces, 4 de sus 7 goles, así que buenos números por parte de Aguirre contra la máquina. Atención porque avanzan Atlas por el sector izquierdo. Falta por parte de la máquina. Así que tiro libre para los rojinegros después de la infracción de Rodarte.
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1: Vamos con el tiro libre en favor del Atlas. Adentro del área, ya hay 6 elementos, marcando por zona Cruz Azul, viene el servicio. Largo, largo, largo hacia saque de meta. Saque de portería para Cruz Azul, no tiene problemas por ahora. Nos acercamos a los 15 minutos del segundo tiempo. Pero sí, de los 17, le dije 7, perdón, de los 17 goles de Aguirre con el Atlas, contra uno de los que mejor le va, es contra Cruz Azul.
0: Y parece que se va Campos, el autor de la asistencia esta noche para la segunda anotación. Entra Márquez, el 16.
1: Mira, contra su ex equipo. Entra Jeremy Márquez, bicampeón con el Atlas, joya de la institución rojinegra. Y Cruz Azul se lo ha llevado ahora a vestir los colores de la máquina. De hecho, en el Azteca les llegó a marcar un tremendo golazo, un disparo cruzado en aquel entonces.
2: 60 minutos de partido, le queda media hora, al juego. Atlas 0, Cruz Azul 2.
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2: Viene el impacto de larga distancia por parte de los rojinegros del Atlas. El balón se va completamente desviado de la portería de Mier. Será saque de portería para el conjunto celeste, ya con Jeremy Márquez entonces en el medio campo para Cruz Azul. Tras la salida que decía Carlos Moreno de Campos.
0: Sí, bueno, yo imagino que al no estar Campos, que lo mismo puede jugar de un lado de la banda o que del otro, que García va en este caso a jugar ya en la defensa junto con Piovi y Rodarte, y para dar paso a Márquez en medio campo. Es decir, García se retrasa más y Márquez va a ser el hombre que tenga un poco más de salida en el centro.
2: Ahí está el apunte táctico del análisis de Carlos Moreno, sí, porque no es posición por posición como tal el cambio que ha realizado Wiki para este segundo tiempo. Y es que hay que pensar también en cuidar este resultadazo para la vuelta en Ciudad de México. Vaya resultado está sacando Cruz Azul. Pelotazo largo de Mier, no la deja botar Everé, la controla hacia atrás y después recompone el camino para ir hacia el frente. Se va a apoyar en cortito para Charlie Rodríguez con el cambio de juego, para que venga Rotondi. El centro de zurda, segundo palo, cabezazo para mandar al tiro de esquina. Cuando llegaba una pelota peligrosísima, qué servicio tan peligroso estaba llegando desde la banda izquierda, pero el cruce de Schlegel fue a tiempo para mandar ese córner.
0: Bueno, lo que necesita Atlas es un gol para revivir, para meterse al partido. Igual puede que ni siquiera sea el gran favorito para ganar la serie, pero como están las cosas, y ya lo decíamos incluso antes de la segunda anotación, tiene que ir por todo. Sabe que su única carta es tratar de resolver este juego con alguna anotación para tener algo de vida. Atlas hace otro cambio.
2: Ya viene Ponchito, ¿no? Ahí está González. Y no se veía Gamboa también prepararse, pero sí.
0: Los dos,
2: ahí está. Perfecto, Gamboa y Ponchito a la cancha. Ahora confirmamos quiénes salieron porque viene Cruz Azul con el tiro de esquina. A favor, a segundo palo. Vivi con el cabezazo, termina sacando la defensa. ¡El remate de larga distancia! ¡Y Camilo Vargas! Mantiene la esperanza para el Atlas. ¿De dónde la sacó Camilo? Iba a ser el gol del colombiano Dita, pero su compatriota, el superhéroe rojinegro, se lanza a su izquierda y abajo. La manda hacia el poste y afuera. Otro atajadón de Camilo Vargas. Nuevo tiro de esquina para Cruz Azul.
0: Bueno, Cruz Azul ha sido mejor, y el mejor hombre del equipo rojinegro ha sido Camilo Vargas. Coincide obviamente una situación con la otra.
2: ¡Qué manera de salvar! Y es que ha sido... Mira, ahora lo voy a platicar, ¿eh? Después de este tiro de esquina para Cruz Azul, que la va a tocar en corto. Él toca hacia atrás. Viene el impacto de larga distancia y Camilo abajo se queda con ese balón. Quiere apurarse para darle salida a su equipo. Izquierda-derecha, por donde va, no encuentra con quien, se desespera. Y tiene que salir en corto para Capazo. Este va a tocar hacia el carril derecho del campo, pero te iba a decir Carlos Moreno. Si a mí me dicen que Camilo Vargas puede llegar a ser el mejor jugador en la historia del Atlas, ya lo dirá cuando se retire de la institución, que fue de los que se quedó después del bicampeonato, que es portero de selección nacional, hablando de Colombia. Pero sin ningún problema para mí podría ser el mejor de la historia del Atlas, ¿eh? Y mira que ha tenido muchísimos jugadores, sobre todo desde la era del Pistache Torres, después pasando por la época de Astroboy y después de los niños héroes con los Zorros, Cepeda y compañía, exactamente, de Chavarín. Ahora lo seguimos platicando porque viene el Atlas por derecha, el centro bloqueado, será saque de manos para el conjunto del Atlas. Pero Camilo Vargas tiene un lugar muy especial ya en la historia de los rojinegros del Atlas. Por la importancia del bicampeonato y porque además ha demostrado los colores de la institución y se ha quedado en buenas y malas con todo y ese cartel, esa trayectoria y el interés también de otros equipos. Acá viene el Atlas a buscar una nueva opción por el carril derecho. Es ahora o nunca para los Zorros. La barrera con todo para mandar hacia afuera. Bien parado atrás Cruz Azul. Saque de manos. La termina sacando Rotondi con la barrida.
0: Bueno, ¿quién mejor que tú para recordar la historia del Atlas, no? ¿Atlista desde cuándo?
1: varios años ya, desde los 6 años, desde el 96, imagínate. Opción para el centro, la pelota se va de la cancha, será saco de portería para Cruz Azul. Llegamos a los 65 y medio ya de este compromiso. Atlas 0, Cruz Azul 2.
0: 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Yo me acuerdo de Edwin Cubero, el

0: Pico, ¿sí?, que fue el que en la 50-51 le había dado un título al equipo del Atlas.
1: Así es.
0: Y tuvieron que llegar hasta los torneos cortos para volver a ganar un campeonato, y fue bicampeonato.
1: La maldición del Dumbo López, que después estaba en León, también pasando por el rojinegro. Pero pasaron 70 años y en la historia del Atlas se va a hablar de Camilo Vargas como uno de los grandes, si no es que el más grande. La toca el cuadro Atlista, intentando desde atrás manejar esa pelota. Cambio de juego. Y bueno, también no hay que dejar claramente en el camino a un histórico como Rafa Márquez, ¿no?
0: Como Rafa Márquez. Yo me acuerdo que Berizzo en algún momento se retiró su camiseta. El diálogo pues ya no fue posible, sí, pero esto hablaba de lo bien que anduvo. Y como portero, pues otro uruguayo destacadísimo, luego técnico, Robert Dante Siboldi.
1: Claro. Y bueno, Coca, que también jugó y ahora como director técnico, el centro a segundo poste. De hecho, le tocó enfrentarse como jugador ya en el cierre de su carrera en el fútbol mexicano con Veracruz a Wiki. Ajá. Que en ese momento creo que no estaba en Cruz Azul, pero sí les tocó enfrentarse a Diego Coca y a Wiki como futbolistas. Wiki apenas comenzando su carrera y Coca ya de salida. Pero acá Wiki le está pegando al equipo de Coca. Falta sobre Jeremy Márquez, que se enoja y en serio después de la infracción que acaba de recibir. Entramos ya en el último cuarto de este partido. La Máquina con ventaja de 2 goles. Resultado incomodísimo para la vuelta para el Atlas. Bastante importante para Cruz Azul pensando en las semifinales. Cruz Azul quiere seguir soñando por el título y va a buscar acá el tercero, intentando abrir la cancha. Opción para la Máquina. No hay falta, dice el árbitro, después de que quería quitarse la marca de encima. El rebote para que el balón salga del terreno de juego le pertenece al Atlas.
0: En esta temporada Cruz Azul solamente recibió 3 goles en la fecha 4 de Juárez como visitante, pero en ese partido lo ganaron 4-3.
1: 4-3. Tremendo duelo.
0: Oye, me acordé también de Sergio Pacheco. En mi época juvenil lo veía mucho destacar con el Atlas y también jugó para Cruz Azul. No fue mundialista, pero sí llegó a ser seleccionado nacional.
1: Dentro de las grandes historias, también acá de los del Jalisco, atención porque va el Atlas a línea de fondo, servicio de zurdo buscando el segundo palo, remate de volea, segundo poste, el cabezazo adentro. Suena el pianito del Jalisco, porque entrando de cambio, otra vez es fundamental, una vez más ha sido importante. Apareció Ponchito González, Alfonso que marca, y el Atlas se mete en la eliminatoria. Cruz Azul 2, Atlas 1.
0: Qué bárbaro, este Ponchito las trae, las trae todas consigo. Hay 2 hombres dentro del área. Es un disparo cruzado y aparece completamente solo. Reacciona muy bien con la cabeza. No tiene más que dirigir. Ni siquiera es un servicio. Es un centro machucado que dentro del área convierte perfectamente el Ponchito. Ya lo decía, la verdad es que es un jugador que tenía menos de 5 minutos en el campo. Está marcando diferencia y ahora sí está metiendo al equipo del Atlas en el partido. Se escucha el clamor de la gente. Está en estos momentos todo en favor del rojinegro. Vamos a ver si a lo Atlas al menos no pierden el juego esta noche.
1: Se viene como siempre en este tipo de momentos un cierre a lo Atlas. En el Jalisco, Atlas 1, Cruz Azul 2. Y ahora se quieren motivar los rojinegros para llevar el balón hacia el frente. La van a tocar desde el medio campo a buscar una nueva alternativa por el carril derecho. Ferraréis, que recibe de pierna derecha, le van a hacer la pasada. Recorta hacia adentro, sigue Ferraréis, toca hacia el frente, parece buena, pero la barrida defensiva fue mucho mejor. Y ahora Cruz Azul busca la contra, el trazo hacia adelante para Evere. Evere que va contra 2, espera la compañía por el lado izquierdo de Rodríguez. Evere prefiere hacer la individual y entra Schlegel. Y Capazo, le robaron la pelota en el rebote. Aparece Camilo Vargas, 70 minutos. 70 minutos que son historia de partido. 25 del segundo tiempo, Atlas 1, Cruz Azul 2.
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1: Estaba Wiki en el Pachuca cuando se enfrentó Coca, que ya estaba en Veracruz en aquel entonces, para corroborar el dato que les decía hace unos momentos. 71 de partido, presiona el Atlas, revienta la defensa de Cruz Azul, pero obtiene el saque de manos a favor desde el sector derecho del campo. Así que nos van a quedar 19 minutos del encuentro. Vendrá lo mejor a continuación. Lo invitamos a no despegarse de esta transmisión. La juegan desde atrás. Rodarte, que va hacia el medio campo. Y por ahora recupera el Atlas, que la tiene que mandar hasta la zona de Camilo Vargas. A jugarla por derecha para Rocha. Avanzando, ganando metros. Aldo, que toca con el pase filtrado largo, muy largo, para que todo culmine en un saque de meta en favor de la máquina. Y con todo el tiempo del mundo, ahora Kevin Mier para realizar el saque de meta.
0: Cruz Azul lo que no puede es relajarse, Cristian, porque tiene todo a su favor. A pesar de tener ya un gol en contra, sabe que puede manejar los tiempos del compromiso. Pero vamos a ver de qué está hecho el equipo del Atlas, que si tiene una fortaleza, yo creo que ese es en casa, ¿no? En Atlas, en casa es donde Atlas ha logrado sacar a flote partidos que parecían liquidados.
1: Así tal cual. Acá viene el conjunto rojinegro. Tiene que aprovechar la localidad, tiene que aprovechar acá el apoyo de su gente y van a hacer frente por ese costado derecho del campo. La barrida con todo para mandar la pelota hacia afuera. En otra patada que pedían los jugadores del Atlas, ahora que se escapaba Gamboa, el recién ingresado, le sacaron el balón, será córner. Punta de la derecha, el público se emociona en la tribuna. Se queja Gamboa de que también, además de que Rotondi tocaba la pelota, pedía que le marcaran una falta a favor porque alcanza a recibir un contacto. Es tiro de esquina. Y acá viene el cuadro rojinegro. Van tres elementos al área chica. Tres más se quedan en el área grande. Opción para el equipo local. Cruz Azul se mete a defender prácticamente con todos, el centro de zurda, buscando el segundo palo. El árbitro por ahora detiene la acción y va a hablar de nueva cuenta en la zona de Edita, en la zona de Aguirre, y le mete dramatismo. En 73 vendrá a repetirse el tiro de esquina. Punta de la derecha con referencia al ataque rojinegro. Tocaron hacia atrás en la jugada preparada, el control es bueno y el impacto pues todavía peor, porque salió completamente desviado de la portería, pero todo se genera desde un mal control de la pelota, Charly Moreno.
0: Exactamente, vamos a ver qué es lo que acontece. Yo creo que van a ser clave los próximos 10 minutos de partido, ya sea para un lado o para el otro. Vamos a ver si Cruz Azul logra bajarle un poco el calibre que tiene en estos momentos el equipo de casa, que quiere a toda costa buscar el empate, o si por ahí en algún contragolpe logran liquidar y una vez más tener una ventaja mucho más clara, ¿no? Faltará ver también qué ajustes hace el equipo de Wiki para este compromiso, porque ya los hizo el Atlas. Uno de ellos le salió bastante bien. Ya está también el jugador Agustín Rodríguez con el número 9 dentro del campo para el equipo del Atlas, pero tiene que responder Cruz Azul también con cambios.
1: Nos quedan 16 minutos más, lo que se agregue en este partido. Viene la pelota hacia el costado para que salga del campo y que Cruz Azul tenga saque de manos en la zona del lateral izquierdo, en donde ahora se coloca Rotondi para mover ese balón. Marcó el primero del partido Rotondi. Mete saque de manos largo, cabezazo defensivo del Atlas para sacar la pelota, pero va ganando metros el cuadro celeste, ganando terreno y ahora llevándosela con calma a ritmo semilento para realizar de nueva cuenta el saque lateral. Moverá Rotondi, no, la deja para Piovi, que va a ser el saque de manos. Le pide a sus compañeros que vayan al frente. Trazo larguísimo para que venga a correr Evere. Se la ponen bien y allá va a devolver. Acá puede ser el tercero para la máquina. Para darle, ingresaba al área. No alcanzaron a puntear la pelota en una acción entre el elemento mencionado y Evere, que estaban llegando hacia la zona de peligro. Caen dos jugadores. Uno de ellos es Cristian Evere, que se queda adolorido después de que Schlager saca la pelota. Pero en esa buena combinación, me parece, con Paradela. Y llegamos ya a los 75 minutos. Le quedan 15, llegamos al 30 del segundo tiempo. Atlas 1, Cruz Azul 2.
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1: Y acá viene el Atlas a buscar la pelota. Por el lado derecho del campo no pasa Gamboa. Le roban el balón Cruz Azul, que ha recuperado y va hacia el frente. Ahora Charly Rodríguez, que se va a apoyar hacia atrás, y desde el medio campo la empieza a jugar Cruz Azul, intentando generar peligro con Palavecino. Ahora que tocaba para Marca, se quita la marca de encima, va a buscar ante dos elementos, llega al filo del área, manda servicio a la media luna, termina cortando la defensa del Atlas. La recuperación en tres cuartos para Cruz Azul, que manda la pelota hacia la banda izquierda. Muy largo quedó ese balón y termina sacando la defensa del rojinegro, que no puede quedarse finalmente mucho tiempo con la pelota. Tuvieron que reventarla para que cruce el medio campo, pero para que Aguirre Pelé antes había cometido un empujón, me parece, y termina señalando la falta el árbitro en estos momentos sobre Amaury García, que cayó y ya finalmente lo llegaron a levantar ahora con Agustín Rodríguez, que ha ingresado al terreno de juego para este cierre de partido. Ahí tenemos al que llegó como el refuerzo en el lugar de Yuka, de Uroš Đurđević, y que pues quiere ganar confianza en este cierre de torneo. Va Cruz Azul, el toque que iba buscando el área. El anticipo defensivo fue perfecto para que no pasara el balón. Y acá viene el Atlas, la pide en punta Rodríguez. Balón por banda derecha. Toca y toca el conjunto rojinegro. Ahora Gamboa, que va hacia el medio campo. Decide devolver hacia la zona de Ferrareis. Este va para Rocha, y Rocha que toca hacia atrás para que venga Capazo. Schlegel, que se adelantó ya. Y ahora la van a jugar con Rodríguez por el carril izquierdo. Ganando metros el Atlas, se va acercando a la zona peligrosa. Puede llegar un servicio largo, la piden ya tres elementos en el área. Acá viene el centro de derecha, va cerrándole esa pelota. Pica en el área chica, sale del terreno de juego. Y el árbitro en estos momentos está marcando penal para el Atlas. Hay empujón en el área. Penal para el rojinegro al 77, Carlos Moreno.
0: Hay reclamos. La gente de Cruz Azul quiere que revierta la decisión el árbitro del partido. Para eso existe la gente que asiste en VAR. El centro es por el costado de la izquierda. No sé si lo que hace Piovis realmente un recargón sobre la espalda del rival suficiente como marcar penal, o simplemente pues se avienta con mucha alegría el número 9, Agustín Rodríguez, a ver si busca la pelota y jamás la encuentra. Es una jugada un tanto discutida porque para mí no es totalmente claro el recargón sobre la espalda del rival.
1: De acuerdo, el error de Piovi es que estira el brazo, pero no sé si Rodríguez de todos modos...
0: No, Rodríguez actúa porque sí. Luego en el aire como que inmediatamente se desploma. De siente acuerdo. Un ligero aire, porque ni siquiera puede ser un recargón fuerte... Pero el árbitro no ha cambiado su determinación. De hecho, ya le da el esférico al jugador del Atlas para que realice el cobro.
1: Sí, Rodríguez, en cuanto siente el contacto en la espalda de Piovi, que estira el brazo con el error también, Piovi, hay que decirlo. Pues bueno, es cuando dice, no voy a llegar a la pelota, aquí voy a intentar venderla para el penal. Estoy de acuerdo con tu comentario, pero el árbitro acá decide marcar el penal en favor del Atlas. Sigue reclamando a la gente de Cruz Azul. Le contamos una vez más, llegaba el centro para Rodríguez. Le había ganado Rodríguez la posición a Piovi, que ni siquiera salta. Rodríguez sí lo hace, estira el brazo Piovi por la espalda de Rodríguez. El árbitro ve eso y considera que es para marcarlo como penal. Posiblemente exagerada la infracción, pero al final el árbitro, desde su óptica, decide marcar el penal para el Atlas. Y a contar sus metros, los 12 pasos para esta pena máxima. Se paran dos jugadores de Cruz Azul frente a la pelota, mientras Kevin Mier aprovecha para tomar un trago de agua.
0: Se han marcado 5 penales a favor del Atlas, todos los ha convertido, pero ahora viene Rocha, que nunca ha cobrado un penal esta temporada. Lo había hecho Đurđević, lo había hecho Aguirre y González.
1: Acá viene Aldo Rocha contra Kevin Mier. El Atlas perdía 2-0 y acá puede empatarlo 2-2 al 79. Se prepara Rocha, el capitán, el bicampeón del Atlas. Va contra el colombiano Kevin Mier, que recorre sobre su línea y da algunos saltitos. Rocha para la pierna derecha, el árbitro pita, va Rocha. ¡Gol!
0: sueldo. Lo marcó Rocha. El capitán empató el partido, lo tiró por abajo, engañando a Kevin Mier sobre su costado izquierdo. Va a celebrarlo con la afición del Jalisco. Una figura por parte de la historia del Atlas. Acomodó el balón, le pegó con mucha claridad, le pegó con toda la confianza y con la oportunidad de seguir soñando en esta liguilla del fútbol mexicano. Cruz Azul 2, Atlas 2.
2: La mirada es clavada sobre el poste derecho del guardameta, que se lanza hacia esa zona y lo engaña completamente, porque el disparo no lleva mucha potencia, pero sí una gran dirección justamente hacia el otro palo. A lo Atlas está empatando el equipo rojinegro. Esta serie tiene vida. Y ya lo decíamos, tenía que demostrar en casa su capacidad de reacción el equipo rojinegro. Vamos a ver qué acontece en más de 10 minutos que tendremos de cierre de partido.
1: Viniendo de atrás el Atlas. Ha empatado el encuentro, bien lo dijo Carlos Moreno. A lo Atlas, 82 minutos de partido. Atlas 2, Cruz Azul 2.
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1: Y quedan todavía 8 minutos de partido. Avanza Cruz Azul, pegadito al tiro de esquina, la barrida con todo por parte de Schlegel para mandar hacia tiro de esquina, me parece lo que está indicando el árbitro. Oportunidad para la máquina, que ahora quiere ponerse en ventaja otra vez. Primero marcó Rotondi, después Severe. Posteriormente llegó el gol de Ponchito González. Ahora desde el manchón penal, Aldo Rocha. Se vuelve a meter en estos cuartos de final el Atlas. Qué linda que está la liguilla del fútbol mexicano. La mejor parte del torneo, sin duda alguna. Con tantas emociones que nos han regalado. Viene el servicio, segundo palo, viene la máquina intentando convertir el cabezazo que va completamente desviado. Piden un penal ahora los celestes. Llega Dita a reclamarle al árbitro, que por ahora dice que no hay nada, pero dice permítanme poquito porque yo también la voy a revisar. Entonces aparentemente pidiendo por acá que se marque un penal ahora para Cruz Azul. Juego de locura, Carlos Moreno.
2: Sí, sí, sí. Tiene ahí a un mundo de gente a su lado el árbitro del partido y dice, espérenme, yo estoy esperando indicaciones para ver si tengo que ir al monitor o tengo que cambiar de opinión. Yo veo que va en busca del remate el jugador del equipo de Cruz Azul y evidentemente tiene muy cerca un jugador del equipo del Atlas. Para mí no hay argumentos suficientes para marcar penal, pero ya fue un tanto polémico el que marcó hace unos minutos. No sé si tengamos alguna otra toma o a ti te convenza un poco más alguna otra jugada.
1: Así con la toma lejana que nosotros alcanzamos a ver, parece que no. Pero está reclamando Dita, que va contra Schlegel. Dita había ganado la posición, mete el cabezazo. Y por ahora, me parece la están revisando. Se queda estático Schlegel ya en la segunda acción y Dita cae mal. Pero yo tampoco, así como lo dije en la pasada, que no me dejaba mucha claridad para que se marcara penal en favor del Atlas. Acá me parece que tampoco, ¿eh?
2: Yo no lo marcaría. Digo, sería igualmente o más polémico que el último marcado. No va con los brazos estirados, no va en busca de la pelota, le gana en el remate Dita y por detrás aparece el jugador del equipo del Atlas. Ya le piden al árbitro que vaya y revise la acción, así que él tendrá finalmente la última decisión.
1: La va a ir a ver.
2: Y va a haber cambio mientras, ¿eh? También.
1: Y mientras tanto el Atlas va a modificar. A ver, lo sujeta del brazo, parece que eso es lo que puede. Mira, qué bien lo dice nuestro productor, porque parece que lo sujeta el brazo
2: sobre el brazo derecho,
1: el brazo derecho
2: de Cruz Azul.
1: Y ahí sí puede ser que marque entonces el penal, ¿eh? Porque no lo deja saltar de manera cómoda. Si no se veía en la toma anterior por acá, parece que puede marcar penal, ¿eh? Y ya la vio. Y el árbitro en estos momentos va a dar la indicación. E indica que hay penal para Cruz Azul. Penal para la máquina al 85, Cruz Azul puede ganar en el Jalisco, apenas le empataron y ahora tiene toda la oportunidad, la mejor oportunidad para ponerse en ventaja, Carlos Moreno.
2: Bueno, pues así están las cosas de momento. La máquina Cerezo Cruz Azul ya falló dos penales, uno ante el equipo de Juárez, el otro ante el equipo de Monterrey. Vamos a ver qué sucede ahora.
1: ¡Qué gran oportunidad para los celestes en un partido que está cerrando de manera emocionante!
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1: Evere contra Camilo Vargas, que acaba de atajar un penal en la última jornada ante el América, el extranjero con más penales atajados en México. Pero Evere está enrachado y quiere darle la ventaja a Cruz Azul para la vuelta. Esperando por el silbatazo, el árbitro pide a nadie, pide a todos, mejor dicho, que nadie se meta. Evere, allá va Evere. No se la pensó dos veces. Él quiso cobrar el penal. Él había marcado el último gol para Cruz Azul. Y ahora amplía la ventaja para la máquina, que le gana 3-2 al Atlas en el cierre en el Jalisco.
2: Enorme, pero enorme ejecución. Se queda plantado casi en el centro Vargas. Hasta el último instante decide tenderse a la derecha, pero el cobro es hacia el sector izquierdo. Los dos penales muy bien cobrados. Pero ya tiene el antecedente Vargas de haber detenido un penal ante el equipo del América. Uno pensaba que podía darse una misma situación en esta noche. No ha sido así. Y Cruz Azul, pues ahora ya no tiene más que tratar de meter el camión atrás, aguantar lo más posible para llevarse a casa este triunfo parcial.
1: Lo hizo Cristian Evere para marcar al 87. El gol que le da la ventaja a la máquina. Atlas 2, Cruz Azul 3. Y por ahora los celestes avanzan a las semifinales del fútbol mexicano. Pero hay que agradecerles el cierre de partido estos dos. 5 goles ya nos han regalado. Y aún nos quedan prácticamente 2 minutos.
0: Una liguilla de 9 anotaciones en 2 partidos. Tigres más temprano le pegó en casa 3-1 a Chivas. Y ahora Cruz Azul está ganando 3-2 al Atlas. Está moviendo la clasificación. Y habrá que estar muy pendientes, no esta semana, en la vuelta la próxima semana, para ver cómo quedan finalmente las semifinales.
1: Un gol que puede pesar y mucho para la clasificación de la máquina. Aunque el Atlas ya ha demostrado que sabe venir de atrás para obtener el resultado. Cierre a lo Atlas y van los rojinegros a buscar el empate. Saben de la importancia de por lo menos ir con el empate al Azteca, porque por ahora necesitan 2 goles para avanzar. Y Cruz Azul decide esperar atrás. Y allá va el cuadro rojinegro, buscando nuevas emociones cerca del área. Revienta la defensa de Cruz Azul, que quiere un cuarto para tomar más tranquilidad. Pero la barrida fue tremenda de Camazo para mandar hacia afuera. Lateral para la máquina. Llegamos ya al 44 del segundo tiempo. Últimos instantes del duelo. Es la ida. ¡Y qué manera de jugarse! Sobre todo en el segundo lapso. El toque de Rotondi al frente. Revienta la saga del Atlas. Gamboa, que la quiere poner hacia el medio campo. ¡Recupera la máquina, Yolé! Adiós al primero, con permiso al segundo. Ya no se puede quitar el tercero. Me pareciera Jeremy Márquez el que la hacía, que conoce muy bien esta cancha. Recupera el Atlas. Ya cruza el medio campo a buscar por el carril izquierdo. La pasada que era buena, pero el toque que va ahora hacia el sector derecho. Incompleto el pase, porque aparece Rotondi para cruzarse y salvar. Y para jugarla en corto con Rodríguez, que va hacia el medio campo para de la de primera. Extiende por izquierda para que venga la máquina por este lado de la cancha. El Atlas a defenderse con todo desde esta zona. Contra dos elementos parece complicado, pero termina ganando la saga del rojinegro para tocar hacia el medio campo. Carlos Moreno, cierre dramático, intenso de partido.
0: Atlas ganó 3 partidos esta campaña como visitante, los 3 con el mismo marcador 1-0. Ese resultado no le serviría para avanzar a semifinales.
1: Ya va otra vez Cruz Azul. Se van a agregar 7 minutos a este partido. Y acá viene el impacto que se va por encima de la portería de Camilo Vargas. Y viene el Atlas a buscar una más.
0: Cruz Azul en casa, casa entre paréntesis, cuando

0: jugaba en Puebla, perdió solamente administrativamente contra Pachuca 2-1 de local. Ese resultado tampoco le serviría en este caso a Atlas para avanzar. Así que la misión sigue siendo complicada.
1: Y van los rojinegros. Vaya que es una misión muy complicada para este Atlas. Pero quiere hacer el gol en los últimos minutos. Pocos apostaban porque este equipo iba a llegar a la liguilla después de que lo desarmaron. Al ser el 14º equipo en cuanto al plantel caro en este torneo, uno de los que menos inversión recibió, pero que a fin de cuentas está dentro de los 8 mejores. Enfrente Cruz Azul, con un nuevo proyecto que quiere alcanzar una nueva final. Y allá van a buscar la cuarta anotación. Allá va la máquina y lo va a intentar con Rodríguez y compañía. Ahora viene el cambio de juego de Palavecino para intentar ir por el callejón derecho. El centro parece bueno, el cabezazo, primer palo fue defensivo, doble cabezazo para alejarla del área y para mandar hacia saque de manos en favor de Cruz Azul. Llegaremos al minuto 92. Se está acabando el tiempo, el relojito de arena que se agota. Las emociones del final en el Jalisco. El trazo que va al frente buscando la zona de remate. Revienta la defensa, Rodríguez presiona en la media cancha. La devuelven para Kevin Mier. Y Mier que aguanta, ahora intentando reivindicarse después de los errores que tuvo en este estadio, justamente ante el conjunto del Atlas, antes de que llegara esa lesión. Así toca Cruz Azul cruzando la media cancha. Márquez avanza. ¿Quiere tocar en corto? No, mejor mete la pelota filtrada tremenda y sale Camilo Vargas. Con una barrida espectacular salió casi a la esquina del área. La lee muy bien Camilo para mandar hacia afuera.
0: Totalmente, parecía beisbolista queriendo robarse una base.
1: Así lo tal hecho cual.
0: Bastante bien. Hay que recordar la vuelta, sábado 9 de la noche con 15 minutos. Cruz Azul en el Banorte enfrentando al Atlas.
1: Ahí está la vuelta a través de W Deportes, de W Radio. 97 minutos para... Bueno, será el momento en el que se indica el final, porque llegamos al 93 y Cruz Azul prepara dos cambios y nosotros aprovechamos para decirte lo siguiente. La Liga BBVA presenta lo más relevante de este segundo tiempo en la voz de Carlos Moreno.
0: Para mí lo más relevante es la reacción del equipo de Cruz Azul en momentos importantes y la responsabilidad que se cargó a hombros Ever el día de hoy, haciendo doblete, haciendo que la máquina luzca y tenga, si no un pie y medio, cuando menos uno de lleno en las semifinales.
1: 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Ya viene Lucas Romero a la cancha, Carlos Moreno.
0: Sí, ya últimos cambios de la máquina celeste de Cruz Azul, tratando de pues agotar los últimos instantes de este partido. Se agregaron 7, yo creo que a lo mucho se agregará uno extra, pero parece que Cruz Azul ya está controlando la etapa final del partido.
1: Y viene el Atlas a recuperar la pelota para tocar hacia adelante. Intentaban ir otra vez por el callejón izquierdo, pero roba Cruz Azul de inmediato la pelota. Además de que ya se marca una falta y Cruz Azul quiere esconder el balón, no le gusta a los jugadores del Atlas. Llegaba peinado para amenazar de tarjeta. Finalmente dice que pueden ya reanudar el juego a los rojinegros, pero con un tiro libre, así que van a mandar a todo mundo hacia el área. Es una distancia muy larga, pero habrá que meter esa pelota hacia la zona en donde defiende el guardameta Kevin Mier. Ponchito González, frente al balón, levantando las manos en señal de jugada prefabricada. Allá viene el trazo buscando el segundo palo. El recentro que quería llegar, después el remate de media altura y de media vuelta. Ahí prácticamente en la línea del área fue muy incómodo para mandarla hacia saque de meta. Vamos a llegar a los 95.
0: Así es, Cruz Azul fue la tercer mejor ofensiva del certamen con 31 goles. Atlas fue la penúltima a la ofensiva con solamente 16. Así que contra todos los pronósticos, vamos a ver si logra levantarse el próximo fin de semana.
1: 2 minutos más de partido. Tremenda la ida en el Jalisco. Le va a pegar Kevin Mier a la pelota. Manda el derechazo largo buscando una nueva jugada de peligro. Y no importa que nos dejen sin voz pero que no nos dejen sin emociones. Acaba el Atlas con 4 el ataque, defienden 6 de la máquina. El toque por derecha, opción para que venga el servicio desde el costado, en el mano a mano gana Rotondi, tremendo para sacar desde atrás, después espera recibir el contacto, lo hace de manera muy inteligente. Falta en favor de Cruz Azul, la infracción de Gamboa.
0: Bueno, esto está ya a punto de agotarse, la gente no se ha ido, ¿eh? Ya hemos dicho que a lo Atlas alcanzaron

0: Cargando el juego totalmente por derecha en el segundo tiempo. Ahora Ramírez desde atrás tocando otra vez por el callejón de Gamboa. No puede avanzar Rotondi, saca bien de nueva cuenta el balón. Y el taconazo que va hacia el medio campo, y la máquina quiere hacer el cuarto. El cambio de juego ahora para que venga para Vecino, tocar más abierto por el sector derecho para que la máquina avance poco a poco. Se bota Jeremy Márquez, recibe, toca en corto el balón en tres cuartos del terreno. Cruz Azul que ya la va cuidando. Nos acercamos ya al minuto 97, el trazo adelante que llegaba para Ever Romero, que la quería para participar. Termina sacando la defensa de la máquina, pero con una falta ahí cerquita del medio campo. 97 minutos se van a cumplir ya de este partido. Ya les contamos si el árbitro da la última, que sería para los rojinegros, para mandar una pelota larga, larga. Así lo van a intentar, pero el árbitro dice que no hay más. Cruz Azul, Cruz Azul gana la ida. Le pega de visitante en el Jalisco. 3-2 al Atlas, Carlos Moreno. Muchas gracias, y a esperar otra dramática vuelta en esta eliminatoria.
1: Desde luego que sí, un partido muy emocionante. Tenemos mucha emoción más por delante el día de mañana en la Liguilla del Fútbol Mexicano, que se ha puesto, la verdad, en plan grande.
0: Vaya que sí, ha sido un tremendo partidazo. Ha ganado Cruz Azul en el Estadio Jalisco. La vuelta también por W Deportes y W Radio. Y por ahora toca turno de despedir la transmisión a nombre de Pepe Quirarte, la producción y todo su equipo. Carlos Moreno, Cristian El Tibú, El Guea, agradecemos la compañía. Ganó la máquina, 3-2 en el Jalisco ante el Atlas. Que tengan una excelente noche, gracias por su compañía. Hasta la próxima.
2: El fútbol se detiene por el momento, pero regresaremos con un nuevo encuentro del torneo Clausura 2026 de la Liga BBVA MX. El último antes del Mundial. 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
7: ¿Alguna vez te has detenido a pensar que no solo el calzado importa, sino también las calcetas que usas? Elegir bien no es un detalle menor. Conocer sus características puede marcar la diferencia para tomar una mejor

0: decisión de compra.
1: Además, ¿quieres saber qué hacer si cancelaste un servicio y te siguen cobrando? Quédate en la Revista del Consumidor Radio.
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1: Caminar, correr o realizar actividad física durante largos periodos puede poner a prueba algo que muchas veces pasamos por alto: las calcetas. Y es que su elección no es un detalle menor. Funcionan como una barrera inteligente entre la piel y el calzado, ya que ayudan a reducir la fricción y a distribuir mejor la presión de zonas clave.
0: Sus materiales y estructura están diseñados para favorecer la transpirabilidad, el ajuste anatómico, la resistencia y la estabilidad, lo que brinda seguridad y una mayor sensación de control durante el movimiento.
1: Se clasifican principalmente por su largo, invisibles, tobilleras, media caña o altas, y por su funcionalidad técnica, como compresión, acolchado para alto impacto o materiales sintéticos que favorecen el control de la humedad. Para el día a día o entrenamientos ligeros, los tines invisibles o al tobillo son una buena opción, ya que son frescos y protegen el talón sin afectar la estética. Si realizas actividades de mayor exigencia, como el senderismo, las calcetas de cuarto de caña ofrecen protección adicional contra rozaduras. Y para deportes de alto impacto o de conjunto, como el básquetbol o el fútbol, las calcetas largas o de media caña brindan mayor estabilidad, soporte muscular y protección.
0: Por eso elegir las calcetas adecuadas hace la diferencia. Para saber cuáles cumplen mejor con lo que prometen, el Laboratorio Nacional de Protección al Consumidor analizó 56 modelos de calcetas deportivas, 34 tines, 10 cortas y 12 largas. Se realizaron pruebas para verificar que la información comercial cumpliera con la normatividad vigente, que la composición coincidiera con lo declarado en el etiquetado, que no presentaran defectos, así como su resistencia al desgaste, peso, elasticidad, dimensiones, variación tras el lavado, suavidad y resistencia al reventamiento.
1: ¿Cuáles fueron los resultados? En el caso de las calcetas tipo Teen, las marcas UFC, Wilson, Extreme Force, Under Armour, Adidas y Nike incumplen la norma al no presentar su información comercial completa. Los modelos que calificaron con excelencia al promediar todas las pruebas fueron Champion, Sport Team, Under Armour y Yorkshire Polo Club.
0: En las calcetas tipo cortas, las marcas que no cumplen con la declaración de fibras que indican en su etiqueta son Nike, Puma y Simple Fashion. Los modelos mejor evaluados al promediar todas las pruebas son Shaq, Simply Basic y Wilson.
1: Y en el caso de las calcetas tipo largas, Cat, Everlast y Wilson no son veraces con la composición de fibras. Las que calificaron como excelentes fueron Champion, Hanes y Tessa. Elegir calcetas adecuadas para tu actividad ayuda a cuidar tus pies y mejorar tu desempeño.
0: Por eso te recomendamos adquirirlas en establecimientos formales que garanticen condiciones de higiene. Verificar la talla, ya que en algunos casos no hay cambios. Elegir el material según la actividad y el clima. Seguir las instrucciones de lavado. Lavarlas por separado para evitar que la fricción con otras prendas pueda acelerar el desgaste. Y reemplazarlas cuando presenten deterioro para evitar molestias.
1: No olvides que una vez que tus calcetas hayan llegado al final de su vida útil, debes desecharlas de forma responsable, conforme a las disposiciones ambientales de tu localidad.
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0: Imagina que te despediste de ese servicio que ya no usabas: telefonía, televisión o internet. Solicitaste la cancelación y de inmediato los cargos dejaron de aparecer. Así, sin complicaciones. Es común que aún después de cancelar, algunos proveedores continúen haciendo cobros de forma injustificada.
1: Para empezar, ¿sabes cuáles son las principales causas de los cobros persistentes? Pueden ser: no concluir correctamente el proceso de cancelación, No contar con un folio o constancia de cancelación. Desconocimiento de cláusulas sobre plazos mínimos o penalizaciones al cancelar. Errores administrativos del proveedor.
0: Además, cuando un proveedor no puede demostrar lo que anuncia, no es un simple error de comunicación, es publicidad engañosa. Esto genera expectativas irreales sobre los beneficios del producto y vulnera tu derecho a recibir información veraz. No tienes por qué quedarte de brazos cruzados. Si identificas un anuncio con publicidad engañosa, tu denuncia se convierte en una herramienta clave, porque además de expresar la inconformidad, proteges el interés colectivo.
1: Denunciar es la opción para que nadie más sea engañado. Pensemos en un caso hipotético. En enero del 2025, Adriana contrató a Pink Gimnasio con pago domiciliado, pero en julio solicitó la cancelación por cambio de domicilio y el proveedor confirmó el trámite e incluso le proporcionó su folio. En agosto y septiembre se realizaron cargos adicionales injustificados. Sin embargo, la empresa se negó al reembolso, argumentando que se trataba de un error administrativo y le solicitó esperar 3 meses más. Adriana acudió a la Profeco y entregó una copia de su identificación oficial, el contrato, su folio de cancelación, los comprobantes de pago de las mensualidades del gimnasio, así como el estado de cuenta donde se reflejan los cargos posteriores a la cancelación.
0: Se determinó que la cancelación incumplió la Ley Federal de Protección al Consumidor y los cargos fueron indebidos. Como resultado, el proveedor suspendió de manera definitiva cualquier cargo relacionado, reintegró la totalidad de los montos cobrados y otorgó una bonificación adicional del 20%. Al final, Adriana quedó satisfecha con el apoyo que le proporcionó la Profeco, ya que obtuvo una buena resolución a su situación y sabe que sus derechos como persona consumidora serán protegidos.
1: Presta atención. Si ofreces un bien o un servicio, recuerda que las personas consumidoras tienen derecho a solicitar un contrato. Este debe incluir una cláusula de cancelación y es tu responsabilidad respetar cualquier solicitud en los términos y plazos que hayan sido acordados.
0: Además, si te cobran, aunque sea un solo peso de forma injustificada, no solo tienes derecho a recuperarlo. La ley también establece que puedes recibir una compensación adicional conforme a lo dispuesto.
1: Para evitar y o suspender los cargos indebidos, debes de revisar tu contrato para identificar el proceso de cancelación, los plazos y las condiciones. Solicitar la cancelación al proveedor por distintos medios: teléfono, sucursal, correo electrónico o aplicación. Y no lo olvides, el proveedor debe darte un número de folio o un comprobante que respalde tu solicitud.
0: Pedir al proveedor la devolución de los montos cobrados indebidamente y la suspensión inmediata de los cargos. Conservar la evidencia de tu solicitud de cancelación, como el folio proporcionado por el proveedor, correos electrónicos o capturas de pantalla. Por último, contactar al proveedor y exigir la suspensión inmediata de los cargos.
1: Si el proveedor se niega a cancelar el servicio, te pone condiciones, mantiene los cargos o no te devuelve tu dinero, acércate a la Profeco. Aquí puedes recibir apoyo, orientación, asesoría y también presentar tu queja.
0: Puedes escribir a los correos denunciasprofeco@profeco.gob.mx, denunciapublicitaria@profeco.gob.mx o también al correo asesoria@profeco.gob.mx. No te falta respaldo. La Profeco te defiende.
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1: Esta será su última temporada. ¿Por qué los jugadores cuando avisan que son sus últimas temporadas juegan bien y se hacen independientes, ¿no? O sea, sí, el caso de Casemiro, el caso de Griezmann. O sea, a nivel de Europa, siempre que dicen esta es mi última temporada, pum, y se hacen independientes. Hoy Casemiro es una pieza fundamental por parte del Manchester United. ¿Y qué es lo que manda Arne Slot con el equipo de Liverpool?
2: Frey Guzmán en la portería con el número 28, quien normalmente sería el tercer portero de esta escuadra, está saltando ante las lesiones que se han conocido ya en la portería de los Reds. En línea de 4, Andrew Robertson con el número 26, lateral izquierdo, Virgil van Dijk con el 4, además de Ibrahima Konaté con el 5, los dos centrales, Curtis Jones por la banda derecha con el número 17, Alexis McAllister con el número 10, Ryan Gravenberg con el 38, fungen como el doble pivote. Adelante de ellos, ahora en posición más adelantada a lo que nos tiene acostumbrados, el húngaro Dominic Szoboszlai con el número 8. Por las bandas, por la derecha, Jeremy Frimpong con el número 30, por la izquierda, Florian Wirtz con el número 7, además de Cody Gakpo, el número 18, quien es el único centro delantero de este equipo que manda Arne Slot al terreno de juego.
1: Perfecto, pues ahí está en esta situación, a la banca Mohamed Salah.

0: La que, a ver, aquí se nos aplica, ¿no? Lo de cuando se anuncia cuál es la última temporada, creo que Mo Salah ha dado, es normal, ¿no? Con base en edad, con base en el rendimiento, ha dado un bajón significativo en su carrera y en lo que representa ya en el equipo de Liverpool, ¿no?
1: Sí, de acuerdo, ¿no? Y que le impedirá, lo más probable, estar ya fuera ese resto de la temporada con el cuadro de los Reds. Otro que estaba firmando ya sus últimos encuentros precisamente con este equipo de Liverpool, a quien le ha dado todo y se ha convertido, me parece, en un top 10 en la historia de este equipo, actualmente dirigido por Arne Slot. Comentabas lo de Casemiro del otro lado, en la contención titular indispensable para este Manchester United. Creo que cuando anuncian el retiro sienten una responsabilidad diferente. Creo que al mismo tiempo aminora un poco la presión de decir, creo que lo he logrado, estoy en la parte final de mi carrera, y al mismo tiempo dan un extra, ¿no? De decir, me voy a despedir demostrando que estoy a un nivel top. Y digamos, si ahí pueden propiciar que se arrepientan algunas personas, sea internamente el mismo jugador o precisamente el entorno y el cuerpo técnico.
0: Perfecto, señoras y señores, todo listo para comenzar con una nueva edición de el Clásico de Inglaterra. Sí, tercero y cuarto de la Premier League. Si siguen con este ritmo competitivo, los veremos en la Champions League. Y vámonos rápidamente al rectángulo de la pasión y emociones. Arranca ya el Clásico de Inglaterra. 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Gustavo Villares en el análisis. Luis el Abuelo Vázquez, el que le da la más cordial bienvenida a todos, encabezados bajo la producción de Arisbete Gamboa. Y rápidamente el balón se lo queda el equipo del United después de un trazo largo que lo toma Lamens. No tiene prisa en su zona, prácticamente a la altura de la media luna. El pase para el brasileño Casemiro. Casemiro se apoya con el Harry Maguire. Maguire otra vez con el guardameta Lamens. La presión en zona alta bien ejecutada por parte del equipo visitante. Recordar que estamos en el Old Trafford. Una cancha espectacular. Que por cierto, Gustavo, que te saludo de nueva cuenta.
1: ¿Sí?
0: Si en caso de que se viniera la remontada por parte del Manchester City con el Pep Guardiola, Guardiola ya estaría igualando el número de títulos ligueros que ganó Ferguson.
1: No es cosa menor, ¿no?
0: Hablando
1: de, creo que dos entrenadores que están sin problema alguno, yo creo que ya en el top 5 de la historia de esta Premier League. Y claro que con sistemas muy diferentes, ¿no? Porque Pep Guardiola se ha tenido que ir adaptando. También ha aprendido a vivir los fracasos. Digo, fracasos a nivel Manchester City, no fracasos de no ser campeón a lo mejor de ningún torneo, te dejo.
0: Bruno Mbeumo por la derecha, dentro del área, viene el centro. Bruno Fernández se apoyaba en esa cuestión. El capitán portugués mandando la diagonal, pero termina perdiendo la pelota. Viene la salida por el costado de la izquierda. Harry Maguire recupera la pelota. Ahora con Casemiro. El pase filtrado para darle proyección a Bruno Fernández. El centro dentro del área. El disparo que no termina por llegar. Ahí trataba de buscar a Sesco, pero no alcanza a impactar la pelota de buena forma. Además, había posición adelantada y así la actividad del clásico inglés en los primeros dos minutos de compromiso.
1: Sí, comentábamos, ¿no?, que Liverpool tiene una cuenta pendiente en este año futbolístico, es decir, la temporada que comienza a mediados de año, porque en la primera vuelta derrotó el United a Liverpool en patio ajeno 2-1, es decir, el semestre pasado. Ahora este equipo de los Reds busca remontar esta venganza y además posiciones, porque estamos hablando de que también tiene una cuenta pendiente ahí el cuadro de los Reds al ser cuarto en la tabla general. Claro que se aspira más siempre por parte de este equipo, y de ganar pues estaría igualando precisamente al United en unidades, ¿no? Y ahí entraríamos en la diferencia de goles.
0: Efectivamente, también saludos a nuestro querido Juan Carlos Omaña, que está operando en W Radio, también a mi querido Paquito Sordo, que está en W Deportes, y a mi querido Arthur. Sir Arthur, ¿a cuál va? ¿A qué equipo le irá Arturo de Inglaterra? Creo que ya me había dicho eso.
1: Yo creo que ya le va a Liverpool por presión cercana.
0: Sí, sí, presión matrimonio. Sentimental. Ah, caray, ya. Ah, bueno,
1: casi.
0: Bueno, está bien. Saca balas a favor del United. Toque y mueve Diogo Dalot. Harry Maguire, otra vez Dalot. Se apoya atrás con Lamens, el guardameta que simplemente se apoya con Heaven. Luke Shaw toma la pelota, ahí aguantando la marcación. El balón rebasa la línea final y será saque de manos. Creo que le va al United. Ya me acordé, creo.
1: Ah, pues tú sigues pensando en eso y no en la narración.
0: Sí, Arthur, dime a qué equipo le vas por Watts. Bueno, el balón va para atrás. Se apoyan con Freddy Goodman. Perdieron la pelota y va para Mbeumo. Mbeumo la roba en la parte alta de el terreno de juego. Cabezazo en el centro del campo. Otra vez Mbeumo. este futbolista que llegó de fichaje hace una temporada y que evidentemente ha tratado de activarse con el equipo del United, pero le ha costado trabajo el centro, que no logra impactar de buena forma de cabeza a Sesco. Y al final, y creo que el equipo del Manchester United por lo menos ya ha tenido dos aproximaciones y está levantando la mano para convertirse en protagonista del duelo.
1: Y esta última se presenta con una mala salida de Freddy Goodman, que es el tercer portero de este cuadro de Liverpool, porque recordemos que hace ya aproximadamente 2 meses se lesiona Alisson, el portero titular, el portero muchas veces presente con selección brasileña, y hace 2 partidos Mamardashvili también tiene una lesión. Es decir, Freddy Goodman, que es el tercer portero, está viendo acción en este partido como lo hizo en la jornada pasada, y además Armin Pecci, un húngaro seleccionado sub-21, que es el cuarto portero, en esos momentos está en la banca con su número 41.
0: Perfecto, bueno, pues ahí oportunidades que se le presentan. A veces el portero suplente, bueno, en el viejo continente es común que jueguen campeonatos coperos y más en Inglaterra, donde tienen muchísimas competencias. Pero acá que juega el tercer portero, pues es una excelente noticia para esta cuestión.
1: Y 29 añitos, o sea, no es ningún juvenil. No, todavía no. Le quedan buenos años, obviamente, acorde a la posición. Ex Preston, ex Newcastle, ex Bournemouth, Freddy Goodman.
0: También en el audio nos está apoyando Jesse González. Cuidado por la banda derecha, viene la diagonal, el centro. Se termina por impactar, Sesco Pería, tiro de esquina, no pasa absolutamente nada. Estamos llegando al minuto 5 de tiempo corrido del clásico inglés. Manchester United 0, Liverpool 0.
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0: Tiro de esquina, punta de la izquierda. Le va a pegar a la pelota Ryan Mbeumo. Mbeumo levanta el brazo para que haya jugada. El centro que no llega. Después el rebote de fuera del área. Otro remate, el zurdoso, gol.

0: Manchester United. No le gusta McAllister. En el primer tiro de esquina, punto derecho, aparece Memo. Manda el centro. Hay un rechace, pero ahí está perfectamente ubicado y posicionado Mateus Cunha, que en el primer intento no logra impactarlo de la mejor manera. Pero en el segundo, un zurdazo letal, inatajable para Gutmann. Y de esta manera, al minuto 6 y medio, el equipo del Manchester United ya se pone al frente en el Clásico de Inglaterra sobre Liverpool, 1-0.
1: La tercera fue la vencida, ¿no? En este caso, me refiero a los intentos de toque. ¿Por qué? Porque primero se busca el cabezazo a raíz del cobro por la banda derecha del tiro de esquina. Después, en el contrarremate, le queda en primera instancia al brasileño de 26 años, Mateus Cunha. Le bloquean el disparo y luego con la zurda impacta, digamos, con la parte interna, ya nada cómodo. Y la pelota todavía roza en la espalda de un defensor de Liverpool. Confirmaremos el nombre más adelante. Le roza un poco en la espalda, a la altura de la cadera. Le desvía la trayectoria a un Freddy Guzmán, que de por sí ya estaba desestabilizado en ese sentido por los intentos de remate. Por más que intenta lanzarse hacia su costado de la izquierda, no logra conectar la pelota y así está abajo en el marcador. Te dejo.
0: Y en el centro, cuidado la respuesta por parte del equipo de Liverpool con este cabezazo que no alcanza a impactar el neerlandés Cody Gakpo. Pero hay que decirlo, a ver, no hemos mencionado a Mateus Cunha, es esa pieza, no, perfectamente, que sabe botarse y posicionarse. A ver, en los Wolves tenía un rol sumamente protagónico, incluso cuando se enfrentó al United le hizo gol. De ahí como que le nació del odio al amor y dijo, vamos a traerlo para los nuestros.
1: Sí, de acuerdo. Un cuadro del United que a lo largo de estos casi 8 minutitos sí había tenido más la pelota, había intentado más que el rival, es decir, había aceptado ese rol propositivo de ser el local. Liverpool lo dejó crecer con base en esa insistencia, sin jugadas realmente peligrosas previamente. Se genera un tiro de esquina con mucha fortuna, así los rebotes, lo que me digas. Mateus Cunha se animó en 2 ocasiones, la segunda fue la buena a pesar del desvío. Creo que le salió todo bien en esa jugada al cuadro de los Red Devils, quien se va arriba en el marcador. Pues no sé si decir justamente, porque esto apenas se comienza, pero es el equipo que estaba proponiendo precisamente dentro de las acciones.
0: Sí, ya tenían un par de jugadas, no las habían capitalizado de alguna manera, pero ya eran un par de acciones claras que estaban llegando en esa situación y ya se han presentado. Es borde por la banda de la derecha, no pasa absolutamente nada, viene un taponazo, lo cual no le permite poder avanzar, y en esta cuestión habrá saque de manos a favor del equipo de Manchester United. 8 minutos, ya casi 9, y esto evidentemente ya empieza a condicionar un poco el desarrollo de este compromiso. El saque importante. Hay que recordar que el equipo de Liverpool, lo digo después de esta, no pasa absolutamente nada. Después la barrida en zona alta, trataba de recuperar Gakpo, se va por la banda de la izquierda, tratan de aguantar. Ahora ya con mayor tenencia de la pelota en el último tercio del terreno de juego, el equipo visitante alcanza a reaccionar después de empezarlo a perder con el tanto de Mateus Cunha, que si bien no existió asistencia porque es un contrarremate, se activó con las dos piernas. Virgil van Dijk libera para Andy Robertson. Robertson de nueva cuenta con el capitán neerlandés, ahora con Ibrahima Konaté, Konaté con Curtis Jones. Jones con el pase filtrado, Alexis McAllister. McAllister le da proyección por la banda de la derecha, siguen avanzando, tienen que mandar el centro, hay dos elementos dentro del área. Viene la diagonal retrasada y aparece perfectamente Heaven para despejar el peligro y recupera Curtis Jones. Ahora sí, el Liverpool con la tenencia del balón, Gus.
1: Sí, de acuerdo, ¿no? Creo que entiende el rol de partido que ahora debe tomar y ya presiona un poquito más alto, intenta tener la pelota. También el United recula algunos metros, es decir, intercambian roles.
0: El pase filtrado que termina por llegar, no pasa absolutamente nada. Estamos llegando al minuto 10 de tiempo corrido. El equipo del Manchester United lo está ganando 1-0 contra el Liverpool en el Clásico de Inglaterra.
1: Luis el Abuelo Vázquez y un servidor Gustavo Millares en esta transmisión. 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
0: Perfecto, para que estén al pendiente de todo lo que se viene, porque prácticamente la liguilla completa en los partidos de ida. Cuidado, el pase filtrado, no pasa absolutamente nada, simplemente el balón va atrás para Gutmann. Gutman que despeja y ya controla Diogo Dalot. Dalot se apoya con Maguire. Maguire en el centro. Parecía que llegaba Casemiro. La toma Mainu. Maguire mueve el balón y le llega hasta Lammens. Lammens con el inglés Maguire. Ahora la pelota para Heaven. Heaven que trataba de botarse. Estaba muy cerca el silbante. Y se termina marcando la falta porque prácticamente con el antebrazo Szoboszlai, aunque no le parece, termina por aparecer.
1: Sí, de acuerdo. Kobbie Mainoo siempre importantísimo en la recuperación, sí. Y además, ya que tienes la pelota, hablando del Manchester United, ¿qué hacer con ella? ¿Cuándo meter el cuerpo? ¿Cuándo tocar práctico? ¿Cuándo abrir a la banda? Sabemos en la lectura de juego que tiene el juvenil británico y aquí consigue esa falta que empieza a quitar un poquito de presión a la ya insistencia que va incrementándose por parte del ataque de los Reds.
0: Perfecto, balón por el costado de la derecha, Maguire al centro del campo con Casemiro. Casemiro mueve Heaven, ahora apoyarse en este costado, Luke Shaw que se botaba, Mainu, pierden el balón, Szoboszlai. A ver si alcanza a llegar Cody Gakpo, ¿no? Recupera momentáneamente el equipo del Liverpool la pelota. Ahora se va por el costado a la derecha con Robertson. Robertson que encara. Robertson se la terminan robando y la toma Mbeumo. Mbeumo perfectamente apareciendo y recorriendo con su fortaleza física. Le ha aportado más al equipo del United porque en los primeros partidos le costó trabajo. Era alguien más clavado en su zona, pero se tenía que adaptar perfectamente al esquema. Cuidado porque sigue avanzando la jugada en los carriles centrales. Szoboszlai va a la derecha. A ver si viene Frimpong. No. McAllister trataba de llegar a la pelota. Se equivoca en esa cuestión. Ahora con Van Dijk. El pase filtrado. Robertson por la izquierda. Toma el balón, pero ya prácticamente el equipo de Liverpool se ha adueñado de la pelota.
1: Sí, de acuerdo, ¿no? Un cuadro de los Reds que todavía luce un tanto impreciso ya al momento de ejercer el penúltimo toque. El Manchester United en contraposición se ha equivocado mucho en la salida, ¿no? Parece que arriesga demasiado hasta que logra llegar a banda derecha. Te dejó.
0: Pase filtrado por la derecha, Bruno Fernández. El pase que puso se viene el segundo. La pelota quedó viva. Llega Mateus Cunha. Hay un futbolista por parte del equipo del Man U tirado en el césped. Se tiene que levantar porque esto es peligro. Viene el centro, segundo poste. La pelota que pasa de largo. ¡Cabezazo! ¡Gol!

0: el segundo del compromiso. En la segunda llegada por parte del Manchester United, prácticamente la posesión de la pelota ya la tenía el equipo de Liverpool. Lo estaba dominando, pero no estaban siendo efectivos. Con una situación que nace por el costado a la derecha con Mbeumo, se toma la confianza, viene el pase filtrado, para que después, con la sapiencia perfecta que la tiene el capitán portugués Bruno Fernández, la manda a la zona. Había actuado primero Gutmann, pero en el rebote le queda la pelota a Cuña, y después Cuña la retrasa y le queda perfectamente a Šeško, que se había quedado estacionado en esa cuestión. La asistencia le está dando Bruno Fernández, pero de esta manera lo está ganando el United ya 2-0 en el minuto 15.
1: La diosa fortuna se vuelve a ser presente por completo, y claro que también Freddy Guzmán, el portero de los Reds, decíamos el tercer portero de Liverpool, tiene cierta responsabilidad. ¿Por qué? Porque viene el centro desde la izquierda a segundo poste. Bruno Fernández, ya dentro del área chica, intenta recentrar precisamente para Šeško, y en ese intento de cortar el centro, no sé si se precipita como tal Freddy Guzmán, se lanza hacia su derecha, toca la pelota con el guante derecho, pero simplemente le rebota el balón a Benjamin Šeško, que estaba bien ubicado, que intentaba hacer daño, que esperaba un recentro más efectivo, y pues le termina rebotando la pelota, y después de que le pega a la altura del abdomen, se termina yendo al fondo de las redes. Para mí Freddy Guzmán le falta medir mucho mejor los tiempos, intenta cortar el servicio sin estar completamente seguro de que iba a llegar a la bola, la roza y solo la rebota en el rival. Así que Benjamin Šeško repite dosis, porque en la jornada pasada, es decir la 34, le marcó al Brentford en la victoria de los Red Devils 2-1.
0: Están revisando la jugada
1: por la mano.
0: Y a ver, aunque si hubiera sido en otra parte del terreno de juego no se marca, en las manos a la ofensiva
1: sí
0: son muy claras y prácticamente lo van a echar atrás. Si hubo un ligero contacto, tenga la intención o no, la pudo tener pegado, lo que sea, sabemos que las manos a la ofensiva se castigan demasiado, así que lo ideal es esto, ¿no?
1: Qué complicado para el VAR determinar si le pega o no en la mano, porque es una jugada, obviamente, ya que trae el efecto del rebote después de que le pega entre muslo, abdomen, puede ya traer ese efecto en la bola y por eso va a dirección de gol. Si le roza la mano, en verdad yo creo que le pasó a rasguñar las yemas de los dedos, abuelo. Ni siquiera con la repetición, que tiene un zoom muy claro, podemos determinar si sí le pegó en la mano o no.
0: Está dando
1: el gol.
0: Jugada revisada por el VAR. No, ya la costumbre. Pero sí, le están dando el gol. 2-0 le está ganando al equipo del Manchester United. Increíble en esto. Y también increíble el valor por parte del VAR, ¿eh? Porque
1: sí.
0: Qué tremendo. Esa le echan acá en México.
1: Es que, a ver, creo que hacen lo correcto en esta teoría arbitral que tanto nos comenta nuestro especialista aquí en W, Juan Guzmán, de que cuando no estés seguro de algo, no lo marques, o sea, no lo tomes en cuenta. No están completamente seguros de que le alcanza a rozar la mano, ni nosotros lo estamos con miles de repeticiones. Así que creo que yo doy por buena la decisión, pero sepa Dios, abuelo, si tocó con la mano el balón, ¿no?
0: Bueno, y viene el equipo de Liverpool, tiene que responder ahora a tratar de mantener la acción. Toca en el centro del campo, Phil van Dijk se apoya con Andy Robertson. Por cierto, ya me contestó Arthur que le va a Liverpool. O sea, le hubiera al United, la verdad que le vale, que siempre le ha ido a Liverpool.
1: Siempre, ¿no? De
0: o sea, fue
1: unos
0: una
1: tres
0: coincidencia.
1: Años para acá.
0: Sí, que fue una coincidencia, nada más.
1: Latigazo en casa, si dice lo contrario, bueno, di las cosas como son.
0: El pase filtrado va por la banda a la derecha y el balón lo tiene el equipo de Liverpool. La posición de la pelota no cambia, a pesar de que el equipo del Manchester United lo está ganando 2-0. Arne Slot pensativo con la mano al rostro. Sabe que después de haber sido campeones, se le ha complicado en absoluto esta temporada. Señoras, señores, estamos llegando al minuto 18 de tiempo corrido. El Manchester United está ganando 2-0 a Liverpool en el Clásico de Inglaterra.
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0: Y la pelota que trata de robar en el centro del campo Mateus Cunha. Šeško bajaba, le quitaron ya el dulce. Balón al centro del campo para el argentino campeón del mundo Alexis Mac Allister. Mac Allister con Emainu. Quería a la derecha, pero corta.

0: Show momentáneamente. Recuperación y pelea y disputa en el centro del campo. Casemiro se quería quedar con la pelota, no la alcanza a guardar en la zona defensiva. El balón ya lo tiene Ibrahima Konaté. Konaté toca en medio. Dominic Szoboszlai. Szoboszlai va a tres cuartos de cancha. Viene la barrida perfectamente ejecutada. Después por la derecha sigue avanzando y progresando la jugada por parte del equipo de Liverpool. Ahora Virgil van Dijk jugando en zona alta del terreno de juego. Para que usted se dé una idea, tanto Konaté como van Dijk están adelante unos 5 o 6 metros del centro del campo, porque tiene que presionar alto, jugar en bloque. El equipo visitante lo está perdiendo 2-0 y ni siquiera hemos llegado a la primera media hora de juego, Gus.
1: Sí, de acuerdo, creo que han pasado muchas cuestiones en este partido sin que realmente existan aproximaciones máximas de peligro, ¿no? Porque los dos goles han sido un tanto circunstanciales. No le quito mérito al Manchester United, que está merecidamente arriba en el marcador. Simplemente ha tenido también apoyo de la diosa Fortuna y errores en la zona baja de Liverpool, sobre todo de Freddie Woodman. Ya decíamos, el tercer portero que tiene que estar hoy en acción.
0: Sí, totalmente. Digo, creo que el segundo da el rebote, sí tiene que ver... En la acción, en el primero no tanto, no, porque fue
1: además desviado por Frimpong, ¿no? En la pelota enviada por Mateus Cunha.
0: Justo había muchísimas personas dentro del área. Estamos llegando al minuto 20 de tiempo corrido. Es el clásico de Inglaterra y el equipo del Manchester United está ganando 2-0 a Liverpool.
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0: Balón al centro del campo que lo toma Virgil van Dijk. Van Dijk se apoya con Konaté. Konaté por la derecha, ahora McAllister en el centro del campo que mueve el balón para distribuirlo. El centro por parte de Jones no llega, mantiene la pelota otra vez con la oportunidad para que Jones aparezca para mandar el centro. Viene Curtis Jones, el centro somos live, no alcanza a impactarlo. Aparece la defensa del Man U que ya robó la pelota y se puede venir a la contra. Bruno Fernández aparece con el pase filtrado perfectamente. Va a llegar Onoshesco, está luchando contra Konaté, pero Konaté nada más un desvío tantito y vámonos. Se impacta al muro de contención de la publicidad y
1: Bruno se ha levantado. No. Está ya en la zona que ya ni tiene pasto, ¿no? Para que la gente nos entienda, creo que ahí sí hay un aventón. O sea, una cosa es que los dos jugadores sean muy potentes, porque Benjamin Sesko es de los centros delanteros pues más fuertes físicamente, arriba del 1.90. Claro que el central Ibrahima Konaté también, ni siquiera fue cuerpo a vuelo. Sí le estira el brazo, no, es decir, claro, lo avienta con la mano izquierda y se vuelve riesgoso porque traes la carrera. El rival, que es bastante fuerte, te avienta descaradamente con el brazo izquierdo, saliste volando, o sea, te acabaste el pasto, llegaste ya a la zona de tartán, dirían algunos, te estrellaste con la publicidad, y mis respetos para Benjamin Sesko, porque se levantó como si nada, no armó pleito, no dijo nada.
0: Está en shock.
1: Todavía no le cae el 20, ¿no?
0: Lo atropellaron, no puede creer. No, es que, a ver, fue mañoso, porque le escondió, el silbante no estaba cercano, y la da hacia abajo, y por eso... No se alcanza a ver, pero sí, en esa velocidad y como iba la jugada, cualquier desequilibrio puede causar este impacto. Goodman se queda con la pelota, filtra para McAllister al centro y McAllister ya rebasa el medio campo con la conducción a segunda velocidad. McAllister tiene que regresar porque no veía claro. Ryan Gravenberg, ahora por la izquierda, se apoyan con Curtis Jones, Dominic Szoboszlai. Toca el balón para atrás, Cody Gakpo clavado en el centro del campo, no se han asociado con él. El balón por la derecha, Curtis Jones tratando de recuperar, pero ya toma la bola de nueva cuenta el equipo de Manchester United. Luke Shaw, Shaw con la pelota, la deja para Casemiro que simplemente la traslada. Ahora Heaven toma y mantiene el balón, el trazo largo, vamos a ver si alcanza a llegar en Bemu. No llega, a pesar de que se barre, recupera el equipo de Liverpool por la banda de la izquierda, tratando de hacer algo interesante con Cody Gakpo, que se tiene que salir de su zona habitual para botarse, para luchar. Florian Wirtz por la derecha, proyectando el balón simplemente recorriendo el equipo de Liverpool, pero perfectamente posicionado el equipo del Manchester United, que no da ningún espacio, ningún hueco. ¡El disparo! Apenas a un costado del primer poste de Lammens. Apareció Gakpo, pero por lo menos me atrevo a decir que es el primer disparo a la portería por parte del equipo de Liverpool.
1: Sí, de acuerdo, ¿no? Y que surge prácticamente de la nada, ¿no? En un ataque en bloque de Liverpool que no encontraba precisamente dónde encontrar los espacios. Recibe Cody Gakpo justo en el centro, a 2 metros de la media luna, y dicen, no tenemos mucha profundidad por las bandas, vamos a sacar este disparo con parte interna, buscando cruzar la bola. Lo hace muy bien, obliga que en este caso el arquero Lammens se lance al máximo de su potencial hacia la izquierda, y la pelota pasa a 30-40 centímetros de ese poste izquierdo del portero de Senna Lammens. Y queda cerca, ¿no? La más peligrosa de Liverpool dentro de todo. Tienen la bola, pero no han logrado generar todavía opciones peligrosas al extremo. Aquí está un buen intento de disparo de Gakpo.
0: Totalmente. Vamos a ver qué es lo que termina pasando. Mueve la pelota Maguire. Atrás con Lammens. La salida combinativa por parte del equipo del Manchester United. Ahora con el trazo largo al centro del campo. El balón que termina botando. Simplemente lo dejan. Ahora a proyectarlo para el costado de la izquierda. No pasa absolutamente nada, simplemente se está asociando en ese sector el equipo del Liverpool, que le ha costado trabajo, que por lo menos ya con el Gakpo le pudieron disparar, y viene en la cobertura Maguire para condicionar el partido lo más lejos de su arco. Estamos llegando al minuto 25 de tiempo corrido. Es el clásico de Inglaterra. 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Manchester United 2, Liverpool 0.
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0: Aquí se repetía una situación entre Casemiro y Curtis Jones. Casemiro poniendo una barrida medio extraña, pero al final no se la terminaron por marcar, Gus.
1: Sí, de acuerdo, ¿no? Parece un tanto polémica. Decide el silbante central no ejercerla. La marcación sigue con la bola en el cuadro de Liverpool. Todo el United defendiendo en suelo propio. Incluso Šeško por ahí a la altura de la media luna, te dejo.
0: Perfecto, aparece el equipo de Liverpool. El pase en los carriles centrales. No pasa absolutamente nada, ya la cortaron. Quería salir Mateus Cunha. Al final tiene que regresar el cambio de juego para darle mayor salida con Bruno Fernández. Bruno Fernández ya con la pelota, tiene Bembo por la derecha, ya tocaron con el Bembo. Bembo puede mandar el centro, ya lo manda dentro del área. El disparo por parte del capitán Bruno. ¿A quién le grita? Si eres tú, hazte responsable. Pero termina despejando, estuvo a nada el tercero, pero dice, ve. A ver, no entiendo de quién está quejando Bruno, porque la jugada la proyecta por la derecha, le queda un penalti en movimiento prácticamente, le pega con la espinillera y por eso se va llorando el balón.
1: De esos reclamos que no vamos a entender ni la afición ni los medios de comunicación, solamente los que trabajan a la interna, ¿no? Estas jugadas con el United, porque Diogo Dalot, comienza el ataque, ¿no? Abre hacia la derecha Mbeumo, ya en ese desborde por el sector derecho, saca el centro. Estaban en el área Benjamin Šeško, llegando a la altura ya del área chica, y atrás Bruno Fernández le bota la pelota, impacta a la altura del manchón penal, como bien comentas, y se termina yendo a un lado de la portería. Es decir, nadie le estorbó como tal. El centro me parece que era bueno, pero le reclamó con todo Mbeumo algo que no sabemos, cabrón.
0: Cuidado, dentro del área el disparo. Hay gente que le gusta reclamar, pelear y cortar por cualquier cosa, ¿eh? Por tonterías, no se hacen responsables.
1: De acuerdo, ¿no? Y le reclama, me parece, Mbeumo, ¿no? Voltea a la banda y como que le grita algo. Yo no sé si quería la pelota un metro más atrás o que se la lanzara a Šeško y no a él. No entiendo cuál es la molestia de Bruno Fernández. E incluso en el gol, en la segunda anotación, me pareció ver algo bastante curioso. Estaban festejando, abuelo. Llega Mateus Cunha y empieza a hablar algo con Šeško, y como que le recrimina algo y le dice que se moviera diferente. Por Dios, acabas de meter un gol, aunque sea de rebote, como me digas. Como que estaban dialogando algo que no les gustó. Puedes hablarlo después, ¿no? Me parece que no estropees un momento como esa anotación. Es decir, en el United creo que están abusando de un perfeccionismo, de decir, las cosas no nos están saliendo mal, pero en algo se están equivocando mis compañeros, y lo expresa, ¿no? Sin temor a que el entorno note que hay molestia.
0: Perfectamente, lo dijiste muy bien, y creo que en esta parte es como no se imaginaban estar en esta posición cuando inició la temporada. Es una realidad. También se debe a la baja de juego de otros equipos como el Chelsea, como el Tottenham, como el West Ham, como el Fulham, que estaban habitual a ocupar los primeros puestos o los puestos de competiciones europeas. Al centro del campo, Ryan Gravenberg toma la pelota y se apoya con Ibrahima Konaté. Konaté que simplemente filtra la bola para Jones. Jones que no se entiende en el centro del campo y por eso toca con Virgil van Dijk. El balón se va por la banda de la izquierda en los carriles exteriores con Robertson. Robertson que toca. Otra vez para Gravenberg. Van Dijk. McAllister. Konaté. Otra vez McAllister. El pase filtrado de McAllister que llega cuando hay muchos elementos por parte del Manchester United clavados en el centro. Después Szoboszlai con Casemiro, pero Szoboszlai le alcanza a dar como un manotazo accidental, pero en el rostro a Casemiro.
1: Sí, de acuerdo. Casemiro sigue tendido ahí a la altura del mediocampo, con la mano izquierda sobre su frente, la rodilla izquierda flexionada. Es decir, el impacto que le da Szoboszlai sin intención, es decir, el húngaro no tuvo ahí, digamos, mala leche. Va a ofrecer disculpas, se sonrió un poco. Casemiro no le devuelve la sonrisa y no sé si vaya a requerir que ingrese la asistencia médica. Situaciones que se dan en el fútbol y que no va a pasar a mayores. Ya se reanudan las acciones.
0: Perfecto, mueve la bola el equipo del Manchester United. Desde atrás con Harry Maguire. Maguire por la banda derecha con Diogo Dalot. El pase filtrado que le queda a Casemiro. Casemiro vuelve con Heaven. Heaven tocando, rebasa el medio campo. Tiene para tocar con Luke Shaw. ¿Lo va a hacer o no? Heaven mantiene la pelota, hace la individual. Trata de mantener en esa cuestión. No pasa absolutamente nada. Estamos llegando ya a la media hora de juego en el clásico de Inglaterra. Manchester United le está ganando 2-0 a Liverpool.
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0: Ataca el equipo del Manchester United por la banda de la derecha. No pasa absolutamente nada, simplemente manteniendo en esa zona, manteniendo la banda. El balón ahí está. Mbeumo por la derecha. Viene Mbeumo. Mantiene contra Szoboszlai. Mbeumo, sigue Mbeumo. Contra dos elementos, entre ellos son McAllister y Szoboszlai. Ahora lo terminan bajando y esto será pelota, balón parado a favor del equipo del Manchester United. Se enoja McAllister y le grita al silbante, pero la falta es inobjetable a favor del United.
1: Ahí el campeón del mundo, ¿no? Alexis McAllister, también exigente como siempre. Creo que no ha tenido en general un gran partido Liverpool. Es cierto, las dos anotaciones del rival un tanto fortuitas, pero es cierto que ha aprovechado y que ha sido más peligroso cuando ha tenido la pelota cerca del área rival. Aquí McAllister se enoja por la falta, sí, no consideraba que fuera una infracción. Pero el punto no es ese, está sacando la frustración del resultado en contra que tiene 2-0 y ahora un tiro libre, digamos a unos 7-8 metros del córner derecho, va a tener la oportunidad de cobrar Bruno Fernández, que tiene buena pegada y tiene grandes rematadores como es Benjamin Echesco, también la presencia de Harry Maguire, de Heaven, es decir, los grandotes que se suman al área.
0: No, y además que Maguire tiene cantidad de goles en este tipo de jugadas, a ver si lo terminan por aprovechar. 32 minutos de tiempo corrido, uno en la barrera. Le pega Bruno Fernández. Manda el centro, el cabezazo que es defensivo. La pelota le va a quedar a Diogo Dalot. Este es Dalot, que proyecta por la derecha. Muy largo será, saque de meta para Liverpool.
1: Y ahora Bruno Fernández se molesta con Diogo Dalot porque le manda el centro bastante largo, cuando me parece que su servicio con el que cobra el tiro libre tampoco era de lo más efectivo, ¿no? Creo que Bruno Fernández debe bajarle ahí tres rayitas a su exigencia dentro del buen partido que ha dado su equipo en general después de 32 minutos y este 2-0 del Man U sobre el Liverpool. Creo que están claras las cosas de un Manchester United que estaría prácticamente con esta victoria de consumarse, sé que faltan muchos minutos, asegurando la tercera posición, ¿eh? Porque de ganarle a Liverpool, como todo va sucediendo, se quedaría 6 puntos arriba precisamente de su actual rival. A falta de 3 partidos por disputar, sería muy complicado.
0: Perfecto, movimiento por la banda de la derecha. Atención, ya robó Bruno Fernández. Fernández toca al centro del campo, a ver qué hace. Casemiro le hacen falta, lo termina por atropellar, pero se tiene que parar rápidamente el centrocampista brasileño. Aunque no le marcaron la acción, simplemente aguantar. Goodman atrás, libera la presión con Konaté. Esto en la zona defensiva, presionando en alto el equipo del United. Mateus Cunha llegaba contra Konaté, Al final el duelo no pasa absolutamente nada. Ahí Florian Wirtz se está acomodando el botín. Ah, no, se duele del tobillo derecho.
1: Se está doliendo el tobillo derecho, sí. O sea, incluso parado tal cual, es decir, no está en el césped tirado, ni mucho menos. Flexiona las rodillas para tomarse el botín derecho. Ya camina, pero va rengueando visiblemente de ese tobillo derecho Florian Wirtz. Así que se encienden alarmas. No creo que pase a mayores, pero ya causa la atención del cuerpo médico. Y no solamente aquí de Liverpool, sino de la selección alemana, güey.
0: Saludos a nuestro querido Rubiño, si nos está escuchando. Ah, no, está Paquito Soro.
1: Saludos a todos.
0: Sí, a todos. Viene el balón, cuidado el rebote que no termina por llegar. La pelota va para Lammens. Este es Lammens. Lammens que no alcanza a asociarse, prefiere disparar de larga distancia. Y ahora la pelota va prácticamente de portero a portero. Goodman. El pase filtrado va con McAllister. Konaté que se queda con el esférico. Lo corta en el centro del campo de manera perfecta a Kobbie Mainoo. Pero le sigue perteneciendo al equipo de Liverpool. Vendrá un cambio de juego de más de 20 metros. Lo alcanza a capturar y lo baja de manera perfecta Robertson. Pero después lo entrega al centro del campo con Casemiro. Casemiro con Mbembo. Mbembo con Bruno Fernández. Pero Bruno, a ver, ¿por qué no te gritas tú? ¿No? ¿Por qué no te reclamas tú? Porque ahí Bruno... Bueno, a ver, Bruno y McAllister le están diciendo de todo al central.
1: No, y Bruno Fernández que regaña a todo el mundo. Aquí que su error, Garrafal, fue precisamente suyo al no filtrar la pelota con la velocidad correcta. Entonces, ¿a quién voltea? Regaña al árbitro.
0: Sí, sí. O sea...
1: Tú no marcaste algo hace 3 minutos y me estoy acordando y por eso te reclamo a ti.
0: Todos la riegan menos yo. Tal cual. Está bien, esa filosofía me gusta. Señoras y señores, estamos llegando al minuto 35 de tiempo corrido del Clásico de Inglaterra. Manchester United 2, Liverpool 0.
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0: Pelota complicada porque se marca una infracción a favor del equipo de Liverpool. Realmente a unos 2 pasos, ¿eh? Un paso y medio de donde está el área.
1: Sí.
0: O se pausó justamente esta situación porque ya quería reanudar Kobbie Mainoo. Pero en esta cuestión es free point. Pero
1: es penal, amor.
0: ¿Sí?
1: Si esto lo catalogas como falta, el pie que recibe el pisotón estaba sobre la línea, ¿eh? A menos que nos vayan a inventar que un segundito antes le jaló la playera fuera del área y eso es lo que están marcando. Pero qué jugada tan apretada. Y me parece que la falta ya había sido sancionada. No fuera del área, pero había sido sancionada.
0: Nos están pasando la repetición.
1: Sí, le pega en la mano.
0: Pero...
1: O sea, lo rasguña.
0: Pero no usa...
1: Son rasguño que ni te dejaría marca, güey.
0: Pero no usan... Él no quiere usar la mano, ¿no?
1: No, pero es que cuando eres el ofensivo y sobre todo el gol llega de forma inmediata al toque con la mano, que literal, el último que tocó antes de entrar la pelota fue la mano de Chesco. Y perdón a la gente si nos regresamos a una jugada previa, pero están sacando nuevas tomas en nuestro monitor de apoyo y seguramente le va a llover con todo, ¿eh?
0: Bueno.
1: Al cuerpo arbitral. Y acá no se sancionó ni la falta. Porque si se hubiera sancionado esa falta en la jugada, bueno, que le explicamos a la gente, hubiera sido penal porque estaba pisando la línea. Así que para evitar broncas, el árbitro central dijo, no marcamos ni la falta y así el VAR entrará a corregirme solo si es necesario.
0: Sí, totalmente. En esa parte creo que debe de aparecer muy bien el equipo del Liverpool y aprovechar las oportunidades que ha tenido, que a pesar de tener la mayoría de la posesión de la pelota no las ha encontrado. Por ahora en el centro del campo aparece Virgil van Dijk, se apoya y mueve la pelota del otro lado a mover con Curtis Jones con McAllister. Saludos a nuestro querido Omar Guerrero. Y mira esto ahorita que está pendiente nuestro querido Marcito Guerrero. Le voy a decir algo que le quería mandar por WhatsApp, pero mira, ahorita el partido lo permite.
1: Dale.
0: Omar, no pude ir a tu fiesta. Mira, soy un tipo que se la vive trabajando y cuando descansa trabaja, ¿no? O sea, el día que yo me muera me voy a quedar con el uniforme puesto para irme a chambear por si revivo, ¿no? Tal cual. Entonces, pues no pude y pues ahí está.
1: Pero fuerte abrazo.
0: Fuerte abrazo a nuestro querido Omar.
1: Y también, si me permites, un saludo de cumpleaños a mi hermana, ¿sí?, Luz del Ángel Cáceres, por cumpleaños.
0: Saludos a Luz, feliz cumpleaños. Y feliz cumpleaños a todos los cumpleaños, ¿no? Que nos estén escuchando. Viene por la banda derecha, ataca el equipo de Liverpool. aparece en esta cuestión el pase filtrado. Ahí fuera de lugar. Sí, claro que es fuera de lugar. Lo termina marcando y aplauden los aficionados del Manchester United. Y seguramente estarán muy contentos porque en 38 minutos prácticamente lo están ganando y lo están dominando 2-0. Platica Carrick con su cuerpo técnico, muy atento de esta parte, porque de verdad ha mejorado radicalmente el equipo del Manchester United y va a regresar a la Champions en caso de seguir con este aspecto positivo y que le ha ayudado. Hace rato que platicamos en el inicio, Gus, sí, después de esta, porque viene Mateus Cunha por el costado de la izquierda. Atención dentro del área, a ver qué hace Cunha. Se mantiene porque se queda de espaldas a la portería. Está Šeško adentro, prefiere tocar atrás con Heaven. Perdieron la pelota y ahora se vendrá el contragolpe por parte del equipo de Liverpool. El pase filtrado por parte de Birch, se lo terminaron derribando. Al final dicen que no pasa absolutamente nada. También saludos a nuestro querido Philly, ¿no?, que seguramente nos estará escuchando. No, lo que quería comentar es que a inicio estábamos diciendo que hay una posibilidad de que el Tottenham, ajá, se vaya. Cuando despidió, ¿te acuerdas que se nos pusieron exigentes la directiva de los Spurs y despidieron a Postecoglou cuando le dio un título? Lo despidieron, ahí están las consecuencias, porque Postecoglou pudo mantener el equipo a pesar de las bajas, principalmente la de Henning Song, ¿no? O sea, y estuvo marcando con lo que tenía y demás cuestiones, y aún así me lo terminaron echando. Bueno, pues ahí están las consecuencias por parte del equipo del Tottenham. Por eso, no despidas a gente de tu vida que es necesario, ¿no?
1: De acuerdo, después, totalmente, toma. No hay que pensarlo dos veces. Una victoria en los últimos 4 partidos oficiales de Premier League, específicamente para los Spurs. Y mira que le ganaron la jornada pasada a los Wolves. Porque no haber vencido ni a los Wolves, que ya están descendidos, no entiendo a quién le ganaría, ¿no?, este cuadro de los Spurs.
0: Estamos llegando al minuto 40 de tiempo corrido. El clásico de Inglaterra, el equipo del Manchester United lo está ganando 2-0 contra el Liverpool.
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0: Perfecto, ahora cuidado el disparo que llega, pero se lo quedan las manos perfectamente Lammens. Apareció Ryan Gravenberg, que dijo, bueno, si los delanteros no van a disparar la portería, llega Gravenberg y lo hace perfecto. Después de trazo largo que rebasa el medio campo, no, fue antes, porque lo intercepta perfectamente el medio campo del equipo de Liverpool. El pase filtrado que termina llegando, esta es para Lammens, que se quedó con la pelota de manera perfecta, simplemente manteniéndola ahí. Y el balón lo baja y se apoya y se mueve y después filtra por el costado de la izquierda. Mueve ahora por los laterales, manteniendo en el centro del campo. Busca la pelota Bruno, el cambio de juego que va para Mbeumo. Mbeumo que mantiene después con el zurdazo, el pase filtrado que va a terminar llegando. La pelota que trataba de mantenerla en esa cuestión, pero no pasa absolutamente nada porque ya recupera el equipo del Manchester United, que se va ahora por la derecha. Sigue, viene la acción, después la están filtrando por parte de Luke Shaw. Viene Cunha, Cunha manda el centro, va segundo poste. Mbeumo que ya se le estaba saboreando, pero aparece la defensa para desviarlo. Mbeumo lo alcanza a capturar en el callejón de raya por la banda a la derecha. El zurdazo que no termina por llegar, rebasa la línea final y será saque de meta para el Liverpool.
1: Cuando llega una pifia de cualquier jugador del Manchester United, abuelo, yo volto a ver a Bruno Fernández. O sea, sé que va a haber una rabieta obvia, y aquí una vez más, porque ahora sí tenía justificación el regaño, porque precisamente Brian Mbeumo desde la banda derecha se equivoca, lanza un centro que queda larguísimo, que incluso no había un receptor como tal que le quedara, incluso muy muy cercano a la zona del pique de la bola, que prácticamente ya picó sobre la línea de fondo. En general creo que Brian Mbeumo se ha aventado un muy buen partido, ¿no? Ha sido de los jugadores que participan en todas las jugadas que desembocan en algo peligroso y no fue la excepción, te dejo.
0: En el centro del campo no pasa absolutamente nada, simplemente a capturar ahora la pelota que se va por la banda de la derecha. Ahí está en esta cuestión, Somos Life se terminaba quejando de la acción, grita con todo. Al final de cuentas simplemente se va a marcar la infracción a pesar de los lamentos por parte de Somos Life y todo lo que decía. Se tiene que marcar la acción, se tiene que marcar la situación, será pelota a balón parado a favor del equipo de Manchester United. Es Bruno Fernández el que le va a pegar a la pelota. El capitán portugués que tendrá ahí el esférico. Pide que se metan. Levanta el brazo. Están 1, 2, 3, 4, 5 elementos dentro del área. No pasa absolutamente nada. Diogo Dalot se apoya y toca para Bruno. Bruno con el pase filtrado. Le va a pegar Cuña. Cuña se alcanza a resbalar, pero todavía sigue peleando dentro del área. El disparo. ¡Ah! ¡Oh! Goodman se quedó de manera fortuita, como que bailando.
1: Metió el pecho.
0: Sí, sí.
1: Qué increíble.
0: Extraña, sí, extraña, porque aparte pensó que la jugada no contaba. Él estaba más enfocado en que se marcara posición adelantada.
1: O falta, ¿no? Me parece que anda fuera de timing completamente, ¿no? Freddy Goodman, decíamos, el arquero de 29 años que está teniendo esta gran oportunidad. Le llega el disparo, sí, muy tenue, pero incluso con los atacantes muy cerca de él para un posible rebote, le mete el pecho en vez de meterle las manos y luego despeja con el botín izquierdo. Se estaba metiendo en complicaciones innecesarias en una jugada que otra vez, con base en rebotes, en cuestiones fortuitas, estaba resultando conveniente para el ataque de unos Red Devils, que realmente están aprovechando las pocas opciones y esa conveniencia que les llega en cada jugada que surge de un balón, digamos, suelto. Casi siempre le queda por fortuna a uno de sus jugadores. Lo han terminado por capitalizar ya en dos ocasiones.
0: Totalmente, mueve la pelota el equipo de Liverpool. El pase filtrado, Birds le puede pegar de larga distancia. El zurdazo que termina llegando, la pelota queda viva. Aquí está la respuesta, no. El disparo, ahora la defensa por parte del equipo del United se está quejando porque hubo dos, tres disparos. Uno de ellos se impactó en el rostro de Harry Maguire, que es una auténtica torre. Pero le termina llegando de manera efectiva. Pero ahí está, llegando muy bien el equipo de Liverpool, por lo menos tratando de hacerles daño.
1: Sí, de acuerdo. No ha habido una jugada realmente peligrosa por parte de los Reds y ya estamos llegando al minuto 45 de tiempo corrido. Por cierto, se agregan 4 en este primer tiempo. El balonazo que le da a Harry Maguire, y sin notar todavía alguna repetición, me parece que es cuando ya va cayendo, ¿no? Que él precisamente ya va en el rumbo hacia el césped y le termina pegando la pelota, no sé si en la parte alta de la espalda o incluso ya casi en la cabeza, y es por eso que se descontrola al máximo. Preguntaban si tenían que ingresar las asistencias, no fue así, pero qué pelotazo le da justo en la cabeza. Ahora sí, ya con el apoyo de la repetición, él estaba ya con una mano en el césped en un intento de barrida, tratando de ocupar la mayor parte de espacio y tratar de bloquear el disparo, y le pega en la cabeza cerca a la oreja derecha. Se le sacudió todo, güey.
0: No, completamente. Dato innecesario, ¿cuánto crees que pesa Harry Maguire?
1: Que te gustará unos 90 kilos.
0: 100 kilos.
1: ¿100 kilos?
0: ¿Quién crees que esté más pesado, él o yo?
1: Yo creo que ahí se van.
0: No, pesamos mismo. Muy bien. Nada más que él mide 1.90, yo mido 1.81, pero pero eres futbolista, yo soy narrador, no pasa absolutamente nada. Va por la banda de la izquierda, sigue atacando por la derecha. Ataca el equipo del United dentro del área. La diagonal no pasa absolutamente nada. El centro que es cortado por parte de Mateus Cuña. Que de verdad, cada vez que se activa Cuña lo hace de manera perfecta. No se han asociado tanto con él, pero él mismo tiene esa independencia de buscar sus propias acciones. Así logró el primer tanto, así está logrando estas aproximaciones. Y habrá movimiento, tiro de esquina, punta de la izquierda a favor del equipo del United. Son dos tiros de esquina y los dos han sido por parte del United. Ahí está mi tocayo de tonelaje Maguire, que va a subir para poder
1: te gane un poco el músculo, eso sí.
0: Ah, pues sí, pues a eso se dedica, ya sería una cuestión diferente. Somos live. Cubriendo a Maguire, tendrá esa complicación. Viene el disparo de Mbeumo, no pasa nada. Se quedó ahí Bruno, no, la recupera Diogo Dalot. Dalot manda el centro, Bruno. El disparo por parte de Casemiro. Alcanza a ver un desvío o no, o se marcó una fuera de lugar, porque sí había un desvío, pero ya estaba en posición adelantada Casemiro, por eso no se fue a tiro de esquina por la derecha.
1: Sí, jugada prefabricada desde ese córner, donde cobra raso, digamos, hacia la media luna, hace la pantalla en primer plano, la pelota le quedaba a Brian Mbeumo para conectar con la zurda, y creo que arrugó un poquito, porque vio la llegada de Florian Mertz y ya no soltó el vuelo de la pierna izquierda, dijo, no quiero aquí ninguna fractura ni nada. Y ya en la siguiente jugada se lanza el centro hacia segundo poste, donde Casemiro alcanza a rematar. Sí, estaba en posición adelantada. De todas formas, Freddy Goodman ya había logrado enviar a un supuesto hipotético tiro de esquina, aunque ya no contaba porque había offside.
0: Por completo. Así que en esta cuestión a luchar McAllister, que se va a quedar con la pelota. McAllister se apoya ahora con Virgil van Dijk, que prácticamente se ha quedado en su zona el neerlandés, porque no han tenido la oportunidad de sumarse a la ofensiva, porque realmente lo que han encontrado en la ofensiva es producto de tema individual, no hay de otra.
1: Y en ese sentido, abuelo, creo que tanto Mateus Cunha como Brian Mbeumo han tenido un buen partido.

0: sin ser netamente profundos, sin ser los más gambeteros, creo que en este segundo semestre de la temporada le han dado buen toque, precisión en los servicios. Me parece que interiorizar también ha sido importante para este cuadro dirigido por Garrick, para que ya puedan estar ligando victorias, ¿no? De conseguir esta victoria parcial que tienen al momento, estarían ligando 3 triunfos.
1: Movimiento por la banda a la derecha, aparece el equipo del Manchester United en tema defensivo de los minutos y ya se cumplieron, se terminan los primeros 45. El equipo del Manchester United le está ganando 2-0 a Liverpool con tantos de Mateus Cunha y Benjamin Sesko. Pausa y regresamos con lo mejor de lo que se ha dado el Clásico de Inglaterra.
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El primer tiempo que fue de más a menos, que las dos anotaciones tempraneras, hay que decirlo tal cual, porque una fue al minuto 6, obra de Mateus Cunha, la segunda al 14 en ese rebote con fortuna para Šeško, le cambiaron el rumbo al juego y al Liverpool lo trataron de maniatar un poquito en los minutos iniciales y después se fue soltando. Entiendo más por esa necesidad, esa obligación de ya sentirse abajo en el marcador por dos anotaciones. Es ahí donde intenta meter un poquito de presión el cuadro de la Red. Sin embargo, no logra ser profundo y mira que tienen a Florian Wirtz, a Frimpong, que creo que interiorizan demasiado, ¿no? Y que no le han permitido tanto el paso a Andrew Robertson por la banda izquierda. Lo de Curtis Jones por la banda derecha me parece que es más complejo, porque ni siquiera es un lateral derecho nominal como tal. Es un interior derecho, un contención, que claro que te puede

0: Szoboszlai, el húngaro, que te juega de todo en el terreno de juego. No puede ser también lateral derecho, podría ocupar sin problemas la posición de Curtis Jones, incluso en la zona de recuperación, volante mixto. Ahora, en esas labores de número 10, creo que se ha quedado un poco corto. Y eso le ha pasado factura. ¿Por qué? Porque después de los dos tantos del United, sí con un tanto de fortuna en ambas ocasiones, no ha logrado mostrar capacidad de reacción. El equipo de Arne Slot se ha quedado cortito, sobre todo en los últimos 20 minutitos de este primer tiempo, donde tenían que haber metido el acelerador a fondo, ¿no? Y ahora sí, esa necesidad máxima va a llegar en los segundos 45 minutos, donde seguramente tendremos un partido mucho más abierto, con un Liverpool que tiene que arriesgar al máximo, ¿no? Y no solo esperar a los últimos instantes, porque son dos goles de diferencia. Y te aseguro, si desde el minuto 15-20 no ha llegado algún gol de respuesta por parte de los visitantes, notaremos un equipo mucho más desbocado al frente y usando esa banca en donde tiene algunos hombres de peligro.
1: Y creo que de alguna forma el equipo de el Manchester United de sí le está apostando, pero también está perdiendo la posesión de la pelota. Debe de ser más consciente de que si le quiere hacer mayor daño al equipo de Liverpool, tiene que aprovechar y quitarle el único recurso en el cual va perdiendo, porque ha sido más efectivo, ha encontrado mayor determinación en los cortes y demás cuestiones. Es importante y fundamental entender el desarrollo de los segundos 45 minutos, entendiendo que hoy el Liverpool no tiene un elemento que venga desde la banca que puede ser cambiante o disruptivo. O sea, sí, Mohamed Salah, pero ya Mohamed Salah no está en su prime, ¿no? Después de esta tripleta ofensiva que se ha modificado a raíz de la transición entre Jürgen Klopp y Arne Slot, era Darwin Núñez, pero un Darwin Núñez que sí era efectivo, que incluso le había costado ir con su selección. El caso de Mo Salah y el propio Luis Díaz, hoy es un aparato ofensivo totalmente diferente con respecto a lo que se había determinado. Así que pausa y ya regresamos con los segundos 45 minutos. Es el clásico de Inglaterra, Manchester United y Liverpool.
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0: Liverpool. Hasta ahora el United lo está ganando 2-0. Gus, si te parece, vamos a repasar las bancas de las dos escuadras.
1: Comencemos con el Liverpool, ¿no? Que es el que tiene la urgencia, esa necesidad de irse al ataque al estar dos goles abajo en el marcador. Y la banca es bastante juvenil por parte del cuadro de los Reds, porque Will Wright está ahí en el banquillo, delantero de apenas 18 añitos con su número 79. También Reon Gumoa, el número 73, ya desde que ves los dígitos, abuelo, te das cuenta que obviamente forman parte de las juveniles del equipo sub-21, en este caso de los Reds. Gumoa tiene apenas 17 años, en agosto estará cumpliendo 18 añitos. De más experiencia, que seguramente estaremos notando ya en el segundo lapso aquí en el Teatro de los Sueños, Federico Chiesa, que sabemos que tuvo un pasado decepcional con la Juventus, tal vez después de esa prolongada lesión que lo dejó por ahí de medio año fuera de las canchas, le ha costado regresar al máximo nivel. La Premier League tampoco le ha sentado al máximo, pero creo que es el arma principal que tiene este equipo para tratar de cambiar un poquito las cosas. Kieran Morrison, también, que funge como extremo derecho, el número 68, son las armas a la ofensiva que tiene este equipo de Liverpool. Jenson Abaja, Stan Indioye, también un tanto joven, defensa central, Trey Nioni, que funge más como contención, como volante mixto. Es decir, las opciones con experiencia en el banquillo a la ofensiva a Arne Slot tampoco es que le sobren, ¿eh? Tendrá que apelar mucho a la velocidad o de Wright o de Ngumoa.
0: Sí, y creo que en ese sentido, pues es un panorama bastante complicado por parte del equipo de Liverpool, porque el ahora experimentarle en un clásico y jugar a esta cuestión cuando estás en cuarto puesto y se puede crear una mayor brecha en el tercero, pues no es lo óptimo. Vamos a repasar el resto de resultados y cómo se ha desempeñado la actividad 35 de la Premier League, porque comenzó el día viernes con la victoria del equipo de Leeds sobre el Bournemouth, 3-1. Después el Brentford le termina pegando 3-0 al West Ham, que se hunde más en la parte baja de la clasificación. Los Wolves rescatan un empate contra el Sunderland, los Wolves prácticamente jugándose la dignidad porque de alguna forma ya no tienen cabida en el máximo circuito del fútbol de Inglaterra. El Newcastle le gana 3-1 al Brighton. El Arsenal le pega 3-0 al Fulham, que uno de los goles, Bukayo Saka, le termina pegando un tremendo recorte a Raúl Jiménez, que casi me lo manda a liquidar. El Bournemouth 3-0
1: contra 7, ¿no? Sí, lo dejó con una pierna flexionada ahí, que hasta pensé que no existía alguna lesión. Que Dios nos libre en la selección, no, abuelo.
0: El Bournemouth le gana 3-0 al Crystal Palace. Y este partido va hasta ahora 2-0, le está ganando el Manchester United sobre Liverpool. La actividad continúa con el Aston Villa Tottenham, que es hoy a mediodía. Mañana a las 8 de la mañana, Chelsea Nottingham. Y el Everton contra el City a la 1 de la tarde, que este es fundamental porque el City tiene dos pendientes y lo necesita ganar para, si quiere, empatar al equipo del Arsenal.
1: Sí, de acuerdo, ¿no? Las lesiones es un tema que ha sufrido el Liverpool en esta temporada. Decíamos los dos porteros, ¿no? El tema de Alisson y también Mamardashvili. Es decir, tu primer y tu segundo arquero no están disponibles. Por eso es que Freddie Woodman ha tenido que saltar al terreno de juego y tuvo responsabilidad. Digamos, no al máximo, pero creo que sí sale mal en el segundo gol. Toca la pelota a medias y simplemente se la rebota también con mala fortuna Chesco para que se fuera al fondo de las redes. Mohamed Salah, ya decíamos, esa lesión en el muslo que sufre ante el Crystal Palace. No sabremos si podrá tener todavía minutos en este final de la temporada. Luce un tanto complicado. El tema de Alexander Isak, quien tendría que ser tu centro delantero titular, la estrella sueca de 26 añitos. También sufre esa lesión. El tema de Hugo Ekitike, de 23 años, el francés, que también ya va a quedar fuera por un periodo bastante largo. Es decir, esos dos centros delanteros que tú tenías vislumbrados como casi los más potentes de toda la Premier League no están disponibles, y es por eso que Cody Gakpo tiene que fungir como el centro delantero. Es un gran jugador, no es la posición que más domina. Es decir, le ha pintado mal el semestre para las lesiones, bueno, la temporada en general, en cuanto a lastimaduras para el equipo de Arne Slot.
0: Perfecto, señoras y señores, prácticamente todo listo para comenzar con este compromiso, el segundo tiempo. Veo ya en pants y medio lastimado a Benjamin Šeško. Ahorita vamos a repasarlo porque el primer tiempo ya es historia. Vámonos a la segunda parte. Es el clásico de Inglaterra. 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Rápidamente el equipo del United toma la pelota en Mbeumo. Quería impactar, pero ahí en esa cuestión no alcanza a dar la efectividad de esta cuestión. Así rápidamente comenzando el partido, termina dando el impacto y aparece de buena forma con Atea. Habrá tiro de esquina, punto a la derecha, empieza a aplaudir Virgil van Dijk para que se conecten los jugadores. Son 1, 2, 3, 4, 5 elementos dentro del área. Hay 3 reboteros a la altura de la media luna. El equipo del United empezó encendido a pesar de que lo está ganando 2-0. Es momento de darle con todo a su rival. Vendrá el centro, cuidado, va segundo poste, el cabezazo, no pasa por nada Maguire. Ahora sí, Gus Villar, este regreso el saludo, hubo modificación.
1: Sí, de acuerdo, como bien comentabas, Benjamin Šeško, el centro delantero del United, abandona el terreno de juego con su número 30 e ingresa con el número 16, Amad Diallo, que normalmente es en extremo por la banda derecha. Ahora seguramente estará ocupando la zona del eje de ataque. Estaremos confirmando ya cómo se administra la ofensiva de los Reds, porque seguramente existirán algunos cambios y no descartemos ver a Mbeumo ya más como centro delantero, que exactamente poco a poco empieza a tomar más esa posición para dejar en la banda a Amad Diallo.
0: Perfecto, bueno, pues ahí están las modificaciones por parte del equipo del Manchester United. Lo voy acogiendo, no sé si fue por esa situación que se dio con Ate, ¿te acuerdas del ligero como empujón o ligero recargón que le había dado? Porque otra acción que yo recuerde que haya sido de peligro para que estuviera así, ¿no?
1: Sí, de acuerdo, ¿no? Y ahora Mateus Cunha ya se carga más hacia el centro del campo, es decir, toma el rol de creativo, te dejo.
0: Cuidado, ataca el equipo de Liverpool.

0: somos live en una jugada que nace por los carriles centrales. Él empieza conduciendo, él empieza recortando, se lleva con todo y espalda a Diogo Dalore. Mucha, mucha, mucha frialdad por parte de la defensa del equipo del United. Prácticamente condujo el balón durante más de 20 metros. Ni Maguire ni Dalot lo pudieron cubrir. Es más, el balón pasa por debajo de las piernas de Dalot. Y de esta manera al 47 el equipo de Liverpool ya está recortando la distancia.
1: Y te aseguro que Michael Garrick, el entrenador del United, debe estar tirando maldiciones para la lesión de Benjamin Sesko, porque el que se equivoca y de forma garrafal es precisamente el juvenil que acaba de entrar, Amad Diallo. Está fungiendo como extremo derecho, lanza un pase rebasando el medio campo hacia el carril interno, lo intercepta Szoboszlai. Y de ahí se origina toda la jugada que ya estabas narrando, mi querido abuelo, porque toma la bola atrás del medio campo, empieza la conducción, sin hacer realmente muchas gambetas, toma mal parado al equipo rival en ese contraataque hasta que ingresa al área y cruza con la pierna izquierda raso. Muy inteligente la definición del húngaro Szoboszlai para descontar. Esto está 2-1, pero vaya error de Amad Diallo.
0: Habrá pelota, balón parado a favor del equipo de Liverpool. Andrew Robertson la va a ejecutar. En esta falta le terminaron sacando tarjeta amarilla a Luke Shaw. Así que ya hay un amonestado y es por parte del equipo del United. Le va a pegar a la pelota a Robertson. Uno a la barrera es Mateus Cunha. Robertson con el centro a segundo poste. Pasa el balón sin pena ni gloria. Al final será saque de meta a favor del equipo del United, con Lamens, que empiezan en el Old Trafford los gritos de United, United, United.
1: Qué balde de agua helada, ¿no? Cuando estaba, me parece, el United en una buena posición de manejar el partido, de aprovechar esta ventaja de 2 goles, pues ya no son 2 goles, es simplemente una anotación de diferencia, porque se equivocó a Amad Diallo. Decíamos, queda como extremo derecho. El caso de Mateus Cunha ya más como un creativo, atrás precisamente de Brian Mbeumo, que es el que toma la posición del centro delantero. Y en estos primeros minutos a Bruno Fernández lo pegan más a la banda izquierda, ¿no? Notaremos si esto se va modificando, pero transformó todo el eje de

0: ataque el United a raíz de la lesión de Chesco y pagó las consecuencias por el trazo equivocado de Diallo.
1: Perfectamente. En esta cuestión así será a favor del equipo del Liverpool. Uno la barrera. Hay dos, tres, cuatro elementos dentro del área. Otra vez prácticamente la jugada se repite. Escuña la barrera y el que le va a pegar al balón en esta ocasión es Robertson. Levanta la mano, viene el zurdazo, el centro, comba cerrada, el cabezazo va a la zona, no pasa absolutamente nada. Estamos llegando al minuto 50 de tiempo corrido. Y después te lo comento porque se viene el contragolpe por parte del equipo de United, que ya lo termina nullificando. Minuto 50 de tiempo corrido. Es el clásico de Inglaterra. Y el equipo del Manchester United le está ganando 2-1 a Liverpool.
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1: Perfecto, ahí está. En esa parte es así como se terminan asociando los jugadores del equipo del United. Sí, el a ver, entiendo totalmente que el error fue de Diallo, pero también hay mucha colaboración por parte de Maguire y Dalot que no lo pueden cortar, ¿no?
0: Ninguno se arriesga a presionar al máximo, ¿no? Van reculando, van dando pasitos hacia atrás como esperando que no los deje pintados con la gambeta, hasta que ya lo dejaron entrar al área y total que nunca le ejercieron presión máxima.
1: Sí, levanta la mano Diallo a decir, yo me equivoqué. Somos Live con el pase filtrado otra vez. Somos Live la termina por recuperar, pero ya la tiene el equipo del United, que trata de armar el contragolpe, que rápidamente rebasa el medio campo. Libera por la derecha y lo hace muy muy bien. Ahora el centro del campo. Casemiro con la pelota. Se apoya por la banda de la izquierda con Heaven. Heaven con Cuña. Cuña pierde el balón. Ya lo tiene el equipo de Liverpool y vendrá la oportunidad de hacer el contragolpe con Gakpo. Gakpo que hace la barrida perfecta de Maguire. Le va a tener McAllister. McAllister con Szoboszlai. Y Szoboszlai de nada cuenta con el argentino. Ya primera velocidad de prácticamente el equipo del Manchester United. Lejos de empezar a complicarse o empezar a pensar en presiones. La verdad es que se ajustó perfectamente después de haber recibido esa parte. Por la derecha aparece Curtis Jones. Jones con Ibrahim Konaté. Konaté duda, pero al final sí se conecta con Virgil van Dijk. Pase para Szoboszlai. Toca rápido, raso. Balón que lo corta perfectamente Luke Shaw, que después iba con el pase filtrado para Cuña. Y prácticamente el Manchester United sí le afecta ese tanto, pero no se presiona porque va al esquema y viene un trazo largo. A ver, dentro del área, ¡qué golazo se iba a mandar! Increíble jugada armada por parte del equipo del Manchester United con un trazo de más de 20 metros que primero lo baja de manera perfecta Bruno Fernández. Después manda el pase y con el taconcito la termina por impactar Mbeumo. Y se impacta en la base del segundo poste. Prácticamente ya no la iba a alcanzar Freddy Goodman.
0: Parecía que el trazo desde el medio campo era un ave maría, abuelo. En verdad, toma una altura impresionante. Y es ahí donde Bruno Fernández controla la pelota como si tuviera una almohadilla en el botín derecho. Luego ya lanza el centro precisamente al corazón del área, a la altura del área chica. Y es donde Mbeumo trata de hacer esa genialidad. Busca el taconazo, dejando entrar la pelota. Y la bola va rodando tenue hasta estamparse con el poste derecho de esa portería. Defendida en este sentido por Freddy Goodman. Estuvo a nada de caer el tercero en una genialidad de todos, ¿eh? De Bruno Fernández y de Mbeumo.
1: Perfecto, pues ahí está en esta cuestión el cómo se ha desarrollado esta jugada. Balón atrás para el guardameta del equipo de Liverpool que toca en la media luna Goodman. En esa misma zona con Van Dijk, otra vez con Goodman. No llega la presión. El futbolista que estaba cerca es Mbeumo, que trata de hacer una presión en zona alta. Ejecuta perfectamente la afición o entiende perfectamente que el equipo de Liverpool está cómodamente con la pelota y por eso empieza la rechifla cada vez que toman el esférico. Que se va ahora con Ryan Gravenberg. Gravenberg se apoya del otro lado con Alexis McAllister. McAllister con Florian Pirtz. Pirtz con la pelota se la regresa a McAllister. McAllister ahora en el centro del campo con Ibrahim Konaté. Por el costado a la derecha ya se asocian con Curtis Jones. Jones mueve con Frimpong. Frimpong que toca la pelota. De nueva cuenta para Jones. Jones no se mete en complicaciones y va con Konaté, y Konaté la vuelve a regresar, y básicamente el equipo de Liverpool se siente comodísimo con la tenencia de la pelota. Así lo hacen, así lo mantienen y así lo dan. Y viene el pase filtrado por el costado con el Somos Live. El disparo de larga distancia, apenas a un costado del primer poste de Lammens.
0: Y sangre fría completamente de Lammens, ¿no? Que deja pasar la pelota cuando no iba tan desviada que digamos. Szoboszlai es el alma del ataque del, en este caso, del Liverpool, ¿no? Es el que toma siempre la iniciativa de generar las jugadas, de tomar ese carril interno y hacer mucho daño. Aquí se anima a sacar el disparo, la confianza que le dio la anotación de hace unos minutitos, aunque no pasa mayores. Te dejo, abuelo.
1: ¡Cuidado! ¡Viene el disparo! ¡Gol!

0: De Gakpo. Cody Gakpo aparece en una mala salida por parte del equipo del Manchester United. El clásico de Inglaterra ya se está empatando a dos tantos. Increíble, increíble. Una equivocación por completo. Querían hacer una salida colaborativa. Se apoyan con Lammens. Lammens se equivoca totalmente. Dos errores le están costando el clásico de Inglaterra y evidentemente la cara de descontento por parte de Carrick.
1: Sí, totalmente un error garrafal en la portería de Lammens porque tiene a todo el equipo en zona baja. Intenta salir en corto, hace la finta que va a soltar hacia la izquierda. Obviamente el rival no se traga dicha finta. Recupera la pelota justo en la media luna el equipo del Liverpool para filtrar en cortito a Cody Gakpo, quien simplemente tiene que empujarla ya con un portero fuera de posición y además totalmente desconcentrado por el osote que acababa de cometer. En verdad, entre Diallo y entre ahora el portero Sané Lammens, se han comido los dos goles que tienen ahora el empate merecido para Liverpool por aprovechar igual las pifias del rival.
0: Maino mueve el balón después a tratar de salir con la pelota. Viene la recuperación que se va por el costado de la izquierda. No alcanza a conectarse. Al final ahí aparece y el balón será a favor del equipo de Liverpool.
1: Y además, abuelo, ¿quién crees que recuperó la pelota? Szoboszlai. Es decir, claro que es un error garrafal del portero Lammens. Szoboszlai es el que finta con hacer una cobertura, corre hacia el otro lado y es por eso que aprovecha un pase que de por sí no llevaba buena dirección para recuperar la bola, ceder de forma rapidísima a Cody Gakpo para que este solamente la empujara. Es decir, Szoboszlai al momento la figura de este segundo tiempo.
0: Perfecto, al centro del campo toca la pelota el equipo del United. No pasa absolutamente nada, después se va por el costado derecha. El pase filtrado, ahora el momento lo está viviendo perfecto el equipo del Liverpool. Aunque trata de apoyar la afición que se dio cita en el Old Trafford con el United. Es un balde de agua fría, Bruno Fernández por el costado de la izquierda. Bruno manda el centro, en Mbeumo le termina pegando al balón que va con Muni. Es mucho desvío ante la presión, pero ahí está Jeremy Frimpong, sigue tirado en el césped después de ahí de un choque que tuvo justamente con Heaven, pero el silbante en ningún momento decretó que fuera falta.
1: Sí, de acuerdo, lleva ya aproximadamente un minuto ahí tendido en el césped. Heaven sí le mete el cuerpo, creo que no hay falta, pero incluso yo no sé si es en la caída, ¿no? Porque no es que se dé un contacto en alguna de las extremidades inferiores. Ya se reincorpora, creo que no pasa mayores. Ya trata de reaccionar en este sentido el Manchester United con modificaciones, porque le hace falta y mucho en este sentido al cuadro de los Red Devils. Ya se efectuará el cambio porque abandona en este aspecto para Andrew el Liverpool, Robertson. Perdón, es cambio de Liverpool, abandona Andrew Robertson e ingresa Milos Kerkes, es decir, posición por posición, y la reacción del United todavía no llega. Desde el banquillo ya por lo menos el Liverpool va a buscar tener un lateral que tenga todavía más fuelle, porque Andrew Robertson, a pesar de sus condiciones históricas de ser muy profundo, creo que no había pisado casi línea de fondo.
0: Totalmente de acuerdo, es así como se termina por desarrollar el compromiso y el partido. Arne Slot sabe que le tiene que empezar a mover sus piezas y que de alguna u otra forma van a empezar a activarse por la izquierda, a mover la pelota. Ahí lo hace de manera perfecta. Ahora va con Curtis Jones, no alcanza a llegar. Buena en la presión por parte de Luke Shaw. No llegó Casemiro, clavado en el centro del campo esperando alguna respuesta, algo diferente. El balón se va atrás y vuelve a tocar en la zona defensiva el equipo del Manchester. Ahora por el centro del campo con Harry Maguire. Heaven por la izquierda, rebasando el medio campo, viene el pase filtrado para Mbeumo. No pasa absolutamente nada porque la termina capturando el equipo de Liverpool. El trazo largo, ya encontraron dónde hacerle daño al equipo del United. Esto lo saben de manera perfecta. Estamos llegando ya a la hora de juego y el equipo del Manchester United ha dejado ir la victoria. Se viene el empate a dos tantos contra Liverpool.
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0: Perfecto, bueno, pues ahí está. A mover al centro del campo. Toca la pelota Luke Shaw. Cuña. Luke Shaw. Luke Shaw con Heaven. Heaven con la pelota. El trazo largo recargado por el costado de la izquierda. El cabezazo que termina llegando. Esta es para Bruno Fernández. No la encuentra y después al centro del campo. Kobe Maino. Maino en ese mismo lado. No pasa absolutamente nada, simplemente lo va a liberar. Viene el taconazo, manteniendo la pelota. Es así como ha estado el equipo del United, moviendo el balón. El pase filtrado que llega de espaldas a la portería lo recibe Mbeumo. Ahora Heaven. Heaven tocando el balón. Después aparece Mbeumo. Mbeumo con Mateus Cuña. Y Cuña de nueva cuenta al centro del campo. El United ya ahora con la mayoría de la posesión de la pelota. Es así como se ha mantenido, pero le cuesta trabajo mantenerla porque el equipo de Liverpool ya la toma por la derecha y viene un balón a proyección por el carril de la derecha con Frimpong. Frimpong con el centro, dentro del área, le quedó ahí, puede rematar, viene el zurdazo, alcanza a ver un desvío. Esto será movimiento, tiro de esquina, punta a la izquierda. Apareció Gakpo, además de su anotación, creo que ya empieza a concretar varias jugadas.
1: No, y qué trazo milimétrico de Freddy Frimpong, ¿no? Que suele ser un futbolista un tanto silencioso en muchos lapsos de la jugada. No es tan profundo. Aquí reciben esa banda derecha y en vez de conducir, hacer la gambeta, manda un trazo exacto hasta el otro lado del área para que Florian Wirtz recibiera con esa pierna izquierda, hiciera el recentro y de ahí generar un nuevo disparo que desemboca ahora en un tiro de esquina. Mi querido abuelo, es decir, Liverpool ha cedido la pelota una vez más a los Red Devils. Sin embargo, cuando tiene la bola, está siendo mucho más efectivo de lo que fue en el primer tiempo.
0: 4 tiros de esquina hasta ahora. Y vendrá a favor del equipo de Liverpool. Es el primero que tiene el equipo de Liverpool. Somos Live. Somos Live le va a pegar a la pelota. Este que para mí ha sido el hombre del partido porque es el que ha generado el mayor peligro. El centro, cuidado dentro del área, cabezazo defensivo. El rechace le queda a Curtis Jones. Jones de nueva cuenta con Somos Live. Somos Live con el balón. Va al centro, a segundo poste. No pasa absolutamente nada. Llega un cabezazo, pero va sin potencia, sin dirección. Y por eso se queda con el balón perfectamente Lamens.
1: Sí, de acuerdo, ¿no? Un partido que en este sentido le ha dado un giro total. Porque el Liverpool ahora parece estar cómodo sin la bola. Y claro que genera mucho más peligro a raíz de esa reacción, te dejo.
0: Cuidado, viene el pase filtrado, no pasa absolutamente nada. Le terminó pegando ahí en Mbeumo. Viene en la cobertura y cerrando Kerkes de manera perfecta. 63 minutos de tiempo corrido, es el clásico de Inglaterra, Manchester United, Liverpool. Aquí estamos, Gustavo Millares, Luis el Abuelo Vázquez. Ha sido un gran partido, un clásico inglés que nos regaló 2 goles en los primeros 45 minutos y hasta ahora lo que llevamos el segundo tiempo, otros 2 goles.
1: Sí, lo que comentábamos, ahora Liverpool jugando a ser mucho más reactivo, no por eso deja de ser peligroso, porque entiende que cuando le suelta la pelota al equipo de Garrick, tampoco es que sea sumamente creativo, tampoco es que encuentre las mejores asociaciones. Me parece que Mbeumo ha bajado el nivel que ha mostrado en este juego como centro delantero. Ha desaparecido un poco, Mateus Cuña ya regresó a ser ese volante extremo por izquierda y Bruno Fernández, quien ya volvió a esa zona de creación atrás de Mbeumo, tampoco ha tomado casi la pelota, es decir, ha ido diluyéndose este equipo del Manchester United. Claro que esos 2 goles provenientes de errores groseros por parte de sus jugadores le ha pegado en lo anímico y este partido, aunque tenga la posesión de pelota el United, creo que está más en manos de Liverpool. No sucede lo que el equipo visitante quiere que suceda.
0: Totalmente, y esto será de manos a favor del equipo de Liverpool. Estamos llegando al minuto 65 de tiempo corrido. Y por ahora, el partido en el clásico de Inglaterra, el Manchester United está empatando a 2 con el Liverpool.
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0: Saque de manos, viene Curtis Jones. Pelota, toca atrás. otra vez con Jones, que trata de liberar y se apoya con Konaté para darle mayor proyección a la jugada. El pase filtrado al centro del campo. Se vendrá el cambio de juego perfecto. Llega con el Soboslai dentro del área. Viene el centro, va segundo poste. Frimpong le pega la pelota, pero de manera machucada. Esto será saque de meta a favor del Manchester United.
1: Sí, de acuerdo. Frimpong me parece que no mide el intento de despeje con la cabeza de Luke Shaw, que se va en banda precisamente Luke Shaw. Sin embargo, Frimpong ya no espera que le llegue la bola. Y es ahí donde rebanda la pelota y se va a su disparo por la línea de fondo. Sigue intentando salir jugando, ¿no?, el equipo del United. Así se dio la pifia en la segunda anotación de Liverpool, solo que ahora, después de tocar en corto, el portero Kevin le regresa precisamente a Lammens la pelota y ya este busca saltar líneas, es decir, ya no se meten en problemas, ya aprendieron del error.
0: Perfecto, Curtis Jones se apoya con Soboslai en el centro del campo, otra vez Jones, ahora prefiere con Gravenberg, que le terminan cometiendo falta, pero el silbante dice que no pasa nada. Ah, sí, la marcó. Cuya se queja, pero al final de cuentas sí fue con muchísima potencia y la tenían que marcar de alguna manera. Hay Gravenberg que de momento aprieta, de momento en el primer tiempo también tuvo la oportunidad de disparar de larga distancia cuando no encontraba los caminos el Liverpool.
1: Sí, se queja Cuña porque aunque sí lo termina zancadillando, intenta quitar la pierna derecha, ¿no? Entonces encoge la pierna, aún así, también muy hábil Gravenberg, se alcanza a estampar con el botín derecho del rival y es por eso que se genera una falta, porque ya se había movido a destiempo en la marca y ahora viene un tiro peligroso, un tiro libre que cobrará Soboslai.
0: 67 minutos de tiempo corrido, es el clásico de Inglaterra. Pelota, balón parado a favor del equipo de Liverpool. Uno a la barrera, en Mbeumo. Vamos a ver si la terminan por aprovechar. Soboslai va del centro, dentro del área. ¡La pelota queda viva! Apareció de manera perfecta Lammens. Lammens, después en el intento de un rebote, se hizo un auténtico pimponeo, pero no llega el gol para darle la vuelta al partido. Pelota para Goodman de trazo largo, pero el United estuvo a nada de quitar este marcador a favor.
1: Qué golpeo de pelota tiene Soboslai, ¿no? Porque mete la bola justo al corazón del área, no había fuera de lugar. En el primer intento no alcanza a conectar, me parece que era Virgil van Dijk, le rebota en la pierna derecha y después queda libre la pelota botando para que en el contrarremate hay un segundo intento y es ahí donde le rebotan la pelota y con mucha fortuna el arquero Sene Lammens se le encuentra, ¿no? Con la rodilla alcanza a hacer la salvada de forma milagrosa. El United no va perdiendo, de forma milagrosa no le han dado la vuelta porque iba ganando 2-0, ya le tienen 2-2 y a punto de caer el tercero de los visitantes.
0: El pase filtrado que se va por la banda de la derecha, aquí aparece, mueve para Soboslai. Soboslai toca en el centro del campo. McAllister, el pase filtrado que llega, que es bueno después a despejar en esta cuestión Luke Shaw. Y habrá movimiento, tiro de esquina, punta de la derecha a favor del equipo de Liverpool. El Manchester United está en problemas. Gus Millares, Luis el Abuelo Vázquez, le vamos a contar esta historia, a ver cómo se termina por desarrollar. Tienen todo, marcación mixta de momento por parte de la defensa del equipo del United en zona y personal. Curtis Jones se va a quedar como rebotero a la altura de la media luna. Platica con AT, con Virgil van Dijk, que son dos auténticas torres que con base en esto podrían encontrar la vía para poder conectar y concretar. El que le va a pegar a la pelota es Dominic Soboslai, que ya en el primero encontró la oportunidad de hacer daño. Va a capitalizarlo, viene el balón al área, el primer poste, el cabezazo buscando la oportunidad de conseguir un segundo más, pero viene rechace defensivo, aunque la posesión de la pelota le vuelve a pertenecer al equipo de los Reds. Goodman con el balón y ahí está con el trazo largo de más de 40 metros, llega para Soboslai, el corte aéreo por parte de Matheus Cunha, Mbeumo que se queda con la pelota, Mbeumo otra vez queda con Cunha, la barrera. Soboslai se está mandando un partidazo.
1: Sí. Está en todos lados, ¿no? Si bien decíamos que el húngaro puede jugar en 4 o 5 posiciones diferentes, eso le permite, a raíz de estar como creativo, poder bajar muchas veces a la zona de la base de la jugada o incluso hacer el sacrificio para llegar hasta la banda, a la zona de los laterales, a tratar de recuperar la pelota. Es un fuelle impresionante el que tiene Dominic Soboslai. Sin embargo, también al frente ha dado mucho, ¿no? Nada más y un gol y una asistencia en lo que llevamos de partido.
0: Y un gol generado totalmente por él. Estamos llegando al minuto 70 de tiempo corrido. El equipo del Manchester United está empatando a dos tantos con el Liverpool en el Clásico de Inglaterra.
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0: Ahí está, para que no pierda ningún detalle de todas las ligas y todos los compromisos que tenemos para todos ustedes en esta cuestión, para que esté al tanto de lo que nos espera en esta parte. Trazo largo por la banda de la derecha, viene el cabezazo. Llegó ahí Casemiro con la oportunidad de otra vez recuperar la ventaja. Bien se posiciona, bien se mueve, hace el remate, pero lo hizo a la zona de Gutman. Era para más, ¿no, Gus?
1: Qué error en la marca por parte de Liverpool. No puedes permitirle a uno de los hombres más altos del equipo rival rematar ya más adelante del manchón penal. Y también te puedo decir que es un error de Casemiro, porque estaba solo con una pelota a modo, no gira bien el cuello, no le da toda la potencia y termina dándole la bola en las manos al cancerbero.
0: Por la banda derecha avanza el equipo del United, que por ahora está respondiendo. El pase filtrado le va a quedar a Birch. Birch lo manda, busca otro cabezazo dentro de la, salió un gol. Gutman no alcanza a conectar y rápidamente ya le da salida a Curtis Jones por el carril de la derecha exterior. Jones con el pase filtrado al centro del campo con Alexis McAllister contra dos en la marcación, y por eso tiene que liberar por el otro lado. Kerkes tiene todo un camino por recorrer. Está McAllister, está Soboslai, está Birch, y prefiere tocar con Birch. Birch que toma la pelota, lo terminan bajando. Le marca la falta a Bruno Fernández. Dice, ya me voy, hace berrinche, Gus.
1: No, que no se vaya a salir del terreno de juego. Ves sí, lo que pasó en la Copa Africana recientemente. Se quede donde está, porque era una falta clarísima. Yo no sé de qué se queja. Bruno Fernández todo el tiempo está regañando a compañeros, es decir, a propios y extraños, al árbitro. Es una zancadilla descarada de Bruno Fernández como para que haga berrinche de todas las marcaciones, ¿no? El punto es que aquí el Liverpool tiene una pelota parada más, donde el rey de los Reds, Dominic Soboslai, tiene una oportunidad más de meterla al área.
0: Perfecto, vendrán modificaciones por parte del equipo de Liverpool. Más adelante las daremos a conocer, porque
1: Ngumoa se prepara para ingresar, ¿no? En cualquier momento.
0: Bueno, pues ahí está. Dos a la barrera momentáneamente. Empieza a acomodar la pelota Soboslai. Se acerca el silbante para decirle, oye, por eso inventó el Sprite, para que ahí pongas el balón, no para de adorno. No, Rey. O sea, es el balón lo tienes que colocar en donde está el Sprite. Ahí está justamente, así que le va a pegar a la pelota Soboslai. Dos a la barrera. Uno de ellos es Casemiro, que ya lo decías, es uno de los hombres más altos, y ahí se va a pegar a la barrera tanto Birch como McAllister.
1: Esa barrera yo la veo a menos de 9, 15, abuelo, la veo como 8 metros.
0: Sí, está muy cortita, ¿no? Sí, demasiado, porque sobre todo por la distancia que son alrededor entre 40 y 34 metros para poderle pegar a la pelota. Que viene Soboslai, se impacta la barrera.
1: ¿Cómo justamente no se va a impactar en la barrera?
0: Y además se adelanta la barrera, ¿no? O sea, antes de que se venga el impacto.
1: Cuando Soboslai impacta la bola, te juro que Casemiro ya estaba a 5 metros y medio, abuelo.
0: Totalmente. Y en esta cuestión es así como se ha desarrollado. Se saca una tarjeta amarilla que será para Curtis Jones. Es el segundo amonestado del partido, el primero por parte del equipo de Liverpool. Y casualmente los dos que se han amonestado hasta ahora han sido laterales, Luke Shaw y Curtis Jones. Y otra curiosidad es que esta amarilla que le sacan a Curtis Jones es porque tuvo una falta sobre el que ya estaba amonestado, como es el caso de Luke Shaw. Mateus Cunha se acerca para hablar y dialogar un poco con Carrick. Y bueno, vámonos con la modificación por parte del equipo de Liverpool.
1: Abandona con el número 30 Jeremy Frimpong, que tuvo un partido bastante discreto. Me parece que el primer tiempo fue bueno en términos generales, en el segundo fue desapareciendo. Ingresa con el número 73 Río Ngumoa, el extremo normalmente izquierdo. Notaremos ahora cómo lo acomoda, seguramente irá por la banda derecha, que en México ni siquiera es mayor de edad,
0: bueno. Ok, perfecto, bueno, pues ahí está esa situación. También es todo para Mbeumo, que se va con el número 19, y ingresará Dorgu con el número 13.
1: Patrick Dorgu al terreno de juego, quien funge normalmente como un lateral carrilero por la banda izquierda. Hay que notar las modificaciones que va a hacer el United, porque me parece que estaría pasando una línea de 5, y si no es que Dorgu, digamos que funge como un falso volante extremo por derecha, y va a estar bajando mucho a cerrar como lateral.
0: Estamos llegando al minuto 75 de tiempo corrido, y por ahora El equipo del Manchester United está empatando a dos tantos con el equipo de Liverpool. Aquí estamos, Gus Miñarro y Luis El Abuelo Vázquez, en el Clásico de Inglaterra.
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0: Perfecto, así que ahí para que estén en contacto con nosotros. En esta parte el balón se va atrás a mover la bola en esta cuestión. Buscan por costado derecha, viene el taconazo para ir con Casemiro. Casemiro que toma la bola ahora con Bruno Fernández, se libera por la derecha. El trazo largo que es bueno, sigue avanzando el equipo del United. La pelota a tocar con Luke Shaw. Luke Shaw se apoya con el recién ingresado Dorgu. Dorgu otra vez simplemente afianzando para Kobe Mainu. Después en el centro está solo Luke Shaw. El pase filtrado, Shaw le queda de zurda. Viene el centro, va segundo poste. El cabezazo, la pelota queda viva. Aparece la defensa, el remate de larga distancia. ¡Gol!

0: Manchester United. El United. El United está recuperando la ventaja en una increíble jugada que empieza a tejerse por la banda de la izquierda. Aparece Shaw, manda una diagonal y entre serie de rebotes aparece Maino a la altura de la media luna y termina impactando. Dejó como auténtica estatua Gutman. Y de esta manera, al minuto 77, el equipo del Manchester United ya le está ganando 3-2 a Liverpool.
1: Alexis McAllister, sin intención, le termina dando una gran asistencia a su rival para que la empuje desde la media luna. ¿Por qué? Porque después de esa jugada que surgió desde la izquierda, el intento doble de rechace le queda a McAllister. La trata de despejar, termina rebanando la pelota. No era tan sencillo, estaba incómodo. Y la pelota le queda botando a Kobbie Mainoo para que precisamente desde la media luna la prenda de primera y la mande a guardar pegadita al poste derecho de esa portería defendida por Freddy Goodman, que en este gol no tenía nada que hacer. La pelota le pasa a 2-3 metros de su cuerpo, ni siquiera se lanza ya para intentar algo. Mainoo tuvo esa fortuna de encontrarse el rebote, pero también la técnica individual para mandarla a guardar en un partido donde tal vez era el momento donde menos merecía como tal el United irse al frente. Sin embargo, ha recuperado esa ventaja después de que le empataran un 2-2, estando por 2 tantos arriba en el marcador.
0: Totalmente, por eso ahora se va a la banda de la derecha a atacar el equipo de Liverpool. A ver, Kumoa, Curtis Jones, Ryan Gravenberg, otra vez Jones, ahora somos live. Una auténtica sociedad que se hace recargada al carril exterior por la banda de la derecha. Es así como lo terminan por realizar. Aparece con el recorte, se escucha el United, United, porque de verdad ha sido un auténtico partidazo. Los primeros 45 minutos terminaron, Gus, con 2 goles a favor del United. Después se dio el empate de Liverpool y tuvieron que pasar hasta el 77 para que de nueva cuenta se pusiera al frente el equipo anfitrión.
1: Es una versión de Liverpool, a diferencia de años recientes, donde le falta pegada, ¿no? En gran medida por las lesiones, porque no está Alexander Isak, porque no está el tema de Kitike. O sea, es decir, las lesiones le han pegado y esto ha propiciado que

0: aunque algunos momentos de los partidos tengan el show controlado, se queden cortitos, ¿no? A la hora de poder demostrar más punch al ataque. Y es por eso que si vas perdonando a la primera que tiene el rival, como el United, que ha tenido un cotejo donde ha estado acertado al 100%, realmente ha tenido tres jugadas peligrosas y las tres las ha culminado, es por eso que no esté sumando al momento ningún puntito el cuadro de los Reds.
1: Totalmente de acuerdo, y por eso empiezan a tocar el balón. Somos live. Somos live con la pelota. Esta es para Konaté. Konaté por la banda de la derecha, que se apoya, que mueve, que busca. Viene el zurdazo, viene el contragolpe. Atención, aquí puede ampliar la ventaja. Atacan cuatro, defienden dos. Viene el balón por la banda de la izquierda, dentro del área. Alcanza a recular de manera perfecta y regresa. Muy bien la defensa por parte del equipo de Liverpool. Después aparece Szoboszlai, que se queja de una falta contra Bruno Fernández. Bruno Fernández dice que fue al balón, pero se acerca el silbante y le dice: no, voy directo, y van a amonestar. Sí, habrá tarjeta amarilla. Hay tarjeta amarilla, mejor dicho, para Bruno Fernández.
0: Sí, totalmente de acuerdo, ¿no? Creo que en este sentido al United le cayeron bien las modificaciones. ¿Por qué? Porque Dorgu se encarga de la banda izquierda con un ida y vuelta tremendo. Por la banda derecha, Diallo, que fue corrigiendo el camino después de que se equivocara en la segunda anotación de Liverpool. Y digamos que entre Bruno Fernández y Matheus Cunha se turnan esa labor de falso 9, ¿no? Y los dos bajan muchos metros a la zona de creación. Y al momento en el que tiene la bola y ataca en bloque el United, alguno de los dos toma esa posición de centro delantero.
1: Perfecto, estamos llegando ya al minuto 80 de tiempo corrido. Manchester United está ganando 3-2 a Liverpool en el Clásico de Inglaterra. Gus Millares, Luis el Abuelo Vázquez.
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1: Perfecto, ahí está para que estén al pendiente. Cuidado, ataca Liverpool. El disparo apenas a un costado. Ahí tenía Gumboa la oportunidad de impactar, y en esa cuestión fue así como responde el equipo de Liverpool, en donde pues prácticamente la mayoría de la posición de la pelota ha sido para ellos, pero ya empieza a haber desesperación. El propio Szoboszlai le termina poniendo ahí un regaño de que estaba él solo para tocar la pelota.
0: Me parece que es abusar un poco de la autoridad que les da a las estrellas del equipo regañar a un juvenil de 17 años, ¿no? Qué responsabilidad para Ngumboa ser el artífice, el desequilibrante, el gambetero en un partido bravo ante un rival de peso del Big Six, donde tienes que remontar un marcador. Lo hace muy bien desde la gambeta en la banda izquierda, busca la pierna derecha, trata de cruzar el disparo justo afuera del área, se va desviado. Si te soy sincero, yo le aplaudo obviamente el carácter que está mostrando, y mostró mucha calidad también en esa gambeta y la forma de buscar abrirse el espacio, ya que el disparo se fue por un lado. Es también es cierto, siempre le van a cargar carrilla y el peso al morrito, abuelo, diríamos coloquialmente.
1: Ok, ataca, viene Szoboszlai dentro del área, se resbala Szoboszlai y por eso va a alcanzar a llegar a la pelota Birch, que se apoya con Curtis Jones. Jones con el centro dentro del área, cabezazo defensivo, la pelota que le termina rebotando en el rostro Cody Gakpo a un defensor del United. Me parecía que era Casemiro, pero no pasó a mayores. Ah, de Rabona quería tocar ahí Bruno Fernández en el centro del campo a Dorgu, pero no le salió.
0: Sí, de acuerdo, ¿no? Han abusado mucho en mandarle la pelota a Patrick Dorgu, el número 13 recién ingresado. Está fresquecito, lo hace muy bien en la conducción, baja totalmente como un carrilero por la izquierda, se suma como un lateral más, es decir, le ha caído muy bien el cambio a los dirigidos por Michael Carrick.
1: Por la derecha ataca el equipo del United, viene Birch, Birch le va a pegar o no, impacta Birch o no, encara, libera a la derecha con Curtis Jones, Curtis Jones otra vez con Birch, Birch con el taconazo para Jones, Jones con el pase filtrado, simplemente triangulando la bola, ahí está. Toma el esférico, se apoya con Szoboszlai. Szoboszlai de taconazo para Jones en los carriles centrales. Otra vez Szoboszlai de zurda, la termina avanzando mucho después. Perdón, ahorita les voy a contar qué fue lo que pasó, pero viene la oportunidad por parte del equipo de Liverpool. Le pega Gakpo, no puede ser posible. Trata de recuperar la pelota el equipo del United y Casemiro iba a la bola, pero se estampa. No, es Bruno Fernández, se estampa con el silbante, ¿sí? Pero le quedó enfrente la pelota, pero estorba el silbante y después Bruno Fernández le pone un regaño olvidándose de que está amonestado y olvidándose de que es el árbitro del partido.
0: Está claro que cuando queremos divertirte, abuelo, a ti te ponemos no un show de stand-up, ¿no? Un partido de fútbol. Sería una jugada bastante chusca en el que el silbante termina por estorbar en la jugada. Y además genera pues en la carcajada no solamente en nuestro narrador, el abuelo Vázquez, sino también en un gran sector de la afición. Bueno, sobre todo la afición del United, porque es la que está contenta, ¿no? Los visitantes, en este caso la afición de los Reds, está estresada porque están cayendo 3-2.
1: O sea, es que me da risa porque Bruno Fernández ha regañado a
0: sí,
1: todos.
0: Sí, de por sí regaña
1: a
0: todos, sí.
1: En el partido regañó a todos y nada, le faltaba el silbante, pero bueno. Ahora, y bueno, están amonestando a Cody Gakpo porque le hizo una falta a Virgil van Dijk, pero ya hizo las pases, ya le dijo, ah, bueno, sí, está bien, no pasa absolutamente nada. Estamos llegando al minuto 85 de tiempo corrido. Gustavo Villares en el análisis, Luis el Abuelo Vázquez en la narración. Es el clásico de Inglaterra y el equipo del Manchester United le está ganando 3-2 al Manchester United.
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1: Atención, ataca el United, viene el disparo de larga distancia, no pasa absolutamente nada. Todavía parece, indica que vendrán otras modificaciones por parte del Manchester United, puntualmente una. Gumboa por la banda de la derecha, sigue desbordando Gumboa, ya está la zona final, se lleva Casemiro, Gumboa sigue, se le acaba el terreno de juego, pero vaya lo que está haciendo Gumboa, que toma el esférico, que no le importa, que le ha metido personalidad, y ahí está el jovencito del equipo de Liverpool, y ese todo para Mateus Cunha.
0: Sí, de acuerdo. Abandona con el número 10 Mateus Cunha. Ingresa con el número 11 Joshua Zirkzee. Así que ahí está un centro delantero más que ya no tenía el cuadro de los Red Devils, que decíamos que Cunha o Bruno Fernández estaban fungiendo como un falso 9. Ahora ya es un hecho que Bruno Fernández se quedará como el 10 natural de este equipo y Zirkzee se pondrá como el centro delantero, que termine por preocupar en los contragolpes, porque está claro que el United seguirá echado atrás tratando de conservar este 3-2, y Zirkzee será el encargado de aplicar el juego directo y tratar de bajar las pelotas que le lleguen muchas veces precisamente a raíz de trazos largos.
1: También ingresó Chiesa con el 14 y creo que se fue con AT, ¿no? Esa es la modificación. Sí, se va Ibrahima con AT, con el 5 ingresa con el 14 Chiesa.
0: O sea, te quedas ya con una línea de 3 y de esos 3-2 son laterales, para que precisamente ya Chiesa sea un ofensivo más, que apoye a Río Engumoa, que bien decías, lo ha hecho bien, con carácter, con gambeta, le ha faltado ese último toque, tiene 17 años, hay que comprender esa circunstancia, así que ahora Chiesa creo que es el que va a recibir todas las pelotas a la ofensiva, tratando de generar desequilibrio por las bandas.
1: Yo sé que el jugador del partido seguramente se lo van a dar a Kobbie Mainoo por el gol que hizo, yo se lo daría a Szoboszlai más allá de la derrota.
0: Sí.
1: Bueno, deportivamente hablando, personalmente se lo doy a Bruno Fernández, honestamente. O sea,
0: porque nos ha divertido al máximo, sí. ¿No? De todo se enoja, todo reclama, a todos se regaña, al árbitro, a compañeros, a rivales.
1: Yo me voy a regañar a mí.
0: Por reírte, ¿no? Mientras sí. Narras.
1: 88 minutos de tiempo corrido. Pelota para McAllister. McAllister en el centro del campo para Gravenberg. McAllister de espaldas a la portería. Toma Szoboszlai, Szoboszlai libera con Gumboa, Gumboa va contra Dalot, Gumboa sigue contra Dalot.
0: Es un demonio.
1: No, increíble lo de Gumboa. Mira, fíjate que no veía un recambio así en la Premier League desde el lateral, se me fue el nombre del City, que el que banqueó a Jack Grealish, el belga. Por eso te digo quién es. Pero va con Curtis Jones. El pase filtrado.
0: ¿Doku? Jeremy Doku.
1: Sí, exactamente. Y va atrás la pelota con Lammens, que buscaba Gutman en el balón. El centro del campo. Prácticamente el centro del campo para el equipo del Liverpool ya es de ellos. 89 minutos de tiempo corrido. Atacan 3. Zirkzee libera por la derecha. El regreso espectacular que tiene la zona defensiva de Liverpool le ha permitido no dejar ninguna a la contra. Dorgu. Dorgu por el costado de la izquierda. Mira el zurdazo de Dorgu, bastante desviado. Habrá saque de meta para el equipo de Liverpool.
0: Y digo, Río Engumoa, ya decíamos, el número 73 de Liverpool, tendrá mucho que ir aprendiendo, madurando, apenas con 17 años. Le ha tocado recibir regaños, porque al final de cuentas, aunque hace muy bien las jugadas previas, cuando llega el momento de mandar el último toque, es decir, la asistencia final o de definir él con un disparo, llega la imprecisión. Y es parte de lo que debe ir aprendiendo. Claro, cuando estás ya en un equipo de máxima exigencia como el Liverpool, a pesar de las lesiones, te toca ser uno de los protagonistas, pues la gente no va a entender lo de la edad, ¿no? Los compañeros no van a empezar a asumir, ah, tiene que ir aprendiendo. Claro que hay desesperación, hay frustración, y es por eso que queda como el villano, aunque es el que más intenta Río Engumoa.
1: Sí, totalmente. Estamos llegando al minuto 90. Se van a agregar 5 más. 5 minutos más. Es el clásico de Inglaterra, usted lo escucha a través de W Radio, W Deportes, Gustavo Millares, Luis el Abuelo Vázquez N, la transmisión de este compromiso, encabezando un gran equipo por parte de todos nuestros compañeros que hacen que lleguen hasta sus oídos, Arisbede, Gamboa, Juan Carlos Omaña, Paco Sordo, mi querido Arturo, que dice que le va a Liverpool, de seguro después de la victoria le va a ir al United. También a Jesse González. Pelota a balón parado a favor del equipo del United. Casemiro se tarda una eternidad, viene con el pase filtrado, cuidado, Sirkse, el balón queda vivo ahí. Le terminan disparando Bruno Fernández al suelo.
0: Y a ver si no llega una revisión del VAR cuando salga la bola, porque en el vuelo de la pierna para sacar el disparo con la derecha, creo que hay un rozón, ¿no? Le estorba precisamente el vuelo del disparo. Es de lo que se queja Bruno Fernández, que sigue tirado en el área rival cuando la pelota ya está en el otro lado del medio campo.
1: O si le dolió, dijo, ya, me voy a regañar a mi pierna porque le dolió.
0: Exacto, te regaña su botín derecho.
1: El pase filtrado, cuidado, viene la diagonal. ¡Oh, el balón! Se lo termina quedando de manera perfecta Lamens, que evidentemente no le importa el tiempo, y si avanzan los segundos, para él muchísimo mejor. Ahí como termina rebotando y se lo encuentra el guardameta, ya se levantó Bruno.
0: Y hasta ahora está saliendo la bola, así que si llega una revisión, es el momento. Y ya se cobró el saque de banda, así que el árbitro no hizo ninguna señal, no le dijeron nada.
1: Justo eso, ¿no? O sea, no le dijeron nada.
0: No le fueron advirtiendo, ¿no? Ajá.
1: Argumento para esta situación. De los 5 minutos que se agregaron, 2 ya se cumplieron. La bola al centro del campo. Pelota que mueve y toca para Curtis Jones, que se va por la banda a la derecha. Jones que toca el balón. Ahí mueve. Aparece con Alexis McAllister. Balón que viaja sin problema. Ahora va con Jones. Jones regresa a la pelota. Otra vez ahí con Curtis Jones. Esta sociedad que se ha repetido bastante. Y libera por la banda de la derecha. Con el esférico perfectamente con Butts.
0: Línea de 8 del United, abuelo.
1: Atrás. Y regañada incluso, ¿no? Ahí le agregamos. Por la izquierda aparece Gumoa, que ingresó. De verdad, y lo ha hecho bastante bien. Ahora tocan con McAllister. Atrás. Gravenberg. Con la pelota nadie se libera. El pase filtrado para Butts. Gumoa. Gumoa que encara. Gumoa que se perfila para poder disparar o centrar. Soboslai le dice, ¡pásamela! Y ya se la pasaron a Soboslai, pero fue muy largo. Pero toca Soboslai. Sirkse a la marcación. En la derecha a luchar con todo Birch. El taconazo que le queda a Birch. Le puede pegar Birch. Después en la cobertura perfecta por parte de Casemiro. El balón que se va a la derecha. Quiere burlar a Casemiro. Manda en el centro dentro del área. El cabezazo que no termina por llegar. Le va a quedar a Sirkse, que lo toma el balón con una calma. Y que después lo proyecta. Y van a tratar de armar la contra. Lo terminan por bajar. Pero le marcaron la falta.
0: Falta ofensiva.
1: Sí, sí. Es el jalón porque Bruno Fernández le iba a gritar, pero dijo, ah, no, nos marcaron falta. Muy bien, pero no. Sí, terminan ahí marcando la infracción a Dorgu sobre Soboslai. Sobre Curtis Jones, mejor dicho. Y Jones.
0: Oh, quisquillosa, ¿eh? Porque los dos iban forcejeando, iban jaloneándose. Pero como ya se venía una jugada de 2-1, el silbante dijo, ¿para qué me meto en broncas? Y Darren England termina por marcar el tiro libre, que será la última para el Liverpool.
1: Pelota, balón parado. Le va a pegar Soboslai al balón. Soboslai con el trazo largo. Mandan uno a la barrera. Cabezazo defensivo. Otro cabezazo. La pelota que termina quedando ahí. El balón que va a la derecha. No pasa absolutamente nada. Le van a quedar estos 50 segundos. 50 segundos y se acaba esto, señoras y señores. Bruno Fernández dice: ¡vamos, vamos!
0: Ahora regaña
1: vamos
0: a la gente porque no le lanza ánimos, abuelo.
1: Sí, y nada, le faltaba a la gente. Muy bien.
0: Ah, pero mis respetos para esa última jugada de Bruno Fernández, porque con base en el fuelle, en ir a presionar, logra interceptar un pase del rival y no solo eso, lo rebota en el rival que estaba más cerquita para generar un saque de banda a favor y matar esa inercia, ¿no?, que traía.

0: porque soy yo así.
1: Cuando te despiertan de la siesta, güey. Sí, sí. Ingresó el que mencionábamos, Lenny Yoro. Defensa central o lateral derecho. Aquí solo va a ser amontonamiento en zona baja.
0: Perfecto, sí, prácticamente ya se cumplieron los 5 minutos, pero seguramente esto se va a acabar hasta el 96 por todas las modificaciones que se han realizado y el tiempo que se ha perdido en la última. Atención, ataca el equipo del United. Esta puede ser. Aquí se acaba, aquí se acaba, aquí se acaba. Por encima del larguero. Tuvo la oportunidad de Diogo Dalot de ya acabar esto y no ser necesario simplemente esperar el tiempo, y la terminó mandando a volar.
1: Amad Diallo lo hizo muy bien en la conducción en el contraataque. Abre hacia la derecha en el momento justo, ya dentro del área. Diogo Dalot la manda por las nubes.
0: Señoras y señores, se termina el clásico de Inglaterra. El equipo del Manchester United le está ganando 3-2 a Liverpool. Sí, vaya manera y vaya compromiso el cómo se terminó por ejecutar. En esta forma el United va a seguir luchando por los principales puestos. Sí, en la tercera posición, abajo del Manchester City, y tendrán boleto para la Champions. Gustavo Millares, nos vamos.
1: De acuerdo, el United con esto asegura la tercera posición. Sería muy difícil que con 6 puntos de ventaja, 9 por disputar, el mismo Liverpool le quitara esta tercera posición. Un placer, mi querido abuelo. Fuerte abrazo a todos los que nos han sintonizado a través de la cadena W.
0: Muchísimas gracias. Espero que hayan disfrutado este partido como nosotros. Yo soy Luis el Abuelo Vázquez. Quédese en la programación de W Radio, W Deportes. Hasta la próxima.
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12: Hoy, justo antes de que entregan este registro, también se le hicieron algunas pruebas y no está con luz verde el uruguayo para estar en el terreno de juego. Me parece más sensible incluso que quizá la baja de Israel Reyes.
13: Y es que así como hablamos de Pedro Vite y de Carrasquilla, también Fabri, en el caso del América, es el caso de Cáceres, de Brian, o sea, hay seleccionados nacionales extranjeros, más allá de la ausencia de los nuestros. Memo Martínez estará representando a los Pumas, como también los canteranos Eric Lira, Jesús Gallardo. Habrá azul y oro en el ADN tricolor.
14: Sí, por ahí un recho en CU, Johan Vázquez, quien también es un inamovible para Javier Aguirre. Por cierto, algo curioso, en estos momentos se lleva el volado entre los capitanes Keylor y Zendejas, ya lo mencionaban, pero también se suma Natán Silva, quien es el segundo capitán de Universidad Nacional y que se acerca porque al momento de que haya jugadas en las que los capitanes se puedan acercar a los árbitros o al árbitro central en concreto, es Natán Silva, al ser el futbolista de campo, el que se acerca a hablar con el árbitro en dado caso.
13: Es un muy buen apunte para lo que se ha pedido, que sea el capitán el que se acerque.

0: acerque, y evidentemente pues es la posición más alejada. Cota siendo también la voz al momento de que hacen ese famoso team back, Adolfo.
1: Sí, por supuesto, todo lo que es la experiencia, los jugadores que han pasado por todo eso saben lo que significa el compromiso con las últimas palabras. Más allá de lo que el técnico dio como charla, más allá de lo que en el vestidor se dijo, estos momentos prácticamente donde te abrazas con tus compañeros para no solamente saber el compromiso, saber la responsabilidad, sino lo que tienen que dar más allá de lo que en un momento dado se tiene que esperar.
0: De verdad es una locura, es increíble la fiesta. Si así lo va a mantener la afición todo el partido, bueno, de verdad increíble, increíble cómo había esperado la gente. Y del otro lado los Pumas, pues también no tendrán su manta o estas banderas, pero saltan todos y es una hidra de mil cabezas que está ahí alentando a los Pumas en un partido donde las Águilas jugarán de amarillo. Donde Pumas jugará de azul y donde en verdad es increíble el ambiente que se escucha en este estadio. Y arranca el partido, el árbitro central Luis Enrique Santander activa la clave de sol y ya rueda la pelota en este mítico estadio Azteca, en este coloso de Santa Úrsula. El Banorte es la sede en los cuartos de final de ida del Clausura 2026. Y rápidamente el América intentando tocar la puerta con Keylor Navas, utilizando la indumentaria que hace homenaje a alguien que conoce muy bien, Adolfo Ríos. Un uniforme en homenaje a la gran leyenda Olaf Heredia.
1: Y la palabra leyenda le queda corta a Olaf Heredia. No solamente fue un referente, tuve la oportunidad y el placer de que la primera vez que fui a CU a los vestidores con el doctor Miguel Mejía Barón, iban a salir los jugadores y me presentó a Olaf Heredia, precisamente con los colores que están mencionando.
0: Y es un verde y un azul que hoy la gente está de verdad contenta de tener a Keylor Navas. Hace no mucho estuvo Ramos, estuvo James, ya se fueron. Keylor renovó, se queda con Pumas y tiene el compromiso de buscar, la octava. La pelota la tiene América. Hoy el duelo también en cuanto a los laterales por izquierda, incluso para selección, Álvaro Angulo y Cristian Borja, la tiene el del América. Retrasando la pelota a la zona donde se encuentra Andrés Jardine y Efraín Juárez. Así que será servicio de banda la primera del partido en este duelo que tenemos para ustedes, donde Fabricio Domínguez estará muy cerca con el ojo puesto en Efra, que se llevó una multa o una multota en ese partido de liga, y Fer Trujillo también muy de cerca con Andrés Jardine, que ya tienen su historia los dos en estos clásicos capitalinos. Las Águilas llevando la pelota, tratando de encontrarse en el campo, rápidamente le roban el balón y este es el Coco Carrasquilla que toca para Jordan Carrillo, el canterano de Santos, extendiendo para Álvaro Angulo. Se apoya y ahora dando la vuelta a Carrillo, hacia atrás con Natán. Toque por derecha, la salida es para el Toti López. El balón que abandona Fer, y es que recuérdanos un poco todas las huellas, las espinitas que quedaron de ese partido de liga.
2: Sí, un partido donde le cambia el panorama al Club América, donde comienza esa crisis, si queremos llamarlo así, caer justamente con un penal, con polémica, con todo lo que genera, pero a partir de ahí América se vino para abajo. Jugó también con CACAF, quedaron eliminados, vino el discurso también de Emilio Azcárraga, jalón de orejas, por ahí revivían y ahora están peleando en la liguilla.
0: Así el panorama para el América, que se metió como octavo y ataca Jordan Carrillo. Y atención con los Pumas, que quieren pegar primero, el balón que se les escurre al conjunto universitario. Sin embargo, sigue siendo Pumas un equipo que en cualquier momento suelta los zarpazos. En cuanto al clima, habíamos tenido dos días muy calurosos en la capital. Se nubló, incluso acabamos a la distancia de sentir que puede venir la tormenta con un rayo que por ahí apareció. Por ahora no hay todavía ese chipi chipi, pero ya nos estarán contando también nuestros compañeros en cancha en cuanto se suelte y Tlaloc diga presente. Por ahora retrasa la pelota Angulo. Natán Silva con Rubén Duarte. Y ahora el Toti López. Abierto está el Coco Carrasquilla, el panameño, que tendrá partidos importantes contra Inglaterra, contra Croacia. Es el líder de la selección canalera que está de vuelta en la Copa del Mundo. Arranca en 39 días. Es Jordan Carrillo el que vuelve a tomar la batuta. jugando libre tras la ausencia de Alan Medina, una de las lesiones que tiene también Pumas para el resto de la temporada. Mantiene la posesión del esférico el equipo universitario. Carrasquilla filtra la pelota demasiado larga. Será saque de meta, Adolfo. Será pelota para Rodolfo Cota.
1: Sí, una intención buena. El balón termina alargándose. Me llama la atención Carrillo por izquierda, teniendo poca marcación. Dos ocasiones ha tomado el balón con referencias claras para atacar. No hay un recorrido tan rápido por parte de la defensiva de América para poder ser obstáculo. Habrá que tener atención por ese lugar y esa banda del equipo de Pumas.
0: Y sale jugando el América con Dourado, trabajando con Eric Chiquito Sánchez, una de las ausencias también en la lista del tricolor. Jordan Carrillo roba la pelota y la tiene Pumas. Se viene el primero, el disparo, la pelota dentro, gol de Pumas.

0: llega el brasileño de derecha con un disparo que va raso, imposible para Cota. Ha pegado primero la una. Está ganando Pumas en el clásico capitalino. 1-0 al América. ¡Qué golazo! 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
1: No, espectacular el disparo. Nada que hacer para Cota. Lo increíble es el cambio de juego que intenta la defensiva de América. Me parece que fue por ahí Borja que intenta hacer un cambio de juego. Quien controla el balón es Carrillo, precisamente. Se queda con el balón, da un pase que deja con un margen abierto prácticamente para hacer un disparo que deja sin ninguna posibilidad a Borja, pero el marcador se abre por un error muy grave de la defensiva de América.
0: Y los Pumas, que tienen una racha impresionante. Fabri, vamos contigo para que nos cuentes cómo lo ha festejado Efraín. La gente que está detrás de la portería de Keylor lo vieron de frente. Y estos Pumas agresivos, estos Pumas que no paran de anotar.
2: Efraín a su estilo, efusivo, se abraza con todo su cuerpo técnico, con toda la banca de Pumas que saltó para celebrarlo. En el caso de Juninho, llega su octava anotación apenas en su primer torneo en México. Y precisamente después de celebrar con sus compañeros, ya al momento de ir a la zona del campo de Universidad Nacional, señala a toda la grada en donde se encuentra la afición auriazul, le dedica ese gol a la afición.
0: Para los que tenían dudas si los brasileños se pueden adaptar rápido, díganle a Rusi, a Juninho, que les pase la receta en guapa, porque muchos me han hablado de que no, se tienen que adaptar, se tienen que... Ya comenzó la liguilla y Juninho respondió como refuerzo, a tal grado que tiene al lado a la Pantera Morales y también el caso de Memo Martínez. Y así tiene que ser, no solamente incorporaciones, tienen que ser refuerzos que marquen diferencia. Y ha sido espectacular el paso de Juninho. Ataque el América, lo van a intentar las Águilas, que usamos los 5 minutos de acción. El marcador está América 0, Pumas 1. 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Fer, reacciones del América.
3: André Jardine, le cayó un balde de agua fría. Ni siquiera gritos, ni siquiera nada. Un silencio total, cruzado de brazos como fiera enjaulada. El grito del cambio de juego, no se habla en la defensa y América ya está cayendo en casa. A remar contracorriente, Javi.
0: A seguir intentando el América sobrevivir como ha sido toda la temporada. No han regresado a ser ese equipo protagónico, ese equipo que marca autoridad. Y ahora los Pumas, que van por más. Jordan Carrillo filtra la pelota para Juninho. Este se va pegadito a la raya y espera compañero y se apoya con Álvaro Angulo. El juego arrancó como querían los Pumas, tomando ventaja, y además recuerden, en el global estarán cerrando en casa por ser los líderes, América octavo, pero además cualquier empate, cualquier igualada en el marcador global le daría a los Pumas el avance, así que el América está obligado a anotar 2 en esta serie que tendremos espectacular. El domingo será la vuelta, la próxima semana. Balón que lleva una vez más el equipo de Pumas y ahora se motivan. Y Angulo de primera con Jordan. Carrillo le puede pegar fuera del área. Jordan Carrillo con el disparo que se va desviado, Adolfo, pero están tocando la puerta. Los Pumas están sueltos.
1: Y nuevamente por ese costado, prácticamente solo después de un toque de taquito espectacular. En esa zona, Chiquito Sánchez no está llegando a la marca. Le está teniendo muchos problemas cuando se abre principalmente Carrillo. Y es mucho margen de espacio el que necesita el cubrir. Y Pumas está como dentro de la cancha, abriendo muy bien los espacios y teniendo el balón con peligro.
0: La lleva Sendejas, el capitán de las Águilas. Los cánticos del AME no paran, más allá del gol. Un balde de agua fría, pero ellos están alentando con todo a su equipo. Y la tienen las Águilas en corto. Isaías Violante se va moviendo también. Tiene que suplir la baja de un Brian que estaba prácticamente ya listo para ser Fer ese futbolista importante. Los velocistas por bandas, estará Jordan Carrillo y Uriel Antuna. Y también Alejandro Sendejas e Isaías Violante del lado de las Águilas.
3: Sí, bien lo dice Adolfo, sufriendo las Águilas en esa banda por la derecha. Hoy Kevin Álvarez y también regresa Dagoberto Espinosa con el primer equipo. 225 días desde esa lesión de la rodilla que sufrió allá en el Gigante de Acero en Monterrey.
0: Vamos a llegar a los 10 minutos Y los Pumas han pegado primero con la anotación de Juninho, que roba la pelota y se apoya para atrás. Carrasquilla, la pared para el brasileño, le filtra bien la pelota, sin embargo, se cruza en el camino. Buen trabajo de Sebastián Cáceres en la labor que hacen las Águilas del América para quitar la pelota en esta zona del campo. 10 minutos de acción y Pumas está ganando 0-1 al América. 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Los cánticos al unísono, si usted no tiene lugar en el estadio, siempre lo tendrá a través de W Radio, transmitiendo para toda la República Mexicana. Aquí estamos llevándoles este clásico capitalino desde 1962, tantas y tantas historias, las finales de los 80s, la inolvidable también del Tuque en el 91. Fueron varios años, prácticamente 6, donde se encontraron 3 veces en instancias finales. Y por eso se despierta toda la conversación de una generación, Adolfo, donde además muchos de ustedes han defendido ambas camisetas.
1: Y de generación en generación, son situaciones que se han vivido, que se han sufrido, y eso ha hecho precisamente que esas aficiones tengan ese pique natural de fútbol, y que la gente lo ha entendido bien, la gente lo ha entendido, lo ha asumido perfectamente, en saber que esa pasión se quede en la cancha.
0: Sí, por eso también la seguridad, reforzando el punto que señala Adolfo, prácticamente todo la periferia donde está la barra del América está bien resguardada por las autoridades, y también todo lo que representó el protocolo FIFA, que ya nos contarán nuestros compañeros Fer Trujillo y Fabri un poco de cómo se sigue trabajando de cara a lo que será ya la Copa del Mundo en 39 días. El América que lleva la pelota y cruza por el círculo central. Rodrigo Dourado extendiendo por izquierda para Cristian Borja. El colombiano se apoya para Isaías Violante. Este busca compañero, se va a estar cambiando con Sendejas constantemente. Y ahora las Águilas la vuelven a tener con Borja, que manda el centro. La pelota que pica, termina quedando de espaldas al marco. ¡Atención con el América! ¡El disparo, la pelota dentro! ¡Gol del América! ¡Gol del América!

0: Carlos Violante con un disparo sutil, pegado a la red, pegado al poste de Keylor Navas. El exfutbolista del Toluca, un jovencito mexicano que está de vuelta, que entró de bombero, que entró de emergente ante la baja y la lesión de Bryan. El América empató el partido, lo hace al minuto 13. Una locura en el clásico capitalino. ¡Qué golazo! Una anotación para imponerse y mantener el control del partido como el nuevo Nissan Sentra, que tiene todo bajo control. Adolfo.
1: Mira, viene la reacción de América en el tiempo justo, en el momento justo. Porque ya Pumas había tenido por ahí un par de espacios después del descontrol y el desorden de América al recibir el primer gol. Viene una reacción espectacular, como bien lo mencionas, Violante. Tiene un pase y una definición de primera intención. Te dejo acá.
0: Porque la tienen los Pumas y buscan rápidamente responder. ¿Qué partido hemos tenido? ¿Qué liguilla? Todos los equipos han anotado. Y aquí Pumas que ataque y puede ser el segundo. El balón que queda. Luis Enrique Santander señala córner. Tiro de esquina. En un momento más regresamos a los detalles puntuales con Adolfo. Por ahora, cuéntame, Fer, cómo reacciona la banca del América con el gol.
2: Estalla el manicomio llamado Coloso de Santa Úrsula. Festejo sensato por parte de Jardine, los suplentes que con tanta alegría ya se ponen en el partido el Club América, y también la gente hace sentir este estadio, Javi.
0: 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Será entonces el tiro de esquina para el conjunto de Pumas, que se perfila y se prepara para venir. Pedro Vite, el ecuatoriano, suelta la zurda, la pelota que va al corazón del área. Cota corta bien con los guantes y rápidamente las Águilas, que tendrán la suya en la salida a toda velocidad. Ataque el América y se escapa, y cuidado con Isaías Violante y con Sendejas, que esperan el disparo que llega. Y finalmente el cruzamiento en la saga será nuevamente tiro de esquina. 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Ya me contarás, Fabri, cómo responde también Efraín y qué se está viviendo en las bancas con un elemento del América que también se acerca a recibir atención. Después del córner vamos contigo. Por ahora, el América que se prepara y la afición que se vuelve a prender cumpliendo el pronóstico. Vamos contigo de una. ¿Qué nos cuentas, Fabri?
3: Es que en estos momentos atienden al Chiquito Sánchez de un golpe en la cabeza. El golpe fue en el tiro de esquina y fue ahí entre que salió Rodolfo Cota. También se termina por pegar con Rubén Duarte. Y adicional a eso, ojo, porque Efraín Juárez está caliente, está reclamándole constantemente al árbitro asistente, al bandera Ricardo Espinosa, que ya calmó a Efraín Juárez y también ahora quiere calmar a la banca del América.
0: Y es que en la anterior, la descolgada de el Guti, Alexis Gutiérrez, la velocidad que tiene, otro muchacho que estuvo cerca, en las convocatorias de Aguirre, todavía hasta el año pasado se mantenía. El centro del América en el tiro de esquina, la pelota que rápidamente apaga la saga de los Pumas, le vuelve a quedar a el América, que manda el centro con Kevin Álvarez y sin problemas la abraza y se queda con ella Keylor Navas. Adolfo, seguimos con los apuntes de lo que han sido estos 16 minutos de mucho vértigo.
1: Intensos, intensos estos primeros minutos. Ambos equipos ya hicieron gol. Por ahí le costó más trabajo al América, precisamente por ese descontrol emocional al recibir el gol tan temprano. Posteriormente encuentran en muy poco tiempo prácticamente la respuesta y emparejan el partido. De esta forma, ambos equipos tomarán las cosas con un poquito más de calma, intentando tener esa posesión de balón para empezar a poner condiciones.
0: Escuche usted el ambiente, los cánticos del América. ¿Qué deben ser, Fer? Arriba de 4.000, 5.000 los que están al unísono cantando detrás de la cabaña de Cota.
2: Sí, un dato muy interesante. Hoy se juntan los tres principales grupos de animación, el Ritual de Caos, la Monumental, los dos principales, para hacer una sola voz ahí en la cabecera norte, esa cabecera que tantos años ha estado apoyando al Club América. Hoy te puedo decir que por lo menos 6.500 personas están de este lado.
0: Son ya 16 minutos en este partido. América y Pumas en los cuartos de final de ida están empatando 1-1 a través de W. Regístrate en caliente.mx y recibe 1,000 pesos de regalo. 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Bienvenidos al juego. Adolfo, ¿por dónde el plan de juego? ¿Te gusta la formación que presentan ambos?
1: Mira, Javi, ambos equipos con lo que tienen, tienen que buscar hacer diferencia. Si nos vamos a temas estadísticos, Pumas está muy por encima de lo que ha conseguido América en temas de puntos, en temas de goles, a favor, en contra. Pero hay una situación que define cómo vas a enfrentar un partido técnica y tácticamente. Y eso los entrenadores lo tienen bien claro. Hay partidos como en este caso para América, no tiene que buscar ser espectacular, sino tiene que sacar resultado a como dé lugar. Mientras que Pumas es un equipo que tiene un margen mayor en cuanto a nivel futbolístico, creo yo, en este torneo. Entonces, la condición de local, América es la posibilidad que tiene para sacar una ventaja.
0: Tiene América que sobrevivir. Sabe que parte como víctima en lo que ha sido el presente en este 2026, pero la historia y lo que representa la grandeza nivela en un clásico toda circunstancia que puede estar alrededor. Llegan los fantasmas, está presente la afición y hay muchas situaciones que juegan ahí en la cancha, y por eso nos encanta tener aquí a Adolfo, que es canterano de Pumas, que es leyenda de las Águilas del América. Las Águilas que tienen el esférico con Borja. Cristian se apoya y mueve por la izquierda, moviéndose de un lado para el otro. Puede ser Sendejas y Violante. Ahora se han cambiado de banda, dejando a Sendejas por el costado izquierdo, permitiendo que sean vertiginosos de un lado para el otro los dos alas del América. La lleva Borja. Cristian, otra vez el colombiano. Pumas que espera atrás, vuelve a controlar y ahora tocan hacia Vázquez, el shocker. Está también Sebastián Cáceres por la derecha, Isaías Violante, Kevin Álvarez, otro que busca recuperar su nivel y mantenerse a tope con las Águilas, como en su momento lo vimos con los Tuzos del Pachuca. Pelota para Borja, último tercio del campo, cargado por la izquierda. La marca es del Coco Carrasquilla. Parecía falta del Toti López. Uriel Antuna también en labor defensiva. Viene el centro, el remate de cabeza y por arriba. Las Águilas del América con Sendejas que se eleva. Remata Fer Trujillo, se le escapa Lame.
2: Un poco más tranquilo ya Andrés Jardine. Platica mucho con Filipe Leal, uno de sus auxiliares. Espejea también, pero todavía no salen a calentar los jugadores suplentes del Club América.
0: Estamos llegando a los 20 minutos y el partido está 1-1 entre América y Pumas. 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Lo intentaba Pumas, corta bien la saga del América. El balón que va hacia adelante con Eric Chiquito Sánchez. Y ahora, buscando la pelota, Alexis Gutiérrez. Intentando Sendejas, el capitán, filtra el esférico. Se da la vuelta, Pato Salas. El América con el disparo y Keylor Navas contiene a Adolfo. Se queda con ella el Tico.
1: Una nueva jugada de América, bien trazada. Recuperan el balón, lo hacen muy bien. Abren la cancha nuevamente. Llega Gutiérrez, que está siendo el jugador importante también por el lado izquierdo. Se ven cómodos en esas posiciones. Ya vimos hace un momento el remate de Sendejas, que él llega por fuera y termina el remate prácticamente adelante del manchón penal. Entonces tiene esa libertad y eso les da la posibilidad de sorprender en ocasiones a un equipo de Pumas que podría esperar jugadores muy posicionados en una sola zona.
0: Y llama la atención que está jugando Kevin Álvarez como extremo por izquierda. Un movimiento que André Jardín está tratando de sorprender, y del otro lado Efraín contrarrestar y descifrar. Si pones a Kevin como un volante a perfil cambiado por izquierda, es algo que no habíamos visto. Fer nos estará recordando. Por ahora Uriel Antuna lo va a perseguir.
2: Sí, una variante que utilizaba muy poco por ahí en el partido de Filadelfia. Con esa urgencia de ir en ataque, lo utilizó como extremo por izquierda. Hoy buscando justo eso, que recorte e impacte el canterano de los Tuzos. Una variante bastante atractiva que está presentando hoy esta tarde de domingo.
0: Ya nos contarás, Fabri, también cómo está respondiendo Efraín ante esto. Por ahora Pato Salas, que roba la pelota. La tiene Sendejas. ¡El disparo, la pelota al metal! le sacó pintura Alejandro Sendejas, le pegó de derecha, imposible para Keylor Navas y el rebote sigue siendo de las Águilas. Otra vez el centro, otra vez el remate y Keylor la abraza y se queda con ella. Pero qué disparo, Fabri, qué momento en la cancha de tensión. El detector de metal se hizo presente y ahora voy contigo porque Coco Carrasquilla quiere responder para Pumas y la tiene la Pantera Morales y toca Robert en cortito y está falta sobre Carrasquilla, dice el árbitro que juegue. Vamos contigo, Fabri, a la cancha.
3: Sí, primero el Chiquito Sánchez llega, toca el balón, lo puntea y después por la inercia de la jugada sí le llega a dar un golpe en el rostro a Carrasquilla, pero Carrasquilla también se choca con el Chiquito Sánchez, así es que ahí por eso Santander no marca falta. Y en cuanto a lo de Efraín y en este cambio táctico de Kevin Álvarez por izquierda, sí, justo hace unos momentos acercó con Uriel Antuna y le dijo gráficamente que no se le despegara a Kevin Álvarez.
0: Está intenso el partido en las tribunas y también en la cancha. El balón que va retrasado por el costado de la izquierda del América, vuelve a insistir con Kevin, que fija la posición para Uriel Antuna y que obliga a que se quede también ahí el Toti López. Precisamente Kevin en una posición nueva para él, trata de ser la variante ante la marca férrea que tiene Universidad. Se acerca Gutiérrez, también lo hace Kevin y retrasa y mueve para Borja. Y ahora por el otro costado espera Isaías Violante y Cáceres, que toma el balón.

0: pisan la pelota, Adolfo, y no hay para dónde, y van con Cota hacia atrás.
1: Y es que están teniendo precisamente el balón en los pies, que es lo que tiene que hacer cuando un equipo se ordena. Es increíble cómo el equipo América, siendo desordenado dentro de la cancha, me refiero a desordenado el tema de movimientos de espacio sin que esté un jugador fijo en algún lugar. Ya vimos el disparo que hace Zendejas, está por el lado izquierdo pateando a la portería. Hace rato llegó a rematar nuevamente por el centro de cabeza. Llegó por izquierda, llegó por derecha. Entonces, ese desorden como futbolístico, que en un momento dado, como Kevin Álvarez por izquierda de extremo, entonces le está complicando a los Pumas. Porque Pumas es un equipo ordenado, que aprieta, que achica, que en todo momento presiona. Pero cuando no tienes a quién presionar, es lo que les está haciendo perder el balón tan rápido.
0: Y vuelve a robar Pumas, y van hacia adelante. López para Uriel Antuna, la pelota demasiado larga. Es rápido Antuna, pero no tanto Fabri. La pelota abandona, será saque de banda para las Águilas.
2: Correcto, por cierto, recordar que Pumas terminó el torneo no nada más como líder general de la competencia, sino que también como el mejor visitante del torneo. No cayó en ninguna de sus salidas de casa. 5 victorias y 3 empates, 14 goles a favor, que ahora ya se traducen en 15, y 7 en contra, ahora 8 con este de Isaías Violante.
0: El marcador se encuentra 1-1 entre América y Pumas. Escuche usted el Goya. Y de inmediato la gente del América con la rechifla para opacarlo. Hay duelazo en la cancha y en las tribunas. 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Esto está 1-1. López. Hacia adelante. Corta bien el América, intentando Gutiérrez conectar con Zendejas y también con Kevin. Se le monta prácticamente y hacen la cebollita. Le quita la pelota y otra vez el América que recupera. Ahora sí hay falta. Hay falta. Luis Enrique Santander estaba atento. 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Vamos a la cancha contigo, Fer, ¿qué nos cuentas?
3: El berrinche que acaba de hacer André Jardine, aventándose, hincándose al piso como niño chiquito, porque le quedaba la ventaja a Cristian Borja con la banda sola. El berrinche que acaba de hacer el técnico de las Águilas.
0: Bueno, es parte de la intensidad que tendrá que bajar las revoluciones André Jardine. Del otro lado también está Luis Ernesto Pérez para decirle a Efraín tranquilo, para ponerle hielo. Luis Pérez, que por cierto jugó también en una breve etapa con las Águilas del América, siempre lo quisieron cuando estaba en Ecaxa, tuvo su carrera sobre todo en Monterrey. Viene un centro, la pelota que es desviada, y del otro lado, ¿cómo responden Fabri? ¿Cómo está la banca de Pumas?
2: Pues en estos momentos Efraín Juárez se acerca a su banquillo, precisamente dialoga también con el resto de sus auxiliares. Está tomando agua Efraín Juárez, así es que tranquilo dentro de todo realmente. Salvo en la anotación a su favor, en el resto del encuentro ha estado bastante calmado Efraín Juárez.
0: La tiene Vázquez, usted escuchó a Fabricio Domínguez y también a Fer Trujillo, nuestros reporteros en cancha, con el gusto de transmitir desde el palco, aquí en el estadio, donde en 39 días tendremos el México contra Sudáfrica. Llegó la hora para el tricolor mexicano, y en W Radio estaremos con ustedes transmitiendo todo el torneo. El arquero de Cristo, Adolfo Ríos, escríbanos y díganos qué recuerdos tiene en su etapa con Pumas y también con América. Las Águilas que lo intentan por izquierda, triangulando y llegando hasta el último tercio del campo. El centro que es cortado. Será servicio de banda, será pelota para las Águilas del América. La oportunidad para venir con un tiro de esquina. Finalmente es esquina. Y vendrá la zurda de Alexis Gutiérrez, quien levanta los brazos, hace la genkidama, se carga de energía y manda la señal a sus compañeros. El centro de Alexis Gutiérrez, la pelota demasiado larga, sin embargo así estaba en el plan, para que venga el recentro y la busque el Pato Salas en el área. El rebote es para el Guti, Alexis Gutiérrez, el centro la baja el Coco Carrasquilla, y cuidado que atacan los Pumas, y en la contra puede liquidarlo Juninho, que va con su larga zancada, lo marcan 4 el brasileño, tiene que ponerle pausa, freno, busca la falta. Luis Enrique Santander dice, no compro, creo Adolfo, estuvo muy cantada, soltó, aflojó el cuerpo y se la quitaron limpia.
1: Sí, primero lo de Gutiérrez, que intenta hacer un centro a segundo poste, no le sale el centro como él hubiera querido, porque eso prácticamente llegó a los pies de los jugadores de Pumas, que hacen un contragolpe muy importante. Me parece que se veía

0: mucho más claro el contragolpe para lo que pasó. Juninho termina enfrentando a una buena cobertura. América fue reculando hasta cerrar el espacio completamente y evitar así el peligro de algo que se veía más complicado.
1: Vázquez, y ahora Cáceres. El América juega con línea de tres, dejando a Violante como carrilero por derecha y a Kevin Álvarez como carrilero por izquierda. Así el planteamiento del brasileño André Jardine para un Efraín Juárez que lleva 23 partidos consecutivos anotando. Su equipo es una máquina de hacer goles. Deseándole lo mejor a Guillermo Martínez. Con la selección mexicana lo mismo para Irra Reyes. Ellos hubieran querido estar aquí. El centro que va, pero estarán concentrados también a partir del 6, a partir de la próxima semana, con ese plan, con ese deseo, con ese objetivo de llegar a tope a la Copa del Mundo. Keylor Navas a despejar. Ya estamos avanzados en el partido, 30 minutos, primer tercio del juego. El marcador se mantiene 1-1 entre las Águilas y Pumas. ¿Ganarle a las Dedas te parece imposible? 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Te escuchamos, Fer.
2: Eric Sánchez se vuelve a acercar a la zona médica con los doctores porque tiene un sangrado en el área de la ceja, lo que le habían puesto para evitar justamente que siguiera prolongándose el líquido. Ya se le cayó, entonces nuevamente lo están atendiendo ahí para que pueda volver a ingresar.
1: Se queda con 10 en América por ahora de manera provisional. La tiene Jordan Carrillo en sus pies. Se generó la recuperación y el gol de los Pumas, que ahora sí, en ese plan de juego, adelantan líneas y la tiene Carrasquilla, que suelta tremendo disparo. El panameño le pega fuera del área y estaba atento Rodolfo Cota. La brasa se queda con ella, el sinaloense Adolfo incluso queda resentido.
0: Pero queda resentido porque el balón hace un extraño y él primero intenta quedarse con el balón con las manos y termina prácticamente con el cuerpo deteniendo ese balón. En este momento no sé si él hizo su movimiento hacia adelante y termina falseando, me parece, el tobillo, o siendo un golpe bajo.
1: Lo van a revisar a detalle. Ya Fer Trujillo nos estará comentando. Del otro lado, el América, incluso Fabri, cuéntanos, se cambia el jersey de inmediato Eric Sánchez por ese tema del sangrado, ¿no? Es un detalle donde también los jugadores de Pumas se acercan a dialogar con Efra.
3: Y eso fue motivo de molestia por parte de Eric, el chiquito Sánchez, porque no tenían disponible la playera en primera instancia cuando se había acercado. Ya en estos momentos se la cambia. Del otro lado, Efraín Juárez aprovecha para dialogar tanto con Pedro Vite, Coco Carrasquilla y Uriel Antuna. Del lado del América, Jardine por ahí le metió un fuerte grito a Kevin Álvarez. Rodolfo Cota se duele bastante, está en estos momentos recargándose sobre el poste izquierdo de su portería. Va a continuar sin ningún problema. Incluso Fernando Tapia ni siquiera se levanta para calentar.
1: Sí, nadie quiere salir en este tipo de partidos, Fer, y bueno, ya está el guardameta sinaloense de vuelta al ruedo.
2: Sí, el que ya entró de nuevo al campo es Eric, el chiquito Sánchez. Ese tobillo que parece que no estaba muy bien plantado a la hora de recibir el impacto y termina resintiéndose a Rodolfo Cota. Pero América, que está buscando la fórmula para sacar ventaja acá en casa.
1: De vuelta a las Águilas, que tienen el balón y por derecha intentan con Sendejas. El Pato Salas la baja, le va a pegar Sendejas. Atención con Alejandro, tiene abierto. Y ahí está Kevin Álvarez, que busca con derecha, levanta la cara, busca hacia atrás. El balón que sigue a la deriva con Pato Salas, que no puede conectar, y la tiene la Pantera. Robert Morales, lo marcan dos. Ferrio bien, Cristian Borja, le quita la pelota el colombiano. Y ahora se apoya con Gutiérrez, Alexis, Kevin, Sendejas. Tocan en corto, falta del Coco Carrasquilla. Y dice Luis Enrique Santander que hay infracción, que hay falta y que es innecesario hacer ese tipo de jugadas. De hecho, invita a Carrasquilla que se acerque para llamarle la atención, para decirle la siguiente será tarjeta. Así que es falta y será una más en este partido. 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América se prepara para venir con el tiro libre. La gente que mantiene todos los decibeles azul crema, como un hervidero, como un volcán que quiere hacer erupción. Centro que va, remate que alcanza a ser desviado, será servicio de banda, Adolfo, y ahora por aire en América busca hacer daño.
0: Sí, América sigue haciendo dentro de la cancha

0: preocupando al equipo de Pumas, lo que tiene que hacer. Lo que no entiendo es lo de Santander. Primero, hace rato lo mencionaba bien Fer, que le quita una ley de la ventaja que tenía claro por izquierda. Ahorita Carrasquilla se olvida del balón y va sobre Sendejas. Eso me parece. Después regaña a Carrasquilla, lo hace venir hasta donde él está, para, como bien lo dijiste, para decirle a la próxima te amonesto. No tiene que dar explicaciones, tiene que sacar la tarjeta.
1: La tiene Kevin Álvarez, que se anima a pegarle a perfil cambiado, buscó la derecha y sí, el manejo del árbitro será fundamental en este juego. Por ahora no hay tarjetas, pero el partido está calientito. Estamos por llegar a los 35 minutos de acción y estamos 1-1. 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Y sigue insistiendo el equipo de Pumas. Y un niño, e Isaías Violante, los anotadores en este partido que usted disfruta a través de W Radio, de W Deportes. Adolfo Ríos, Fer Trujillo, Fabricio Domínguez, su servidor, Javi Sol, escríbanos y participen en la transmisión. Último tercio del campo, cargado por izquierda, la tiene Jordan Carrillo, la marca férrea. En esta zona donde Chiquito Sánchez hace la primera labor para frenar los espacios y obligar al cambio de juego, que ya baja elegante el panameño Adalberto el Coco Carrasquilla. Natán López, Uriel Antuna le marcaba el movimiento y el brujo. Encerrado está entre Carrasquilla y también la marca férrea por parte de Dourado. Mueve rápido Uriel, Antuna para Carrasquilla. Carrasquilla buscaba elevar el balón, este golpe en el pecho de Borja. Y ahora es Natán tocando para Angulo, Álvaro, Pedro Vite dándole circulación por el centro. Y ahora Pumas es el que mete al América atrás. Todos los universitarios están hacia adelante. Solamente Keylor Navas queda en su propia zona. De vuelta Natán, América se encierra y la tiene Rodrigo López. Por derecha, Uriel, Antuna busca la pared y la falta sobre Carrasquilla. Fabri, ahora los reclamos son del lado de Pumas.
2: Sí, pero no se marca la falta, es saque lateral para Universidad Nacional.
1: Que mueve rápido con Carrasquilla y ahora es Robert Morales. Se da la vuelta el paraguayo, toca el balón, se barre bien. Borja, el partido está muy táctico, está muy de ajedrez. Cuando Pumas tiene la pelota, el América se va para atrás, no termina por romper, no termina por ser ese juego donde se lancen, donde se aventuren a ir por más. Saben, Adolfo, que en una liguilla son 180 minutos y ya los dos recibieron gol y no quieren salirse del plan de juego.
0: Y es que en esta ocasión, Cota intenta tener una cama cuando tenía prácticamente a un jugador por derecha para poder despejar y jugar mano a mano contra Natán. Intentan ambos equipos tener posesión. Eso es cortarle el ritmo al rival, tratar de tener controlado el balón, porque hubo un momento de mucha intensidad en el partido y fue cuando cayeron los goles.
1: Ya se están levantando a calentar los elementos de Pumas. Ahora Fabri nos comentarás a quienes tiene como opciones el equipo visitante. Los del América por ahora se mantienen en su banca. El centro de las Águilas buscando al Pato Salas. Se cruza bien Duarte y la manda por un costado. Fabri, cuéntanos quiénes calientan de Universidad.
2: Te decía que una banca corta, al menos en ofensiva, porque prácticamente las únicas opciones al frente son Ángel Rico, canterano, joven, 20 años de edad, y el caso de Denis Ramírez, que tiene muy pocos minutos en primera división. El resto, el portero suplente, Pablo Lara, Pablo Benevendo, César Garza, Ulises Rivas, Jesús Rivas, Santiago Trigos, Antonio Leone, defensor central, y Ángel Azuaje.
1: Perfecto, ahí está detalle Pumas y toda su baraja que tendrá para el segundo tiempo y cuando se necesite. En América lo intenta, Kevin Álvarez no se halla en esa posición. André Jardines se voltea y sabe que él mismo lo ha puesto donde no domina, donde no se siente seguro. Naturalmente Kevin conduce por el costado derecho y ahora ha tenido que recibir con el cuerpo. Incluso los movimientos son muy claros, Adolfo, como el diálogo es constante. Algo ha tratado de encontrar Jardine, pero improvisar una posición a estas alturas de la liguilla, o te sale bien o terminas exhibiendo a tu jugador. Sí,
0: yo creo que no lo ha hecho mal, No lo ha hecho mal Kevin. Ahorita fue un pelotazo, me parece que Sendejas se le tira un pelotazo, prácticamente un tiro a gol, pero me parece que eso ha descontrolado mucho al equipo de Pumas, principalmente porque no lo esperas.
1: Claro.
0: Entonces, esa libertad que tienen los jugadores de América dentro de la cancha para moverse de un lado a otro y no estar fijos en una posición, hace que el equipo de Pumas de repente no sepa cómo marcar, de qué forma hacerlo. Y precisamente las ocasiones que ha tenido América han sido remates de cabeza, remate de Sendejas de fuera que pegó en el poste, precisamente porque llega sin esperarlo.
1: Sí, le ha cambiado ese plan, que tardó mucho incluso en las alineaciones. Nos preguntábamos en qué momento los va a compartir la liga, y bueno, fue por el tema de Brian. Todavía no calientan, Fer, pero cuéntanos las opciones de cambio que tiene también Andrés Jardine a disposición.
3: Sí, todavía no sale a calentar la banca del Club América. Fernando Tapia, arquero suplente. Néstor Araujo, que regresa a una convocatoria. Ramón Juárez también en la defensa central. Jonathan Dos Santos, Alan Cervantes, Thiago Espinosa, Rafael Veiga, Dagoberto Espinosa, que ya hablábamos de también su regreso. Vinicius Lima y el capitán, la bomba, Henry Martín, buscando también regresar a un partido importante como este clásico.
1: Sí, quiere Henry Martín volver, siendo ese gran líder de las Águilas, y sobre todo ahora con el Pato Salas, que se conecta y lo hace bien. Y ahora el América ataca, Sendejas, y ahora por derecha, y Isaias Fernández se mete al área, hace la jugada individual, después de la bicicleta, manda el centro, hay un desvío, será córner, será tiro de esquina, desde la punta de la derecha, pero muy buenos movimientos por parte del yucateco Pato Salas, para conectar con los suyos y mandar la pelota por un costado. Son 40 minutos en este duelo. El marcador se encuentra 1-1. 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Centro de las Águilas, pelota en el córner, hay un desvío, balón que queda, termina abanicando y ahora es el Coco Carrasquilla el que recupera, y el panameño le va poniendo turbo, lo marca en cortito Álvaro Angulo y reclama falta. Sí, le tira el cuerpo Borja, le baila un reggaetón pero sabroso, y Luis Enrique Santander se acerca y le vuelve a llamar la atención a Carrasquilla, y solo queda en eso, Fabri.
2: Sí, como decía Adolfo, pues no le cumplió la promesa que le dijo que a la siguiente lo amonestaba, simple y sencillamente, vaya, percibe verbalmente a los dos futbolistas.
1: Que siempre no, y sí, cuando un jugador va viendo que el árbitro le vas midiendo ahí, ¿no? Se va generando también una tensión en el campo, porque si no todos los contactos se miden igual, el futbolista entiende que él también puede dar y repartir. Vendrá el centro por parte de las Águilas del América, la oportunidad para incorporar elementos también, como lo pueden ser Cáceres y Vázquez. El centro de Sendejas, el remate de cabeza, se va por arriba, Adolfo Ríos, será saque de meta, será pelota para Keylor.
0: Pero una vez más en el centro termina ganando el remate en juego aéreo el equipo americanista. Me parece que Pumas de repente se ha acomodado dentro de la cancha en decir, estamos de visitantes, estamos 1-1, no tenemos que arriesgar de más, tenemos el control del partido, el marcador, este marcador nos da con el partido, por supuesto, de vuelta el pase, entonces los veo tranquilos, pero cuando ha pisado el acelerador Pumas, también ha hecho ver mal a la defensiva de América.
1: La tiene Silva, toca por derecha para López. El Toti ya llegó al último tercio del campo y ahora por el centro se mueve Jordan Carrillo. Encuentra el espacio Carrillo para Álvaro Angulo. Angulo con el centro. Buscaba a Morales. Todavía no la toma el paraguayo. Tiene una cuota importante de goles, varios de ellos también de penal. Pero hoy todavía no termina por conectar y Juninho, la que ha tenido, la mandó a guardar. Y en otra se fue solito contra tres. Chiquito Sánchez buscando encontrar también el espacio. Al igual que Charlie Rodríguez y Marcel Ruiz, de los que tendrán que hacer esfuerzos a tope para terminar de llenar el ojo y esperar también esa resolución en la lista final. Nada es imposible. Sí, hay un acuerdo de palabra. Sin embargo, tampoco es descabellado pensar que quien ande bien pueda ser incorporado, pueda sumar. Ya las broncas de que es que me dijiste, no me dijiste, bueno, ya será otro tema. Pero hoy los futbolistas mexicanos, no importando la edad, no importando el equipo, saben que de aquí al 1 de junio el sueño estará latente. La tiene Jordan Carrillo. Se perfila Jordan Carrillo con el disparo. Cota, contraataque, la pelota adentro. Gol de Pumas. Gol de Pumas. Gol de los Pumas. Uriel Antuna, el brujo, el de Gómez Palacio Durango, después de un disparo que Cota rechaza, llegó Uriel, el ex Chiva,
3: el ex Cruz Azulino y el ahora Puma para levantar el brazo y decir presente. Gol de Uriel Antuna, gol de los Pumas, gol del líder del fútbol mexicano al minuto 44. América 1, la UNAM 2, Adolfo Ríos.
0: Sí, aprovecha perfectamente el equipo de Pumas. Hay una jugada de un choque que se queda en el piso Borja. Me parece que el árbitro lo hace muy bien, ¿eh? Independientemente de que sea un choque, tiene que seguir la jugada. No porque un jugador se quede en el piso tiene que parar el partido. Lo hace bien, Pumas aprovecha perfectamente. Viene un disparo bastante fuerte. Veo una situación complicada de Cota en la manera de atacar el balón. Después viene el remate, un remate contundente que deja ya sin ninguna posibilidad. Antuna aprovecha el rebote, hace el gol y en este momento están atendiendo a Borja, pero me parece que lo que aplica el árbitro está bien aplicado.
2: Ya pidieron su cambio.
3: Es una locura.
2: Lo va a seguir, lo va a seguir, Javi.
3: Así que se va, pero qué gol, en qué momento y qué personaje Uriel Antuna, porque cuando eres exjugador de Cruz Azul, de Chivas, y juegas para Pumas y le haces un gol al América, Adolfo, imagínate, o sea, no ha habido en la historia un jugador que haya estado en los cuatro clubes, solamente en tres de cuatro. Y bueno, Uriel Antuna le ha de haber pasado por la mente todos esos duelos en el Clásico Joven, en el Clásico Nacional y ahora en el Clásico Capitalino.
0: Sí, principalmente cuando había tenido en su carrera futbolística un bajón, cuando no estaba siendo tomado en cuenta en los equipos en los que había estado. Ya en Tigre le ha costado mucho trabajo llegar así, y que desde que llegó a Pumas se ha comprometido, porque lógicamente para él también la ilusión de llegar a un mundial, por supuesto que la mantiene, pero con Pumas cuando ha sido utilizado ha hecho las cosas bien. Su forma de jugar se ha adaptado perfectamente a las circunstancias o las necesidades del equipo, y lo ha hecho bastante bien. Y bueno, para él seguramente no hay mejor gol que este, que es el clásico más pasional, y tener en este momento el marcador a su favor con Pumas.
3: Se agregaron 4 minutos, Fabri, sin embargo seguramente será un poco más porque apenas se reanudan tras el gol.
2: Correcto, serán 4 minutos más. André Jardín y su cuerpo técnico siguen reclamando. Los de Pumas pidieron tranquilidad desde la banca. Efraín Juárez le pidió cabeza fría a sus futbolistas.
3: Y el América busca ponerle un poquito de turbo con Kevin Álvarez, que hace la jugada individual. Sin embargo, se cruza perfecto Pedro Vite, le quita el balón y ahora el espacio está para Jordan Carrillo, que la toma desde el epicentro y mueve para que la tenga Robert Morales, el paraguayo, que va hacia el frente con Álvaro Angulo. Se cruza en el camino el América. Así que otra vez las Águilas necesitan por lo menos 2 en lo que reste de este partido de ida y en la vuelta en CU, que si aquí es una locura, lo que será también en Ciudad Universitaria, ¿eh? ¿Cuántos años han pasado para que ahora se voltee la tortilla y para que ahora sean los Pumas los que partan como favoritos, los que tengan el sartén por el mango, los que tengan el global a favor, los que tengan la localía, los que tengan el fútbol? La mesa está servida para Pumas poder exorcizar a uno de sus verdugos más fuertes, más duros en los últimos años, y que sobre todo ha tenido protagonismo con ese tricampeonato. El balón lo tiene Isaías Violante, cargado por la banda de la derecha, a la espera del cambio de las Águilas de América. Fer Trujillo, ¿quién se está listando para ingresar?
1: Es Ramón Juárez el que va a ingresar por Cristian Borja, que ojo, parece ser que puede ser bastante grave porque lo llevan directamente en el carrito de las desgracias. Se irá en ambulancia, Javi.
3: Estaremos ya platicando quién tomará ese lugar o cómo es el ajuste de las Águilas, si volverá Kevin y si volverán a tener esas posiciones tradicionales para estar cada quien en su zona. Si bien Borja era lateral por la izquierda, ahora Kevin, que estaba de carrilero, a ver en dónde se coloca como tal. Bueno, aprovechando que usted tiene la voz del estadio, pues ahí lo tuvo a Ramón Juárez, que claramente es el que ingresa, el canterano de las Águilas. Viene el centro, el remate de cabeza no se produce porque se cruza bien en el camino de la saga de Pumas. Sin embargo, no la logran sacar así de primera y sigue vivo el balón. Y otra vez a la deriva, increíble la falla. El balón que termina quedando prácticamente en la raya y sigue siendo para las Águilas. A nada de anotar, se metieron al área. y otra vez el América que lo intenta, se da la vuelta Sendejas, en un suspiro a menos de un metro, lo tuvo el América, el centro que va, que llega y fuera del área, le puede pegar, Chiquito Sánchez busca el espacio, y ahora las Águilas con el recorte, se vuelven a meter al área, levantan el balón, la pelota que sigue viva, otra vez el rebote es para el América, le pega fuera del área y el balón se va por arriba, pero qué locura de juego, qué partido Adolfo.
0: Sí, qué partido estamos viendo, la entrega de ambos equipos, ciertamente, algo que me ha llamado mucho la atención y me gusta, es que independientemente de las cuestiones arbitrales que en un momento dado se den, los jugadores han sido muy respetuosos de la autoridad, no están yendo a reclamarle entre 4, 5, 6 jugadores, se han dedicado a jugar. Esta última jugada parecía que era más complicada sacarla, como sucedió en el último remate de Jorge América, que hacer el gol.
3: El partido está para cualquiera de los dos, sin embargo los Pumas tienen el marcador 2-1 y el global, las Águilas tienen que anotar 2 goles si quieren meterse a las semifinales. Un récord de liguillas se han mantenido durante muchos años, pero así como llegaron a la cima, ahora ha sido doloroso no poder volver a levantar un título. Todo lo del 2025, la eliminación en CONCACAF y lo que ahora ocurre en este torneo donde están tambaleando ante el líder de la general. Termina este primer tiempo y la Liga BBVA MX presenta lo más relevante en la voz de Adolfo Ríos.
0: Sí, me parece lo relevante la entrega de ambos equipos. En ningún momento se han dedicado a patear, a golpear, a distraerse. Ambos equipos han buscado en todo momento, con sus herramientas, hacer daño.
3: 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Una pausa y regresamos. América 1, Pumas 2. Es la ida de los cuartos de final del Clausura 2026 de la Liga BBVA MX.
4: Gozamos ya del primer tiempo. Hacemos una pausa, pero regresamos con más acciones de este encuentro del Clausura 2026. 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